0: noches.
1: ¿Qué más? Mandará saludito a los panas. Mandará saludito a los panas. Buenas noches. Buenas noches, mi gente.
2: Saludo para Víctor.
1: Aquí ya, ya sintonizado aquí con la Suprema. Pilas, pilas, guaguita, pilas. Hoy estamos jueves, ya ahora nomás se cae.
2: Ya ven. ¿Qué línea les tocó hoy día a mis panas que están en los transportes? En los buses urbanos. A ver, confirme para confirmar. Oli.
3: ¿Qué más, pues? Buenas noches, Guaguita, Esteban, Niña Vero. Oli. Sí, sí, en verdad, felicidades a todos esos graduados, bautizados, confirmados, divorciados, todos los que terminen ados. A esos culi. ¡Ey! No, no, no, ellos no. Buen programa, muchachos. Una buena noche. Pilas, dejar ese chicle.
2: Ya sabe. ¿Alguien quiere retirar el chicle de la Berito?
4: Dios mío.
2: Ya ve, Berito, ¿qué es lo que hace un chicle?
4: Empezar a dejar.
5: Cómate, por favor.
4: Varios chicles.
2: Un hito nomás está con un poquito de enfermedad, pero. Nada que se pueda resolver con alcohol. A ver, ¿qué dice?
4: Cómete un chicle.
6: Hola, chico Cumbia. Ponga la canción. Ese guambra malcriado se graduó.
2: Ese no es un hombre.
4: Ese longo desgraciado se graduó de bachiller.
2: Ese es el que
4: dio. Oiga, por fin se graduaron algunitos. Qué
2: oye,
4: barbaridad.
2: No, sí, ya. Sí, sí. Algunos pujando, mijo.
4: Qué barbaridad.
2: Algunas mamitas yendo a la escuela. Dicen, ay, hijo de profesor, no sea malito. Un puntito nomás de falta. Un puntito.
4: Dios mío. Ah, pero ahí están ellos disfrutando sí, ya sí. De las graduaciones.
2: Ay, no le hagas sufrir a tu mamá. Oye, ya estudia. Cambia, oye, ponte a estudiar.
4: La familia sufre.
7: Saludos. Saludos, guagua, Estevita, la niña Vero. Saludos, saludos. Aquí desde el amarillito disco 41, Google. Full sintonía, la suprema extensión, la suprema extensión.
4: Epa, muchas gracias, vea.

0: Hola, ¿cómo estás, Sam? Gracias por vuestra sintonía. Buena pregunta, oye.
1: ¿De qué manda, hombre? ¿De qué manda?
2: Se equivocó, oiga, de chat.
1: A ver, ¿qué dice por acá?
3: Buena, buena música, mucha bomba. Resabiado, vienen a grabar esta temporada, Diosito, ya.
1: ¿Cuáles son los que no se han quedado en supletorio? ¿Usted, Berito, se queda en supletorio?
2: No, ¿qué pasó?
1: Así, no, la plena ya, ¿no? Y no pasa nada porque...
2: No, yo sé, pero ¿saben que no? Siempre fui una niña aplicada, ¿sí? Siempre tuve las mejores notas. Esa niña así medio...
1: ¿Ves, hijo?
4: Bueno, le creemos.
1: Desde pequeña, mis mujeres.
2: Sí, siempre he sido buena.
1: Bueno, sí, me consta.

0: Depende de qué estamos hablando.
1: Ay, no sea así, ¿qué dice por acá?
2: Cuénteme, ¿quién se queda regalando la verito para ver si me apunto?
1: A ver, ¿qué dice por acá?
0: Un escoba para que se ponga a barrer.
3: Mentira, la verito era buenazo para hacer pollas.
1: Sí. Bueno, ahí sí, mijín, ahí sí, las pollas, no sé.
0: Y se robaban los pollos también.
1: Para mí, que ella era la que se robaba todo, mijo, de allá. Todo del gremio del Valle, mijo. No lo culpando a los gremios de Morocho. No.
4: Querido profesor.
0: Ha sido pañora la robona.
4: Oye, y sí, guagua, ¿qué te le da para los estudios? ¿Cuántas veces no,
1: yo,
4: se quedó
1: yo
4: de...
1: siempre me he quedado supletorio. Bueno, no en tantas, tampoco voy a exagerar, no. Pero siempre me quedo en matemáticas o en inglés. Chuta, las matemáticas y el inglés.
4: No mismo le entró el inglés ni las matemáticas.
1: Pero no era para así que bestia con unos. Que bestia sacaba mala nota. Sino queda con dos puntos, un punto, así. Ay, pero ya sabes que hay profesores que te agarran de malas de ahí.
4: La típica esa que le caigo mal al profesor.
1: Exacto. Oiga, tenemos mensajes a través del WhatsApp, por favor, si los leemos. Les leemos. Les votamos leyendo.
0: Oye, ¿qué pasa? A ti que te graduas y no sabes leer bien.
1: Oye, ve, no sea así, oye, no sea así.
0: Allá, eso. Oiga, aprovecho para saludar a toda la gente que nos escucha también a través de todas las plataformas digitales. A quienes están con nosotros a través de Tuning Radio, Radio Box. El saludo para todos nuestros amigos. Saludo para el Junior Calle. Hola, Junior.
1: ¡Ay! Otro audio.
2: Dicen que el huevo ha sido matosísimo y de esos súper chéveres. Bien generoso con los profesores. Apunte, Cuds, ¿qué pasa?
4: El Valle presente, ¿ah? Vea.
1: ¿Dónde están esas generaciones? ¿De qué generación usted, Esteban Barrera? ¿Qué generación se graduó?
0: ¿De qué generación?
1: Claro.
0: A ver.
1: ¿Qué se dice, generación o clausura?
0: Oye, yo ni me acuerdo.
4: Yo
0: me acuerdo que en el 2000 fue de la escuela.
1: En el 2000, mijo.
0: Eso fue hace, la escuela, pero ya del colegio, ¿qué tiempo será?
4: Hasta la promoción, no me acuerdo, diga.
0: No me acuerdo, literal, brother. 2008, creo.
1: Usted está más bien que el abogado.
0: Va a ser
1: 2008. ¿Cuántos años tiene? Ah, no, ya sabemos.
0: Tengo muchos.
1: Sí.
0: Bueno, yo lo único que recuerdo es la etapa del colegio, de la escuela que fue en el 2000.
1: ¿Usted, Berito?
4: Tampoco me acuerdo, diga, bobo.
1: Ya.
0: No me acuerdo, pues. Él como tiene 26, nosotros tenemos 20.
1: No, yo tengo 27.
0: ¿27?
1: 27 años, sí.
0: ¿Y cuántos?
1: Bueno, y ya perdí la cuenta. Oye, a ver qué nos dice.
4: Tenemos mensajes acá a la línea Suprema 0999-960961. Saludos, dice la Suprema Estación. Un saludo especial para el cumpleañero. Ahí está Luchito Puma, de parte de su hermana Liliana, de parte de su mami Martita, que le quieren mucho y que Dios le bendiga siempre. Así es que saludos para ahí están los cumpleaños el día de hoy. Más saludos, guagua, dice. ¿Por qué no saludas a tu marido? Ah, ya te olvidaste.
1: ¿De quién?
4: Víctor Gómez.
1: ¿Ves? No, mira, es el que le saludo a él y él se pone celoso a él y a también.
4: Usted ya... mismo que tiene tanto marido, hombre.
1: Disculpará.
4: No, hombre, regala el guito, no pide nada. Saludos, guagua, dice. ¿A cómo está la preventa? Oiga, guagua, de separando, no se llama Litze Pack.
1: Ya, yo le mando mi número personal y ahí le mando la información. Ya.
4: Ahí mandaré a nuestro amigo, ahí está Mauricio.
1: Mándele.
4: A ver. Guagua dice un abrazo, dice una pregunta, ¿ya? Dice si es que, a ver, en Tulín viene incluido el pack también o no, dice, el pack de la Antuquita. Oigan, no, ya todo, a mí todo es aparte, hombre. Son distintos emprendimientos.
0: Claro, distintas ventas.
1: Claro. Lo que pasa es que de la Antuque es medio caro, la verdad.
4: Sí.
0: Dice que ya de 300 para arriba.
4: Exacto.
1: Pero vea usted, y eso solo mostrando los pies.
0: El pack de guagua, 250.
4: Eso solo mostrando los pies.
0: Diciendo, mándame los pies.
4: Más saludos, ¿qué tal, mijines? Un saludo para ustedes, buen programa. Dice mis pechochos. Un saludo especial para la niña Vero. Oiga, ve lo que uno se entera. Que es mi gran amor imposible. Dice, saludos, mijines, un abrazo.
0: Ya ve.
4: Mire, Dios mío.
0: Mi amiga la rompe corazones.
4: Dios mío, lo que uno se entera. Buenas noches, guagua DJ. Saludos, chico cumbia. Niña Verito, saludos acá desde el amarillito. Epa, full sintonía. Guagua dice, anóteme para la preventa de las chichitas pistoleras, oiga. Atentamente, Diego Andrés.
1: Ya de una, pues yo también, ya.
4: Oiga, eso se vende como pan caliente, oiga.
1: Ojalá.

0: pregunta y dice, no, ya vengo. Dice.
1: No, es que ya regreso, es la típica.
0: Es como cuando usted va a comprar en la Feria Libre y ya encuentra un poquito caro y se va a la otra vuelta para ver si es que hay un poquito
1: ya
0: más.
1: Ya, muchas gracias. Ya regreso cualquier cosa. No, ya.
0: Pero guárdame, ya vengo.
1: Sí, ya vengo, pero guárdame, ya regreso.
2: Ya regreso, la típica, ya. Eso. Típico y no regresa nada. Chiras.
1: Hola, chicos, saludos, dice, un abrazo grande, acá estamos escuchándole. Cristian Ucho, un abrazo. Avise, Berito, para que me muere el chicle, dices.
0: Oiga, Berito, ya le saludo a nuestros amigos del Exclusivo también. Saludito, buenas noches, Música Manía, una linda noche escuchándolos a full en la reparadora de calzado, el Exclusivo. Un abrazo, mi año. Vamos, nosotros continuamos.
2: Vamos, Germán, saludos para mi pana Junior Calle, también para nuestros amigos artistas que también están acá visitando la ciudad, para el director de la banda 24 de Mayo, el señor Luchito Panguil, que está también acá escuchando la Suprema Estación. Un abrazo. Gracias por estar con nosotros.

0: recibiendo mensajitos acá de la gente que está laborando, la gente que está de regreso a la casita. Muchas gracias. Muchachos, saludos, dice. Yo soy de la promo del 96.
1: Vea,
0: de los Carluchos, dice. Ah, me dejaron de grado.
1: Cavernícolas.
0: Dice, me dejaron de grado solo porque, dice, no, pues que también cómo va a armar relajo ahí con el inspector, nada. Pues oiga, ya. Ha sido esos relajosos, oiga.
1: Oiga, no sea así, ¿no?
0: Los problemáticos ahí.
1: Le dice, ¿por qué mi hijo será así? ¿A quién se ríe?
0: Exacto. Ahí se le sacan canas verdes, después hay los guaguas ahí. Problemáticos.
1: Así es, la gente se sigue reportando. No olvides de dejar tu reporte a través del 0999-961-961. Tenemos audios.
2: Sabido pasarse solo ranclando. Por ahí cuentan que la toquita ha sabido pasarse solo ranclando.
1: Ha de ser mismo. Por eso tiene tantos moretones.
3: Dice, guagua, ¿no? Dice que tú mismo le haces los moretones.
1: Bueno, ahí sí, ¿para qué voy a negar? A ver qué hizo por acá mi buena Ferchón.
4: Pues si estás así de caro el pan de la Antuca, no me imagino el de la Verito ya, impagable.
0: Vamos a hacer un nuevo pack, ¿sí? De la niña Antuca, incluido también mi pack.
1: Claro, ¿qué más quiere? Ya ve. Ya digo, ya
0: saldrá solo una promoción limitada.
1: 3 lucas, solo los pies, mijo. Ya. ¿Quién más desea? Al inbox. Oye, la gente se sigue reportando. Guagua DJ, ya ponga las pistoleras, dice.
0: Ajá.
1: Ya, mijo, ya. Tranquilos, a las 8.
0: Ya, mi amor, ya, mi amor.
1: A las 8 de la noche empezamos con la escopeta, con las pistoleras, con los ustedes, ¿eh?
0: Okay.
1: Así que pila.

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1: ¡Ay, el chico cumbia!
2: Esos vallenaticos en este jueves. Algunos ya por ahí se van activando para el fin de semana también. Algunos están ya de vacaciones, otros por ahí reunidos a lo mejor con los amigos. Típico, ya quieren hacer por ahí la pijamada. Buenas noches a usted que va llegando también. Gracias por estar con nosotros. Felicidades a quienes están de aniversario, a quienes están de cumpleaños. Happy birthday to you.
3: Así es, un abrazo inmenso para toda la gente que se va reportando. Saludo para mi pana David Guamán. Buenas noches.
4: Hola. Hola, hola, ¿qué dice? Saludos. Bueno, el pintado de guava dice: saludos, niña Belito, joven Estevita. Saludos, Luis David, el 49 de las rutas del sur, sirviendo a todo el que tiene con ganas de peque. Saluditos, ¿sabes? Para los Power Rangers, Paloco Tato, Paloco Plasencia, Paloco Tenecera, Pachihuahua Indetemu, en Taxi Transvistas, Paloco Saquinaula, en Taxi Express para el joven Enrique Orellana, en el 53, y en las rutinas también me olvidaba. Para el 53 también, para el joven Cebuco, bacán esa programación musical de música. Porfa, colítese con algo de vallenatito, cortavenas, bien en chévere. Saludos, saludos, bendiciones.
2: Gracias, saludos a nuestros amigos de Rutas del Sur, a todos los Power Rangers ahí. El saludo para la comadre Chana también, donde quiera que esté. Por acá dice nuestro amigo La Suprema, saludos desde la cancha del Cuchito Ecuatoriano, también a full con el Ecuaboli. Saludos a nuestros hermanos migrantes. Saludos desde New Jersey, escuchando por Radio Box Guagua DJ. Si es tan amable, puede sonar reggaetón de la vieja escuela, nos piden.
3: Claro, ¿por qué no?
2: Saluditos desde Brooklyn. Walter también deja su reporte por acá. Muchas gracias, buenas noches a quienes están conectados con nosotros, escuchando La Suprema Estación. Estamos a 5 minutitos ya de las 20 horas. Siga dejando su reporte, siga dejando su cariñito. Nosotros vamos a continuar con más.
3: Vamos, nosotros continuamos con más.
5: ¡Epa!
3: Y pilas, que a partir de las 8 de la noche se vienen las pistoleras.
5: Ya se viene la chichita pistolera, oiga.

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0: Buena música, señores. Estamos de regreso. La gente por ahí va solicitando ya sus cancioncitas, esas pistoleras que la quieren escuchar. Ya saben, a través de nuestro WhatsApp 0999-961-961. Buenas noches a todos los panas que están en compañía de la Superprestación. Hay quienes se van de amanecida, quienes se van de guardia, la gente que se va de velada también. Saludo para las enfermeras, las licenciadas en enfermería, a la gente del hospital, a la gente también del IES. Un abrazo para ustedes.
1: Los que se van de bala, dice.
0: Sí, un panita se va de bala.
1: Oye,

0: Un abrazo para toda la gente, ya saben, ahora sí, solo base de pistolera funciona bien, si no, nada. Ahí está, buenas noches, me puede mandar un saludito, dice por ahí. A ver, un saludo para la señora María Zuquilanda, dice, que ya no esté brava, que deje de tejer un ratito y que ya vaya a dormir.
1: Así, bueno.
0: Ya, hasta eso, papá. Hasta eso, se molesta, Dios mío. Saludito para mi pan Escobar, buenas noches. Guagua DJ, ahora sí, mijo, ya estoy, pero acabé el turno, te escucharon en el bus a full volumen, ve. Lindo, mijo.
2: Yeah, a full sintonía.
0: ¿A full qué?
2: Sintonía.
0: Ay,
2: ¿qué escucho, oiga?
0: No, yo escuché otra cosa, pero bueno, los oídos me están engañando hoy día. A ver, la gente que quiera su chicha pistolera, por favor, ya saben, solo notas de audio. Ya sabes, bueno, ya los que no pueden, ya aceptable, pero los que pueden y no están ahí sin hacer, a lo mejor no están haciendo nada, manden un audio.
3: Saludo para la gente que nos escucha también en las provincias, a la gente que está allá escuchándonos en el oriente, la gente de Macas, nuestros amigos de Orellana, la gente del Puyo,
0: sí,
3: la
0: señor.
3: Gente del Tena, nuestros sí. amigos acá también de Cañar, la gente de Azogues, la gente de Delec, mi gente de Yunguilla, Santa Isabel, Girón, Oña, Raña, Chiña, Jadán, Ledén, no, ese no.
0: En más, en
3: Nabón, Nabón, un abrazo para la gente de Sayosí también. Un saludo especial para la gente del Pana, la gente de Paute, la gente de Chordelec, Gualaceo. Vamos esa nosotros es. A continuar con más musiquita. Sigan solicitando las canciones a través del WhatsApp de La Suprema. ¿Qué es lo que tenemos?
0: Vamos con audios.
4: Hola. Oh, saque el teclado, ya póngala a llorar. Oh, por favor, el tema linda chinita de Frecuencia Latina.
0: Solo con esa canción. Oye, oye, mi pana, mis panas de artistas ecuatorianos se matan haciendo tanta canción, mijo, para que pidan una, loco.
2: La misma.
0: La misma. Pero bueno, ¿quién soy yo para de? Ya más luego le hago llorar. Ya más luego le hago llorar al piano, pistolero.
3: No cabe duda que les va a hacer llorar esta noche.

0: Miki. Oye, por estar a full volumen, los del consorcio de las cámaras ya me mandaron un mensaje que por favor baje el volumen. No hay cómo hacer nada. Son una vaina, loco.
1: No sea

Hola, hola, buenas noches. 961, ¿cómo están, chicos? Guagua, el guagua, guagua, una musicota, por favor. Paloma, del alma mía, de Rockstar. Muy especial, por favor. Una musicota como para escuchar, por favor, por mi cumple que es el día de mañana. Gracias, guagua. Un beso, Vero. Un abrazo, chicos, cumbia.

0: Venga, Suquito, venga, laguito guagua, color de la tierra, dice.
1: Color cerveza, mijo.
0: Color cerveza. Sí, oiga, sí. Saludos para quienes están de cumpleaños el día de hoy. Quiero mandar un saludo especial para la nena de mis queridos amigos. Saludos para Maguisita, saludos para Jonathan Bernal. Por acá, el saludito para esa nena hermosa que está de cumpleaños, para Ainhoa, que está cumpliendo años. Oh. Felicidades a la P, que están escuchando la programación. Así que felicidades. Que viva la cumpleañera, porque le han llevado ramo de flores. El patrón también le ha cantado el cumpleaños feliz. Y acá le mandamos el saludito respectivo. Así que felicidades para Ainhoa, que cumpla muchos años más y que siga pues también bailando, haciendo lo mismo que le gusta a sus papitos, bailando, compartiendo con la gente. Pues felicidades y que tenga un hermoso cumpleaños. Happy birthday to you.
1: Así es, un abrazo para todos ustedes. Vamos a ver qué nos dice por acá la gente. Sigue reportando,
2: buenas noches, carita feliz, desde Vitan, Perito. Oye. Ya, pues pongan una puñalera de los rumberos de Mosaico.
1: ¿De cuál dice?
2: Full volumen en el amarillito. Saludos y éxitos.
1: ¿El lindero de quién dijo?
3: No, de los rumberos.

0: puede ser hasta el viernes. Si es que me animo. Si viendo es, cómo hay. Viendo
1: si
0: cómo
1: es
0: va.
1: Que no me compran.
0: Dice, hable en serio, dice. Es un exitazo de los rumberos, dice.
1: Y las guagua, dice, ya me guardo la mía.
0: Yo sé, mijo, ya. Yo sé que los rumberos exitan todo, se resiente. Dios mío, mis panas han sido de cristal. Hoy. No hay cómo decir nada, ¿no?
1: Le quítale fue corazón de porcelana a los bebés.
0: A ver, ¿qué hizo por acá?
2: ¡Guagua! Porfa, la cancioncita. Viviendo nomás, molesto. Por favor, gracias.
0: Ya listo, ya le pongo viviendo nomás, molesto.

0: Los cuernos del chico cumbia.
1: Bueno, puede poner los cuernos, sí.
0: Oye, sí, sacaste
2: los cuernos.
0: Un éxito de los cuernos.
2: Sí, lo que pasa es que soy el padrino de las chicas de sabor, por si acaso. Sí, así que pongan nomás los cuernos del chico cumbia.
0: Hay niveles
2: sabor.
0: Y niveles, disculpen.
2: Claro, ustedes. Sí.
0: A ver qué hizo por acá.
3: Guau. Usted siga mezclando, ñaño, que todo está pos. Y los que están jodiendo ya están plutos.
0: A ver qué hizo por acá.
4: Poniendo el tema de Ricardo, es un taxi estrellita mañanera.
0: Estrellita mañanera.
2: Oiga, mi pana, ya trabaje.
0: Sí, oye. Ya la
2: saludos para el Fercha, saludos para todos los padres que están ahí laborando con nosotros. Amarillitos, vamos ahí.
0: Un saludo para Wilson por su cumple de mañana. Dice que le mande un saludito para Wilson, que Dios me lo bendiga con muchos años más y que siga siendo siempre ese hombre humilde y trabajador. Aunque no puede estar con él, dígale que lo quiero mucho y le mando un abrazo. Feliz cumpleaños. Ahí está, vea, y que viva el cumpleañero.
2: Que viva el cumpleañero, felicidades, felicidades, señores. Vamos nosotros a continuar con más, no tenemos corte, señor. Hay corte.
0: Una más y vamos al corte.
2: Una más y regresamos, señores. Vamos a continuar con más musiquita aquí desde la cabina.

0: Mira, yo puedo hacer dos cosas a la vez, trabajar y matarles de iras a ustedes, que digo, reportar.
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0: La gente se sigue reportando. Claro, como mi mensaje no vale. Dice, saludo para mi pana Luchito Mendieta. Saludo, Berito Ayora, Chico Cumbia, Winner Pintado, en guaguas, saluditos. Pero como mi saludo no vale, dice, no me saludan para nada. Disculpa, es, hoy disculpa de la Berito. La Berito no, tiene WhatsApp.
1: No.
2: Que dice que le encanta al guagua.
0: ¿Me encanta qué?
2: Le encanta, digo, el saluden.
0: ¿Qué pasa?
2: Cálmate, Alexander.
0: Oye.
2: Saluditos a los amigos que están escuchando. Saludos, Dani. Un abrazo para Dani, para su esposa. Felicidades a todos quienes están compartiendo con nosotros también. Estamos a minutitos ya de llegar a las 21 horas. Más saludos a través del WhatsApp 0999-961-961. Ya saben, todavía tenemos una horita de programación. Acá estamos. Como siempre, los jueves les sonamos la chichita pistolera.
0: Ya saben, mijo. Puro, ¿qué digo? Puro, gente. 5

Pedrito, ¿cómo estamos? Una canción de los Ponis Internacional, por favor, la canción Tanto Amor. Muy bien, les estamos escuchando, dice acá Full Sintonía, gracias. La canción A los Bosques Me Interno Yo. Vea, ahí está, muchas gracias también a la gente que nos está dejando ahí. Su saludo a la gente que está de regreso a casita.

0: gente que está laborando, la gente que está pendiente ahí disfrutando, hay gente que está, mire, bailando ahí, la chichita pistolera festejando a los graduados. Les mandamos un fuerte abrazo. Epa, tenemos también notas de audio.
1: Vamos ahí, tenemos más audios, la gente se sigue reportando. Buenas noches.
2: Vamos a escucharlos.
3: ¿Qué dice, muchachos? ¿Cómo les va? Buenas noches a cada uno de ustedes. Un temita musical ya de una vez para que se termine de joder todo esto ya. De una vez. Un temita musical nuevecito de impacto musical, mi diccionario. Ya, ahí les dejo de tarea. ¿Complacientes o no complacientes? Confirmen, muchachos. Okay. Excelente noche.
1: ¿Qué quiere el calzonario? ¿De quién dice?
0: Que quiere el diccionario, dice.
1: Ah, el diccionario, ajá, el calzonario.
4: Allá el DJ. El que pone la música.
1: A ver, ¿qué? Escúcheme. Ya, no le escuchen.
3: Impacto musical, mi diccionario.
4: Mi diccionario.
3: Ya. Ahí les dejo de tarea. Complacientes.
1: Ya, mi amor, ya.
0: Ya, mi amor. Ya.
1: Saludos para el Duracín. A ver qué dice por acá, buenas noches.
5: Buena la chicha, buena. Complazca a los amigos, ¿no ven?
4: Ya estará cerrando caja que está ahí preguntando. No, mentira. Saludos, Fercho, saludos. Ya sabe que a Fercho le molesta.

vecino, colega. No puedo decir de chupe porque aún no hemos llegado a sus límites. 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

0: Ya nuestra programación, todavía nos falta minutitos.
1: Ya está bien.
0: Falta todavía, pero ya para finalizar este jueves de la mejor manera, saludo para los amigos que están por ahí escuchándonos también ahí en los vehículos, a quienes se han reunido, a quienes están ahí pues haciendo algo de deporte, escuchándonos en las canchitas. Saludos a todos, o sea, en las canchitas de deporte, no en esas canchitas de que ustedes conocen, esas no. Bueno, aquí conocemos, porque también he cantado ahí, no puedo discutirlo. Ahora últimamente no, pero sí he cantado ahí. Señores, quiero mandar el saludo también para la gente en Estados Unidos, a la gente que va ya despertándose con nosotros en la madre patria. ¿Cómo estamos? Saluditos a todos nuestros hermanos migrantes, a la gente ecuatoriana, a la gente que pues también nos acompaña a través de las aplicaciones. 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Ahí tiene dos opciones para que usted pueda descargarse. Si nos está escuchando en su vehículo por primera vez, pues bueno, acá va a escuchar todo tipo de música y sobre todo va a entretenerse las 24 horas del día. Así que póngale como favorito la 96.1 y quienes nos escuchan, a lo mejor en otras provincias, el saludito desde Cuenca, Ecuador.
1: Así es, un abrazo para toda la gente, tenemos audios, la gente se va reportando, buenas noches, Oli.
2: Buenas noches, ¿cómo le va? Ah, por favor, necesito decirles que encontramos a Maite Matailo y agradecerle a todo el equipo de 961 y a algunos periodistas más que nos apoyaron, darles unas gracias enteras, que Dios les bendiga mucho, que Dios les cuide y les proteja por todo, deseándoles éxitos en todo. Les agradezco un montón a todos, a toda la gente que nos apoyó, que nos haya ayudado. Les agradezco de todo corazón. Si me puede dar más información, por favor, gracias.
0: Ok, yo por acá escuché, dice que localizaron ya la niña Maite Matailo, que estuvo desaparecida, ya la localizaron.
3: Qué bueno.
0: Lo importante es que, bueno, ya lo que haya pasado, pues justamente conversaba yo de ese tema con una amiguita y le decía, pues bueno, también no me compete tocar ese tema mucho, pero a veces, muy independientemente de los noviazgos, a veces también hay problemas en casa y pues a veces los pequeños toman decisiones, porque bueno, tiene 15 añitos, ¿no? Ajá. A veces toman decisiones un poco complicadas y es bueno siempre en casa, la gente que nos está escuchando, siempre es bueno conversar con los hijos. A veces los hacemos de un lado, a veces los hijos quieren hablar y a veces los papitos dicen, no, ahorita no puedo, déjame, estoy trabajando. Entonces, cuando su hijo le pida conversar, usted tiene que darse el momento para escucharlo, porque en ese momento su hijo a lo mejor puede,
1: claro,
0: quiere contarle o desahogarse algo que a lo mejor le está pasando, o su hijo a la vez, y pues a esta edad también ya es una edad, un adolescente pues ya necesita saber un poquito más de cositas de adultos, pues no sabemos en sí qué es lo que pasó con la nena, pero bueno, qué alegría que esté ya de regreso con sus papitos, así que el abrazo para todos ustedes, a toda la gente que ha apoyado compartiendo. Ya saben que la Suprema Estación es su casa, siempre estará para apoyar a todos nuestros amigos, a la gente que necesita pues del servicio también acá, mi querida Berito.
3: Claro que sí, así que bueno, muchísimas gracias también a todos los medios que compartieron, hicieron pues eco de esta noticia y pues bueno, que ya está Maite con su familia, que es lo más importante. Así es que muy bien, como siempre la Suprema Estación también aportando con esta noticia para poder pues dar solución. Nos vamos con saludos también en la línea de WhatsApp que tenemos aquí.
1: Así
3: saludos.
1: Es,
0: a ver, dele nomás, dele.
3: A ver, dice, perdóname, mi querido Guagua, chicos, ya. Saludos acá desde Chayabamba, excelente programa, saludos. Siempre escuchándoles, por favor, algo de Zairo, queremos escucharnos. Dice, bueno, estamos colocando de todo un poquito, mi querido Guagua.
1: Así es, así que pila, muchachos.
4: No seas puñadero con esas músicas, oiga, va a hacerte recaer. No, ya cambió, ya dejó esos malos pasos, esos malos vicios y hasta esos malos...
1: Por favor,
0: ya, los malos amigos. Ya, Guagua, mismo es una mala amistad. No, vamos, señores, a continuar con más musiquita, por favor. Señor Wilber Pintado es el encargado de ponerle, abrirle la vena a algunos y también ponerle a recordar música.
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0: señores, ha llegado el momento de agradecerles a cada uno de ustedes por habernos acompañado en el transcurso de esta jornada. Mañana estaremos con ustedes a partir de las 18 horas hasta las 20 horas. Ya saben, el día viernes programa con un horario diferente. Mi querida Verito, muchísimas gracias.
1: Nos vamos, gente bonita. Muchas gracias por habernos acompañado en este jueves. Ya puertitos al fin de semana. Un abrazo grande, besos y bendiciones para cada uno de ustedes. Regresamos la próxima semana con mucho más. Da un abracito, que tenga un feliz descanso y el día de mañana culminar la semana de actividades como tiene que ser. Besitos y bendiciones. Gracias por habernos acompañado.
0: Un abrazo, señores. Hasta mañana, señor Gulnor Pintado.
2: Así es, un abrazo inmenso para todos ustedes, una excelente noche. Que la pasen bien, que la pasen chévere. Ya se vienen los muchachos de Los Maniáticos de la Suprema. Les dejamos en buenas manos. Así que pilas.

0: muchachos. Nos vemos. Chau, chau.
1: Qué buenas manos, señores. Un abrazo. Que tengan una linda noche. Que tengan un lindo amanecer también. Ya saben, se quedan en compañía de la Suprema Estación La Carita Feliz. Chau, chau.

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0: noche, buenas noches. Familia Suprema, maniáticos y maniáticas, muy buenas noches. Estamos listos. Estamos preparados. Aterrizamos una noche más en la cabina Fabián Merchán. Listos, prestos y dispuestos para compartir con todos ustedes lo mejor de la buena música, diversión total en esta noche de jueves 9 de julio, dando las 22 horas con 3 minutitos. Estamos preparados, pero quiero presentar a mi compañero de labores en la mezcla suprema, en el control master. Damos la bienvenida a mi pana Johan DJ.
1: Familia Suprema, ¿cómo estamos? Buenas noches. Dímelo. ¿Cómo andamos, Familia Suprema? Buenas noches. Ya arribando a la cabina acá, recargaditos de toda la energía, Loquito Shanta.
0: Como tiene que ser, mijito.
1: Como todos los días, mijo.
0: Sí, señor.
1: ¿Cómo está, Loquito Shanta? Coméntelo. ¿Todo bien?
0: Todo bien, todo tranquilo. Hijo,
1: le noto despeinado ese cabello. Oiga, ¿qué ha pasado?
0: Sí, mi hermano, qué bestia.
1: Hay una peinillita por ahí.
0: Nada, loco. Va vista, toque. Oiga, una semana, una semana pesadita, sí, una semana, a full, pero todo bien, gracias a Dios, camellando, que es lo importante.
1: Sí, señor, claro, toda la razón, Loquito Shanta.
0: Llegamos ya al fin de semana, mi ñaño, así que pilas en este momento. Reporte sintonía, diga presente, por favor. Ya sabes, 0999-961-961. Línea directa, cabina totalmente habilitada. Y sin nada más que decir, en ese momento arrancamos los maniáticos de la Suprema.
2: Así nomás.

0: 22 horas con 17 minutitos. Así nomás estamos en el arranque del programa. Ya sabes, con toda la actitud. Saludos a la gente que va reportando sintonía. Muchas gracias. Saludos, pues, muñecos. Saludos para Ivana Gregory. Muchas gracias. ¿Quién más anda por aquí? Buenas noches.
1: ¿Qué más, pues, muñeco?
0: Saludos, familia Suprema. Saludos, familia 961, Loco Shanta. Y aquí hay una aclaración, mi querido Julio Blasco. ¿Sí? Yo no sé qué estará pasando con mi pana Julio Blasco. Oiga, ya, ¿cuánto tiempo llevamos con

0: Buenas noches, Johan DJ. Y loco Shanta, una canción de Polidio Mayoría, dice. El bachiller, gracias. ¿Así se llama? Polidio Mayoría, dice.
1: Es Polidio Mallorca, papá.
0: Papá. Pero bueno, yo leo cómo está ahí. ¿Ya? Yo leo cómo está ahí. Tenemos audio. ¿Qué nos dice? Buenas noches.
2: Pues muchachos, métanle sabor.
0: Así me dijeron anoche. Ahí estamos, muy bien. Saludos muchachos. Reportados y tenía desde la ciudad de Jaime Reldós. Muchísimas gracias. Ahí estamos, perfecto. Saludos muchachos. Reportados y tenía también, dice para acá, desde Danbury, Connecticut. Oh yeah, baby. Así dice, loco. Así mienten.
1: Así mienten, mijo.
0: Sí, señores. Sigue reportando sintonía, por favor. Hoy se va ya la memoria. Confirme, Johan.
1: Sí, señor.
0: Ya, hoy se va la memoria, ya saben. Para la persona que más ha reportado sintonía, para la persona que más ha dicho presente, para la

0: que más ha reportado sintonía, la persona que más nos ha enviado audios, la persona que más ha interactuado con nosotros, ya sabe, tiene más posibilidades de ganar. ¿Hasta qué hora tenemos chance, mi querido Johan, ya para hacer el sorteo? Confirme.
1: Hasta las 12, loquito. Ya.
0: Hasta las 12.
1: Medianoche, mijo.
0: En top. Punto. ¿Ya?
2: Sí, señor.
0: Me parece perfecto. Tenemos audio que dice:
1: aguante un trozo. Por ahí me está mandando unos emojis medio raros, loquito Shanks.
0: Eso sabe, sí. Eso le encanta.
3: Bueno, yo, pues el que más reporta, el que más les jode, el que más borra los mensajes de una, no piense más, loco.
0: El que más está ching.
1: El que está ch...
0: Sí, señores. Y hágame yo entonces, dice mi pana Gregory. Sí, soy Gregory, es uno de los que...

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0: 15 minutitos. 23 horas con 15, ahí estamos. Perfectísimo. Gracias a la gente que sigue reportando sintonía. Johan está loco, mi gente. Hable en serio, dice. Yo sé que estamos jueves, pero no, no exagere, dice.
1: Jueves de note.
0: Jueves para que note. Quedes dormido. Sí, señor. Ahí estamos. Dice para acá. Tenemos audios, mi querido Johan.
1: De una.
0: ¿Qué dice? Buenas.
2: ¿Cómo está? Buenas noches.
0: ¿Qué dice?
2: Buenos días, buenas tardes, a la hora que escuchen el mensaje, loco Shanta.
0: ¿Qué dice?
2: Johan, uno no es marido, no para bola. El Uber de confianza acá. Chau ya, bamba, estamos brothers.
0: Saludos para mi pana. Mi pana Carlitos, ahí está, muchas gracias. Pero es que, ¿cómo vamos a parar bola si no manda mensaje? Pues ya, usted envió un mensaje.
1: ¡Qué pues, Carlitos!
0: Claro, usted envía el mensaje, ahora sí, con gusto nosotros lo escribimos. Nosotros enviamos el mensaje, sí, con mucho gusto. Tenemos audio. ¿Qué nos dice? Buenas.
2: Buenas noches, loco Shanta.
0: Buenas.
2: Johan, DJ Chocapic.
1: ¡Oli!
2: Chistoso, ya se ganó la memoria el Fercho. ¿Ya qué vamos a estar peleándonos ahí?
0: No.
2: Está poniendo mejor algo del Chico Cumbia para escucharlo ya.
0: Ay, el Chico Cumbia.
2: Estoy en el amarillo, estoy por Saya. Pilas, les escucho todo. Bueno, hasta que se vayan.
0: Estoy por Saya.
1: Ay, o sea. Bárbaro gordo.
3: ¡Bárbaro!
0: Oiga, nadie ha dicho que se ha ganado el pelcho todavía, ¿no?
1: No digan cosas que no son, después pelean.
0: Sí, señor. Sí, señor. Pilas con eso.
1: Loquito Shanta, saluditos desde España.
0: ¿Quién está para España? ¿Qué dice para acá? Saludos maniáticos, reportando como todos los días. La memory dice que está para mí, Patricio Cepeda.
1: ¿Ya?
0: Ahí estamos,
1: ¿qué
0: muy
1: más
0: bien
1: anda por ahí? Mi pana el Gregory dice, la maldad les puede, toda la culpa es de loco Shanta.
0: Chut,
1: todo es tu culpa, loco.
0: Todo es mi culpa, hermano.
1: Está pidiendo por ahí la rocolita, la otra de Cecilio Alba.
0: ¿Ya?
1: Mi hijo, ya tiene solo una, loco.
0: Buena canción.
1: Ya cambia, tu familia es una.
0: Una canción de Segundo Rosero, 17 años, dice por acá.
1: ¡Una!
0: Dice, si puedo mandar carpeta para ser el marido de los dos. Tenemos audio.
1: Tenemos audio.
2: Cuenta, ¿qué te fumaste? ¿Qué te dio el loco Shanta? El público dice que yo me he ganado la memoria. Muchachos, gracias. No, Johan, no, no, no, no, pago. Gracias, loco Shanta.
0: En
2: unos 20 minutos paso por ahí. ¿Cómo diría el abogado? Los amigos oentes dijeron que se gane ese tal Ferch.
0: Nada, nadie ha dicho que ha ganado. Cuidado. Todavía estamos hasta la medianoche para para sortear esa memoria, ¿sí?
1: Sí, señor.
0: Así que pila con eso. Bueno, seguimos con más de la buena música. Ya saben, sigue reportando sintonía 0999-961961. Comente qué andan haciendo en esta noche. Noche de chachay, hermano. Noche de chachay. Seguimos con más.
1: Y el Johan no colabora, mijo. Y el Johan no colabora.
0: Ahorita ya no es para cervecita. Ya es para...

0: 23:29. Loco. Estás loco.
1: Loco.
0: No
1: qué
0: hay...
1: loco ese Johan, oye.
0: No hay más palabras, hermano.
1: ¿Qué le dieron a la pobre criatura?
0: No sé, no sé.
1: Bala.
0: Bueno, fue.
1: No, mijo, curado con el bala.
0: Sí, señor. Ahí estamos, muy bien.
1: Y recién captan, mijo. Hijo de los mijos, ¿qué pasa?
0: Estamos
1: fumados. Salud, tío.
0: Sí, señor. Pero bueno, la gente sigue reportando sintonía. Son 23:30. Falta media horita para ya empezar con el sorteo. Para ver quién se lleva esta memoria, gracias a Johan. Por favor, coméntenos, Johan, ¿qué nomás contiene esa memoria?
1: Mijo, esa memoria viene de todo: cumbia, merengue, reggaetón, bachata, dembow, salsa. Bien clasificadito.
0: ¿Ya?
1: Chicha.
0: Muy bien.
1: Dijo la chichita, pero esa zañaña esa.
0: ¿Ya? O sea, usted tranquilamente con eso, una reunión familiar, saca un baile chéverísimo.
1: Cuando se me olvida el disco duro, meto la memoria y lo.
0: Muy bien. Me parece perfecto, entonces pilas con eso, ¿ya? Ya bueno, Fercho, ¿qué pasa con Fercho? Patito, ya descánsalo.
1: ¿Qué dice Fercho? Dímelo. Anda,
2: ya mismo llego, pilas, ya sacarás el poncho.
1: Vete, Mac. Oye, no, así no, oye.
0: Habla en serio, loco. ¿Qué le pasa, loco? Ya mudira, te paña.
1: Ya cambia, loco.
0: Sí, señor, pero bueno, ahí estamos. Sigue reportando Ajá, ya. Muy bien.
1: Ajá.
0: Ha sido una noche relax con esa musiquita.
1: Hasta te hace
0: reflexionar un poquito, hermano.
1: De la vida, mijo.
0: Sí, señor.
1: Así sabroso, que, pero sabroso.
0: Diga nomás, mijo, diga nomás.
1: Sabroso, digo, la musiquita. Hable bien, loco, ya anda volado, tío.
0: Ay, mi gallo, ¿qué te puedo decir? Pero bueno, en fin. Oiga, es que la plena.
1: Oye, cálmate, oye.

0: ¿Cómo dice loco Chanta?
1: Estoy como prendido, ya me siento borracho, ya se me está olvidando.
2: Ya no sé esa canción de Bohemio.

0: No, ñaño, no, nada que ver.
1: Tenemos audio, loquito, llanta.
2: Adelante, audio, díganos más. Bueno,
1: más ves.
3: ¿Qué fue, ves?
4: Oh, mira, mira, Verónica. ¿Qué pasa, maniáticos? Confirme. Dos que tres, confirme. ¿Qué pasa? Johan, está suicida, brothers. Pero ya. Chata, contrólale, ve a Johan. Johan, no, brother. Puedo hacer que le llame a la madre. Puedo hacer que me ahorque con papel higiénico, brother. No.
2: Mucho cuidado, bueno. Seguimos con más, mi querido Johan. Tenemos
1: otro audio.
2: Diga nomás.
1: De mi panita JP, ¿qué dice?
2: ¿Qué
5: más, pues, maniáticos, locos? Darán, se empezan anotando para esa memory.
2: Claro que sí.
5: La UCB. Ya sabes, los grupos de los Power Rangers reportándonos.
2: Gracias.
5: Y al majaderito también, un saludito que anda escuchando ahí en la radio.
1: Más ves, majaderito, un saludo muy especial para ti, majaderito.
2: Dice para acá, la tercera es la vencida, porfa, la canción Ángel o Demonio.
1: Oye, ese gregoriano incontrolable, ya lo...
2: Ah, sí, veo. Ya estaba, yo estoy esperando para ese six y nada, loco.
1: Yo también, hijo. Ando con una sed de esas poderosas.
2: Poderosas, ñaño.
1: Esa sed que tiene ahí ese capibara que ha mandado la foto el gregoriano, mi novia.

0: Aquí trabajando y con calor, dice, desde tan temprano. Ay, ay, ay. ¡Alejandro!
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1: ¡Están locos, mijines! ¡Están locos!
2: Más vale que te calmes, Joja. Poquito Chanta, tenemos audios.
3: Sí, señor. Espera mi ratito, por favor, solo para Dani. Maniáticos, están locos de remate. Esas músicas no, dice. Me abren la herida.
2: Ay,
3: ya
2: ¿qué
3: que
2: te
3: están
2: abre?
3: En calle, póngale la de este cumpleaños de una.
2: Lejos de ti.
3: Saludos desde Murcia. Gracias, chicos, por esas canciones que llevaron en nuestro corazón, aunque estamos lejos de nuestro país.
2: Claro que ya es.
3: Tenemos audio. ¿Qué nos dice? Buenas.
4: Loquito Chanta, Johan, buenas noches. Qué excelente buenas. Programación.
3: Gracias.
4: Nos quedaste debiendo el Paramachungo, pero hoy la completaste. Claro, buenazo, buenaza.
3: Claro que ahí es, de eso se trata. Oiga, es que hoy fue ya una mezcla de

0: cuando tocaba eso, mijo, me fracturé el dedo y ya no pude más.
1: ¿Qué están haciendo con el dedo, Naka?
0: Sabio,

0: Por ahí anda el Estevitan, creo.
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2: Bueno, Estevitan. Jorgito Guamanes, saludos. Activo como siempre con los mejores, los magníficos, reportándome como siempre. Que Diosito me los bendiga siempre. Gracias.
0: Gracias por esos buenos deseos.
2: Sí, señor.
0: ¿Qué dice el Fercho? ¿Qué dice? Confírmalo, confírmalo.
2: Dígalo.
3: Dime, Kenny, si ya está la memoria, ya llega.

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0: vivo.
1: El Loco Llanta.
0: 0:43, familia suprema. Oiga, creo que dejemos ese sorteo, ¿sí? Creo que lo vamos a dejar en, no sé, para el día lunes, ¿sí? Ya que estamos con... Es que yo quiero que la gente se pelee por esa USB, ¿sí? Yo quiero que la gente,
2: ya pelea, pues, ¿no?
0: Claro, que haya sangre, loco, ¿sí? Sangre, sangre. Así que pilas con eso. Señoras y señores, nos vamos en la mesa suprema, en el control master, el señor Johan, DJ.
2: Familia suprema, conmigo serás el día lunes.
0: Ya.
2: Loquito Shanta, venimos recargaditos de buena vibra el día lunes, ya saben ahí.
0: Claro que
2: los
0: yes.
2: Maniáticos de la Suprema. Chao, claro chao. Yes.
0: Muchas gracias, mi pana Johan. Cuídese mucho, pórtese bien, que nada le cuesta. Si se porta mal, invite. Si no va a invitar, por lo menos piense en uno. Hagan el amor y no la guerra. Y si Taita Dios nos lo permite, estaremos aquí el día domingo en los resacados, ¿sí? Y el día lunes directamente acá en los Maniáticos de la Suprema. Cuídense mucho. Ya saben, la recomendación de siempre, vamos a ser felices. Viva la vida a lo loco porque la vida dura poco. Ese consejo le doy porque lo escuchando soy. Nos fuimos. Esto fue Los Maniáticos.

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tardes, ¿cómo están? Bienvenidos y bienvenidas al Playmix. Yo soy Pablo Control y estamos acá ready para acompañarte hasta las 3 de la tarde. Hoy es jueves de clásicos. Vamos a arrancar con el old school reggaetón como Tetagus. 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Empieza a reportar sintonía. Hoy también me acompaña el Alex. Él va a estar respondiendo tus mensajitos a través del WhatsApp 0999

0: Dímelo, papi, estamos activados en este jueves de TVT. TVT. ¿Qué dice la gente por ahí, Alex?
1: Por acá nos dicen, Pablito, muy buenas tardes, soy tu fan número uno.
0: Genial. Hola, ¿qué tal? ¿Cómo estás? ¿Pero quién?
1: Ah, ¿quieres saber quién?
0: Claro, es que dice.
1: Por acá, Alex nos dice, soy tu fan número uno. Quiero invitarte a mi cuarto a ver los Netflix, los dos solitos.
0: Vea ese panita.
1: Hey, Pablito, saludos desde New Jersey, de camino al trabajo. Porfa, la canción Permítame de Tony Dice.
0: ¿Qué dice la gente en el audio? Vaya, déjame. Hola.
2: Dímelo, Pablo, ¿cómo vamos? Buenas tardes, oye. Para esa gente que vacilábamos en aquel entonces, el MP3, hoy recuerdo mucho, Teo Calderón, elegante de Butín, y andábamos ahí con el bling bling, la ropa eco, y los DC shoes.
0: Genial.
2: Y así, bro.
0: Musicota.
2: Vale, Pablo. Para vale, mi Pablo. Gente. La gente del Fry, del Papi Fry.
0: El Papi Fry.
1: Me quedé verbo to be. Paralizado con mucho miedo. ¿Qué es eso del baby fry? Que no calo nada, no calo nada.
0: Verás, en los 2000, los colegios que eran los más batras, empezando por el sudamericano. Bueno, de mañana hablaba con Alex sobre la moda que había en los 2000. Había la moda, la gente que usa y sigue teniendo un estilo de vida, el streetwear. Para que lo entiendas, el batracio, el malandrito. Había esa moda, también había otra moda para los niñaditos con las camisetas apegaditas, así, los pantalones, todo que ver. Así que habían diferentes colegios con los que siempre se identificaban. Pues ahí está el Papi Solano. Es un colegio que estaba, no sé si seguirá, no, sí, el Fray Vicente Solano. Mandamos ahí a todos los exalumnos, repórtame de qué colegio eras. Y la promo, por acá dice Pablito, mándanos un saludo a la gente que vacilábamos. A ver, aquí es confesiones muy, muy serias. Saludos a todos que decíamos que íbamos a la biblioteca, pero salíamos a Level. Level es una discoteca de los 2000 que tocaban solo reggaetón. Dice que iban a hacer los deberes en la biblioteca. Alex, antes no era tan accesible el internet, así que había que ir a un cyber, a ir a la biblioteca para hacer los trabajos, los deberes, entre comillas. ¿Qué más dice la gente?
1: Dice, qué gran ambiente ponen en su estación. Una disculpa por no haber dicho mi nombre antes. Mucho gusto, soy Luis.
0: Hola, Luis, ¿cómo estás?
1: Desde México.
0: Somos la gente de México, para toda la raza. Hey, ¿qué más dicen?
1: Buenas tardes, Pablito. Un saludo a mi hija Ana Lucía, que ayer fue su graduación de parte de su mamá y sus hermanos, que la queremos mucho.
0: Mira, dicen los de Sudamérica.

0: todo Pablo Control aquí, hablando de César Dávila. El César Dávila está en el, por la ciudad del Álvarez. ¿Qué más dicen por ahí, Pablito? Ah, ¿qué dicen, Alex? Cuéntame, rapidito.
1: Por acá nos dice, en la disco, Ava no era la propia, la disco, el Ava no era propia.
0: También, sí. Los batracios, los Kidmen. Son para los batracios, Kidmen. ¿Qué más dice por ahí? Responde, cuenta, confi.
1: Por acá dice, una pregunta seria, Control Junior.
0: Ya.
1: No soy Control Junior, una corrección, yo soy Alex. ¿Será DJ en su futuro o tomará otra decisión en su futuro? Esa es mi pregunta. Pues les dejo saber desde hoy. Pues no, yo no pienso seguir lo mismo que hace mi papá. No lo hago de menos porque mi papá hace un buen trabajo. Pero sí tengo planeado algo que va con la música y es lo de ser artista, de ser cantante. Recibo algunas clases y todo eso. Entonces estamos en ese proyecto con mi papá, en sacar algunas canciones y todo bien con eso.
0: Es más, va a salir. Alex es compositor. Alex sí va a escribir. Está escribiendo. Ya tenemos 5 canciones que vamos a lanzar pronto. Así que espéralo. ¿Qué más dice la gente por ahí?
1: Buenas tardes, Pablito. Un saludo a mis hijas Alaya e Ivana Ortega. Saludos y gracias.
0: Hey, ¿qué dice acá el audio? Déjame ver. Sí.
2: Pablo, confirma. Tú no eras en aquel entonces de la batraciada. De la fresita. Fresita.
0: Oye. Pablito, saludos, dice Alexito, póngame divino, te queremos un montón, muñeco, te mandan un saludazo ahí. Déjame ver qué más dice la gente por acá en los audios, déjame reproducir los audios. Buenas tardes, Pablito, buenas tardes. Hay más audios, déjame ver. Buenas tardes, Pablito. Saludos, dice, para la gente que se está graduando. Soy de la promoción 2007 del Colegio La Salle en Azogues y esas canciones las bailábamos en el OVNI Full. Genial. Estamos por acá la gente que nos deja también los saluditos en TikTok. Ok, vámonos para la pausa. Sigue reportando sintonía, confirma. Hoy es jueves de TVT, Throwback Tuesday. Cuéntame de qué colegio eras, qué promoción. Que regreso en instante. Vamos a la pausa, regreso. Hoy es jueves, te recuerdo.
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0: aplauso.
1: Bien,
0: todo
1: bien. Eso. Buena música.
0: Qué linda esa canción. Bien. El flaco. El flaco cantándonos en esta mañana hermosa, ¿ok? Vamos, señores, están camellando. Vaya, vaya, con ganas, con ganas. Ya estamos en el juez. ¿Qué viste cómo pasa la semana? Volando, huevón. Voló, no sé. Voló. Le mandamos el saludo también a los diferentes mercados. ¿Cómo están? Buenos días. Ahí están en los mercaditos, escuchando la Suprema Estación 96.1. En las diferentes panaderías también escuchando la número uno. Eso es todo. ¿Cómo te baila, Gustavito? Bienvenido al show. Está llegando por acá también. Le tocó hoy en la calle, ¿no? Le tocó hacer el
1: noticiero.
0: El flaco, ya llegó el flaco. Si Puerto Rico tiene a Mark Anthony, nosotros tenemos aquí en el lado. Sí, el flaco. ¿Cómo te va, flaquito?
2: Bienvenido. ¿Cómo
0: estás?
2: ¿Me extrañaron?
0: Sí, bastante.
1: Gente, mijo, desesperada.
2: Ya voy a preguntar.
0: Ya se botaron de cabeza.
2: Saludos, qué lindo saludarles. Buen día a toda la familia suprema de 96.1 FM, los que están en las plataformas digitales también, y a los que están en la plataforma Valdivieso también. Les mandamos un saludo especial. Toda la gente bonita, un solo parlante 961.
1: Tengo una pregunta, Gus. ¿Al niño extraviado le dejaron en la casa?
2: Le fueron a dejar en la colonia, vacacional.
1: Ah, en la colonia. ¿Y cómo se va desviando el muchacho?
2: Se ha perdido, ha estado de colonia vacacional y se extravió.
1: Y
2: chuta, loco, y ya. Pues,
1: sí, y le fueron a dejar. ¿Quién ha llevado un pasteleto que vayas comiendo?
2: Sí, le dejaron un pastelito, ya le fueron a dejar al niño a buen recaudo. Enseguida llegó el personal de la colonia también.
0: Ah, qué bien.
2: Disculpen, un niñito perdido. Ya se fue, digo, pero en todo caso, llévele a este, digo. Qué orejoncito, digo. Pero no lo quisieron.
0: No está, ¿qué dicen?
1: Está muy grande.
2: Sí, ya está muy viejo.
1: Muy tosco.
2: Claro.
0: No.
2: Saludos en la plataforma Valdivieso a toda la gente, a los comerciantes. Ahí a la gente que nos amplifica.
0: Qué lindo, oiga, qué lindo.
2: Full parlante,
1: ¿dónde
2: diga.
1: Está ubicada esa plataforma Valdivieso?
2: Está ubicada en la calle justamente Antonio Valdivieso, entre Tomás Ordóñez y Vargas Machuca.
0: Ahí está, ve.
2: Más o menos.
1: Altura de.
2: Cerca de donde es la cooperativa verde de la 9 de octubre, la vuelta.
0: Ah,
2: bandera,
0: ahí estuvieron ustedes el día de hoy.
2: Sí, ahí estuvieron.
0: Ahí vamos llegando a la radio, permita, voy a bajar la tele.
2: Sí, señor. Así que un saludo cordial para todos. Ahí estuve escuchando el arranque de Comando Show porque parlantes con 961 en todo lado, mijo.
0: Súbale nomás, súbale un poquito más.
2: Un abrazo, un saludo para todos. Gracias por estar ahí conectaditos. Gracias a la familia suprema también que se dio cita por allá. Saluditos para el Che, para el Oso.
0: Lindo. Le mandamos un abrazo.
2: Les mandaron,
0: bueno, no importa. O sea, a mí
1: nos alimentamos de los saludos.
0: Claro.
2: Así que yo dije, no se preocupen, yo les voy a saludar. Saludos.
0: Sí, saludos.
1: Gracias, señor Durán.
2: Ya les saludé.
0: Sí, gracias. Un saquillo de

0: Cosas que nunca te van a pasar en la vida, boludo.
1: Mi sueño era jugar en primera, aunque sea.
2: Pero ya por la edad, ¿no? O está, todavía sí puede.
0: No, sí, ya no puede.
2: 30 años para eso, ¿no? Tiene que seguir un proceso.
1: Es debido proceso.
0: ¿Cuánto están para la cancha?
1: Lo que pasa es que cuando te seleccionan con más o menos 16, 17, 18 años, ahí van los ojos.
0: Sí.
1: Yo, mi hijo, medía 1.50.
0: No, pues no ha crecido ahora.
1: Era muy chiquitín, yo en mi adolescencia, muy chiquitín.
0: Sí, y te llevan allá para que juegues o pertenezcas a algún club de unos 18, 19, hasta 25, 28. Ahí sí empiezan como a hacerte al ladito, ¿no? De 28.
1: Claro.
0: 30 años, dicen, no sea malito ya, como que vaya buscando otro equipo.
1: No, pues ya, si a los 19, 20 no llegaste a primera, ya.
0: Ya chao. Nos ve para vernos.
1: Yo.
0: Bueno, cosas de Papa Oso que nunca
1: no
0: te van a.
1: Mundial,
0: ya no, boludo.
1: El mundial de los nados, si me puedo ir.
0: Eso ya. Sí, pues.
2: Cosas que ya nunca me van a pasar en la vida.
0: Sí.
2: Ya tener otro guagua, un hijo, ya.
0: ¿Qué de?
2: Ya no, ya está cerrado la fábrica.
0: No.
2: Joder. La mujercita, pero ya no.
0: Hijo de esa fábrica. Cerraron la fábrica. Cosas que nunca le van a pasar.
2: Mala noche, Asmen, sí. Cuidando al guagua marcado.
0: Extrañando hasta el Papa Oso. Oigan, cosas que nunca me van a pasar. Gane la lotería, loco.
1: No, eso sí puede. ¿Por qué no te puede pasar?
0: No me puede, pero es que no, ya compro y nunca me gano, loco.
2: Es que no le estás metiendo fe, mijo.
0: Le tengo que meter fe.
2: Es que meterle fe, loco.
0: No, ya. Sí, ya. Oye, cosas también que nunca.
1: En Quito, Guayaquil, mijo.
0: En otro lado.
1: Solo de ahí se gana.
2: ¿Qué, mijo? Yo siempre compro y siempre saco reintegro.
0: Oye, también, no jodas. ¿Cuánto sale en el reintegro?
2: Te dan otro castroncito.
0: Ah, no jodas, ve.
2: Yo siempre, mijo, ahí está.
1: A ver, Papaloso,
0: Papa
2: siempre mi hijo compro.
0: Le anda siguiendo el Papaloso.
2: Una de estas, mi le pego al gordo y verás.
0: Épale.
2: Me botan de la radio por pegar al gordo.
0: Yo qué estoy haciendo. Oye, cosas que nunca te van a pasar, que de pronto vas y. Por favor, necesito la visa, va, negado.
1: Eso también sí pueden dar. Sí,
0: pueden,
1: sí,
0: ¿no?
1: Esas son cosas que sí pueden pasar.
0: Bueno, sí,
1: por ejemplo.
0: A otros, pero a uno no.
1: No, pues, mi hijo.
0: Bueno, póngale fe entonces, póngale fe.
2: Si piensas así, no va a pasar.
1: No te van a dar.
0: Póngale fe entonces. Vamos, cosas que nunca te van a pasar en esta vida. 0999-961-961. Adelante, señor. Ya tenemos algunos mensajitos.
1: Che, cosa que nunca te va a pasar,
0: ya.
1: Dice, es que en serio nunca van a ser millonario, dice.
0: No, yo toda la vida millonario, boludo.
1: Es millonario hace tiempo.
0: Sí,
1: él ya está.
0: Yo estoy hablando ya, ¿cuánto? Desde que nací.
2: Hay que ganarse la lotería ya por hobby. De ahí, no
0: ya para donar a los pobrecitos.
2: Claro.
0: Que están mandando los mensajes.
1: Claro.
0: Vamos, tenga la bondad. 0999-961-961. Cosas que nunca te van a pasar, se llama este segmento.
1: Cosas ya que nunca te van a pasar en ta vida. Dice, tenés moza porque soy fiel, dice.
0: Esa
1: es una decisión,
0: ¿ves? Es una decisión eso. Cerrando los ojos, aguanta.
2: No escuché esa.
0: No.
2: La última que dijo.
1: Tener hermosa, dice, porque soy muy fiel, dice.
0: Claro. Sí, ¿no? Si hay hombres así, full fiel.
1: Claro, sí. Aquí tienes dos al frente.
0: No, joder.
2: ¿Cómo?
0: Sí, o sea, digo yo.
1: Se ríe, ¿ves? Y de mí no es porque a vos te
2: no,
1: está viendo.
2: No, usted está viendo, sí. Espérame, no, primeramente, que... ¿cuál vos? Usted nomás.
1: A usted, Papaloso, es... discúlpeme, por favor.
0: Bueno,
1: sigue.
0: No, es que me acordé de un chiste. Que dijeron a alguien que son fieles.
2: Te voy a decir algo, che. Si me has visto en algo, cuéntame.
0: No, jamás te he visto, jamás te he visto yo. Tenga la bondad, vamos con más.
1: Cosa que nunca me va a pasar es ir a un mundial, dice. Igual ni me quería ir tanto, era ahí en el Times Square.
0: Y carísimas las entradas, loco.
1: Caro.
2: No, sí, es lindo, pero ir a ver a tu selección, pues, mijo.
0: Claro,
2: pieza, pero ya estuviste ahí apoyándolo.
0: ¿Y cuánto estaban más o menos las entradas? 3.000
2: caritas estuvieron.
1: O sea, ya reventa, mijo, sí. Pero de ahí en la FIFA había desde 400 más o menos.
0: Ya las reventa.
2: 400, ¿no? Pero les ves como hormigas, así desde
0: mejor
2: arriba.
0: Prefiero verte en la
2: del
0: casa.
2: Del techo más ya, atrás, así.
1: Pero ya estás adentro.
0: Esa es la idea, ¿no?
2: O sea, del techo más atrás, 400.
0: Vea. Cosas que nunca te van a pasar en esta vida.
1: Cosa que nunca va a pasar en la vida es que después del peloteo Miñora diga, quédate nomás bielando.
0: Sí, eso nunca va a pasar.
1: Eso sí, nunca va a pasar.
0: Dios mío.
1: Vida, amigo,
0: sí.
1: Eso sí.
0: ¿Qué? ¿Y a vuelta?
1: ¿Cómo? ¿Qué? ¿Que te quedas?
0: Ya mejor quédate a vivir allá.
1: Hijo, quédate nomás.
2: ¿A qué le das en relajo así la plena?
0: O sea, he escuchado yo también, ¿no? Hoy estamos escuchando cosas.
1: Oye, así que uno viene dejando el noticiero móvil a escuchar.

0: yo en principio, ¿qué le hacen?
1: Relájate. Exacto. ¿Están sabidos, pues?
2: Sí.
1: Yo por eso voy solo, mi
0: raro eso, ¿no? Raro eso.
2: Solo, solo.
3: Solo le pido a Dios.
2: Solo con la soledad.
0: Ve, vamos con más, vamos con más. Vamos con más. 0999.
3: Dice por acá.
0: Cosas, cosas.
3: Cosa que nunca me va a pasar en la vida es verle al Che como hombre. No,
0: no habla serio, toda la vida. Pero
4: no parezca, pero sí, hermano. Sí,
0: bien, paradito.
3: Estoy de loco ya.
0: Oye, ¿qué te pasa, Martín, boludo? Dudas, dudas. Ya se venga por acá.
3: Dice una damita.
0: ¿Qué pasó?
3: Dice,
0: ¿qué pasó la damita?
3: Que nunca
0: ¿qué pasó?
3: Me va a pasar en la vida.
0: ¿Qué?
3: Es cumplir mi sueño de ser policía.
0: Sí se puede,
3: no,
0: creo.
3: Ya no, peche.
0: ¿En serio?
3: Edad,
0: ya, la edad también ahí manda muchísimo, ¿no?
3: Hay por edad.
0: Si algunos se quedan ahí con ese sueño, ¿no? De ser policía, de ser bombero.
4: Guay, ciudadano, pues, mi.
0: Claro. O sea, no, no
4: que sea, por policía. Algo se empieza, pues, mi.
0: Claro,
4: ellos también son bravos, pues.
0: Claro.
3: Cosas que nunca va a pasar en la vida, dice. Ay, que la Suprema ponga narco corridos, no.
0: No, no, acá no se pone eso, boludo.
3: Jamás,
0: no, narco.
3: Jamás.
0: Narco corrido todavía.
4: Lo que pasa es que la gente es medio raro, ¿no? Cuando se suelta algo así, ah, ya. Que estás, que no sé qué, no,
0: que has hecho el Meji.
4: Sí, que es, pon mejor,
0: parece
4: pon
0: la
4: chicha,
0: raza,
4: no te pueden dar. Sí.
3: Pon el hueva, no.
4: Ay, ya ves,
3: no,
4: sí, así ya saben así ponerlo.
0: Oye, eso es suave lo que vos dices.
4: Así está, Willy.
0: Ya viene.
3: Buen día, mis muchachitos lindos, dice una damita. Cosa que a mí nunca me va a pasar en la vida. Es que el sensual bus me invite un cafecito con miel.
0: Sí se puede.
4: Eso sí se puede.
0: Sí se puede.
3: Póngale fe.
0: No,
4: eso
0: no
4: es posible.
0: Y con miel
4: todavía.
3: Y con miel. Sí, es que yo tomo con miel, no con azúcar.
4: Pero la miel no le puede poner exactamente en el café, ¿no?
3: Puede ser también, puede ser, ¿no?
0: Puedes poner en el café de sus ojos.
4: Claro. Puedes poner el café de su sonrisa. Pero es romántico, ¿no sale?
0: Sí, estamos románticos el día de hoy. No he hecho los románticos.
3: Ah, romántico.
0: Oye, yo ya estoy cansado de tomar café con el bus y otros quieren tomar, ¿no?
4: He hecho el romántico, payaso.
3: Te voy a dar mi flor de foro.
0: No.
3: Estamos románticos.
0: No, pero tanto, ¿no? Pues.
4: Oigan, románticos, oigan, vamos a ver.
3: Si escuchó lo que dijo el Che, que ya está cansado de tomar café conmigo.
0: Oiga,
3: ya
0: todos los días aquí con el Gus regando el café, que ya está limpio. No, mentira,
3: está
0: no
3: bien,
0: jamás.
3: Che, pensé
0: no, no te resientas.
3: Ahora me voy a ir a
0: oye,
3: tomar
0: preguntemos.
3: Café. ¿Dónde quién?
0: Venga, un ratito, venga.
3: Ahora me voy a ir a tomar café, ¿dónde quién?
4: Don señor productor.
0: Pero él también se cierra la puerta, él.
3: Oiga, ¿qué tal otro niño perdido de la colonia, ve?
5: ¿Cómo está, Gustavito? Buenos días.
0: ¡Así aparecido, vea!
4: Estaba enojado de mañana el Mr. Rey. No se oyen los micrófonos, da el volumen de su aplicación.
3: Sí, está bien, está pelando por nada.
4: Por las puras.
3: Por las puras,
5: mi. Bueno, con cariño y respeto y cariño.
3: Señor productor, bienvenido. Buenos días, por favor.
5: Gracias, don Willy. Buenos días, señor
3: Ojo. Qué gusto verle nuevamente.
0: ¿Qué ha pasado?
3: Nos vimos ahí en la plataforma Valdivieso y qué gusto volver a verle. Oiga,
5: vamos de camello ahorita.
3: Cosas que no le pasará en su vida:
5: tener dos mujeres.
0: No, qué sinvergüenza que haya este mano.
3: No, estamos en el mundo de fantasía donde usted habita.
5: ¿No era preguntas incorrectas, tú?
3: No, equivocadas.
4: Él dijo la correcta, mi
0: tener dos mujeres, yo jamás pensé de este señor, loco.
3: Dice
0: yo
3: que
0: le tenía en buena onda.
3: La gente ya sabe, dice el señor productor, que es cosa que no le va a pasar.
0: ¿Qué?
3: Y quieren verse en el otro equipo. Dice.
0: No, creo.
3: Feos son esos pepudos. Son así.
0: Él era pepudo antes, ¿no?
3: pepudo y toro. No, vale.
0: Venga,
3: no
0: vamos al corte, regresamos.
3: No, vale. Vamos. Así el peñique como yo.
0: ¡Uy!
3: ¡Ya venimos!
0: Y toro, toro.
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0: Prima de Show de la Mañana. Le mandamos el saludo para nuestros compañeros, laborando también en las calles, qué bien. Por ahí se perdió un niño, ¿qué fue lo que dijo? Buenos días, Paposo, bienvenido al show.
1: Saludos cordiales a todos, bienvenidos, esto es Comando Show, arrancando este jueves espectacular, muchachos, con chévere música para que ustedes se activen.
0: Claro que sí. Vale, hola, ¿qué pasó con el niño? ¿Qué pasó? Oigan, se perdió un niño.
1: Ah, con el niño.
0: Pobrecito.
1: Pasa que Don Guagua se ha perdido, ¿no?
0: Sí. Pero alguien estaba dando consuelo.
1: El abogado estuvo ahí para consolar a mí.
0: Claro, ¿qué le dijo?
1: ¿Qué pasó, mi hijo? Dice, está perdido. No, es nada, triste, anda llevando un pastelito que vayas comiendo en el camino. Sabe solucionar,
0: sí,
1: hijo,
0: sí,
1: los problemas.
0: Ya no estés llorando, hijo.
1: Bien, abogado.
0: Sí, le mandamos un saludo para todos los compas. Camellando.
1: Eso es todo. Mi amigo.
0: Él es mi amigo.
1: Antes me caía mal, ahora es mi amigo.
0: Vaya llevando el pastelito, que no esté llorando a la guagua. Acá a la vuelta nomás dice que se va.
1: Vaya a dejar guardia ciudadano, nada mismo está haciendo.
0: Acá a la vuelta.
1: Bien, ¿no?
0: Sí, bien. Hizo su labor social del día jueves el abogado.
1: Claro, está
0: señores,
1: muy bien.
0: Momento de recibir también a nuestros gentiles auspiciantes. Gracias, Al.

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0: No lanzamos la dinámica. 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
0: Sí, jugoso. 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

0: Pero no lanzamos la dinámica porque no había mucho time, ¿ok?
1: No.
0: Sí, es que vamos al corte, regresamos, ya presentamos el primer segmento de la mañana. Tenga la bondad de conectarse, pase la voz. Ya estamos al aire a través de la número uno, La Suprema.

0: completa, loco. Que mirá, que mirá. Que mirá, mirá para allá, anda para allá, anda para allá. Aquí estamos con la cumbia argentina. Hasta el mediodía, señores, estamos preguntando cosas que nunca te van a pasar, loco. Cosas que nunca te van a pasar a través del 0999-961-961. Cositas que nunca te van a pasar.
1: Cositas que nunca van a pasar.
0: Sí. Vamos ahí, maestro. Dale, loquito.
1: Dice por acá los mensajes. Vamos a revisar los mensajes del pueblo. El pueblo habla.
0: El pueblo. Gusano, habla.
1: Cosas que no van a pasar en la vida es que venga mi cuñada Luchita, dice. Que se llamará Luisa.
0: Sí, de pronto, ¿no? Hola, señora Luchita.
1: Venga mi cuñada Luchita, dice.
0: Sí, así llaman, ¿no? Así, venga mi cuñada.
2: ¿Qué estará en Estados Unidos? Puede ser, ¿no? Sin papeles, de pronto ser. No tiene la visa todavía.
1: Claro. Puede ser. Sí, señor. Dice por aquí, cosa que no va a pasar en la vida.
0: ¿Qué pasó?
1: Es que me dé un round con Floyd Mayweather, dice, y le noquea a los 10 segundos.
0: Ah.
1: No, pero sí tenemos a alguien que sí le puedes noquear así a los 5 segundos.
0: 5 segundos, uff. Uh-huh. Es súper poderoso ese señor. Un izquierdazo, sí, chao. Vamos con más. Cositas que nunca te van a pasar en la vida.
1: Cosas que nunca van a pasar en la vida es que alguien me diga, tú descansa, yo te mantengo, dice.
0: No creo.
1: Por favor, no incitemos
0: a la vaguería.
2: A la vaguería, eso es.
0: Es que ves. Sí, claro, sí. No. ¿Conoce alguna, si de pronto usted, algún pana que se levanta a las 10, 11 de la mañana?
1: Conozco alguno.
0: No, hombre,
1: algunos que vienen y parece que están aquí, pero no están, amigos.

0: y ya están durmiendo. Y recién a las 10, 10 y media.
1: Están aterrizando. El sueño es poderoso, ¿no? Yeah,
2: cabezón y con hambre.
0: Con hambre, vienen a tomar café, vienen a estar dando las vueltas.
1: Yo qué, pues. Bueno, vamos, con más. No sirve, sí, conoce. ¿Usted, Paposo, conoce de pronto algún amigo? Bastante.
2: Solo les voy a poner la risa del man nomás. Ya.
1: ¿Qué?
2: Puro vago. Puro vago.
1: Sí, vago. Bueno, vamos con más.
3: Hola, hola, comanditos, dice una dama. Cosa que nunca me va a pasar es que mi esposo me diga: toma todo mi sueldo, anda a gastarte en lo que quieras.
1: Oh,
3: No.
1: Todo el sueldo.
2: ¿Dijo mi esposa o mi esposo?
3: No, dije que una damita escribió y dijo mi esposo.
1: Ah, ya. No. Que le dé solo para los pasajes, ¿no?
3: No, pero es que el sueldo del esposito es para la casa.
1: Claro, prácticamente parece que
3: el sueldo de la esposita y sí ya ese es suyo.
2: El sueldo del esposo es para pagar todo lo de la casa y eso es verdad.
1: Y está pendiente de
2: todo. Uno trabaja para eso, ¿no? Uno no es que llega el fin de semana y o fin de mes unos zapatos, unos pantalones, nada.
3: Mi pala, Calet, el sueldo de la esposita es así.
1: Eso no hay que tocar, eso no hay que tocar.
2: Yo ya la esposa tenemos fiesta al fin de mes y está que me regales para un vestido, ¿ya? Sí, es fácil, mi.
1: ¿Y tu dinero? No, eso no se toca.
2: No, eso. Pero tú también estás trabajando, ¿no? Es aparte.
1: Esa es aparte, eso no.
2: Vos
1: no
2: eres mi marido.
3: No.
1: Vamos.
3: Mis cositas bellas, dice una damita. Algo que nunca me pasará en la vida es casarme por la iglesia, porque mi esposo no es creyente.
1: Uy. Bueno, no, sé, ¿no?
3: Medio raro. Bueno, era esa mentira, no soy creyente.
1: Ya está. Ya no me caso, ya está, loco. Allá tú sí.
3: Ahora voy a decir eso.
1: Sí, ya tienes una excusa.
3: Bueno, en realidad yo no soy católico, ustedes saben.
1: Claro.
2: Saben, cosas que no van a pasar a que se case con usted.
3: Ya, no.
1: Con la iglesia, no.
2: Mejor eso, a la fiesta, por lo menos. O sea, que invite, para. Pero que estás bailando en la boda de Gus Durán, mijito.
3: Sí. Pero, hijo, por la iglesia, sí, disculpen.
1: No, perdonen usted.
3: Tocaría.
1: Sí, bien, sí, de una, ¿no?
3: Tocaría hacer la primera comunión, la confirmación.
1: Pero ahí te hacen, loco.
3: No, pero a mí no me gusta ser hipócrita, amigo. Porque pagando, como tú dices, haces nomás.
1: Sí, pero ya creo que es una ley, ¿no?
3: ¿Qué sirve eso?
1: Claro.
3: No haces así al apuro. ¿Crees que está bien tú eso? No, yo no creo que esté bien.
2: Ya se ofenden las mujeres. Ya salió la mía, loco.
1: ¿Qué pasa con la mía?
2: ¿De
1: no.
2: qué esposa hablas? Dice. Porque jamás te pide un vestido. Qué sinvergüenza, perro.
1: Ese es un punto donde siempre voy a decir.
3: Oiga, papá Oso, yo creo que es momento que le diga a su esposa que se tiene otra esposa.
2: Qué sinvergüenza, pues. Yo mismo.
1: La mía salió por ahí, dice. ¿Cuándo me has dado el vestido?
2: Yo mismo, parado igual con ella, mijo, ahí. Que se pruebe uno.
3: Pero papalocho, verá.
2: Abusido ya.
3: Papalocho, pero usted tiene que llevar un banquito. Su esposita diga, vamos, voy a comprarme algo. Lleve un banquito, papalocho.
2: O sea, mijo, yo no sé qué hago en este mundo. ¿No?
3: Lleve un banquito.
1: O lleve el banco de ahí que está sentado de una vez.
3: Ya, lleve esa.
1: Sí, llévate de una vez.
3: Mesón, lleve.
1: ¡Híjole!
2: Ya, bueno, una vez, dice, pero vea, una vez y no ya, reconoce
3: ahí
2: que,
3: está,
2: que compré el vestido.
3: Sea media vez, ya está. Papalocho no ha mentido. Si él no dijo 10 veces, una vez dijo.
2: Pobrecito, yo siempre me he comprado. ¿Qué, hijo?
1: Ya, vamos.
3: Mejor yo ya no opino, mijo, porque después del
2: mundo. Está bien, Janet Alexandra Huiracocha. Eso quedará grabado en mi corazón.
3: Haga captura.
1: Sí, de pronto.
3: Vaya a borrar los mensajes.
2: No,
1: de pronto el fin de semana diga, tengo una fiesta y cómprame un vestido, no sé. Digo.
2: Ya, dice, porque tú me quisiste regalar, pero ve, mijo, yo, si ve, compra, digo. Para que te veas bien.
1: Lindo.
2: Yo nada, mijo, los zapatitos viejos de siempre, ve.
1: Oh.
2: Claro, fresco yo.
1: Le pegas una lustrada, ya está que a nuevito.
2: ¿Qué lustrada? Babitas.
1: Babitas ahí, sí, con papelito.
3: Buen día, comadritos. Dice una damita, en mi caso sería cosas que no me vuelven a pasar, es casarme porque ya me ha pasado de todo, dice. Oh. Bendecido día.
1: Wow, algunos no tienen suerte, no sé si qué sea, loco, suerte, ¿no? No consiguen, sí, loco. No.
2: Mijo, el matrimonio es bonito hasta que salen.
1: Es como las lotería,
2: cosas,
1: ¿no?
2: Mijo, ¿cuándo vos? ¿Quién?
1: Ah,
2: sí. Joder. O sea, uno le desmotivan, mijo.
1: Ah, bueno.
2: Acabo de sentirme desmotivado.
1: Híjole.
2: Me voy a callar y lean los mensajes,
1: ¿no? No, te calles, Paposo.
3: Papaloso.
1: Sí. Participa nomás. Vamos a ir.
2: Perdido un corazón. Si lo tiene, por favor, que lo devuelva.
3: ¿Qué más, mis príncipes del Reino Unido? Dice, mi pana Simba, mi pana Timón y mi pana Papá Pumba. Dice.
1: Ya listo.
3: Feliz jueves, algo que nunca va a pasar es que mi pana Jaime Puya le dejen salir a unas frías, dice.
1: Extrañan al pana, no, siempre en ese grupito hay alguien que te extraña.
3: Comando, buen día, anda. Cosas que no me pasarán en la vida.
1: ¿Qué?
3: Llegar a ser actor para... películas de adultos.
2: Sí, pero películas de grandes.
3: De grandes, ¿no?
1: Sí, que pides.
3: Buen día, comandos. Cosa que no me va a pasar en la vida es de ir a ver a las meninas, dice. Meninas.
1: No, pero. Bueno, por algo será, ¿no?
3: Meninas. Cosas que nunca me va a pasar en la vida es que venga Sabrina Carpenter y me diga, no era hincapié, eras tú, dice.
1: Uy,
3: bonito lo bonito, mira.
1: Está bien. Cositas que nunca te van a pasar en la vida, es dice, alguno bajar de peso.
3: Dice el Natas. Verdad. El Natas dice, cosa que nunca me va a pasar en la vida es locutar un día en la Suprema. Eso está fácil.
1: Sí, sí, venga ahí.
2: ¿Quién dice eso?
3: Natas. Bueno, no, si está dividido.
2: Vos nata zapatero a tu zapato, ¿no?
1: Que está bien difícil eso.
2: Sí, nata, güey, dedícate a lo tuyo, nata. Deja acá que el che está hablando con el güey.
3: Cosa que no me va a pasar en la vida es que a mi esposa se le reinicia el sistema, ya que solo pasa diciendo que cuando salgo, ya te vas a ver a las mozas.
1: Mozas. Pues eso pasa porque él dio papaya.
3: Papaya,
1: ¿no? Sí, no, jamás te dicen eso, ¿no? Claro. Jamás.
3: Moza.
1: Vas a besar la moza.
3: Comandos, algo que nunca va a pasar en la vida es que el che le dé la razón al gudo al papá oso, dice. Eso ni en la otra vida de ser, dice.
1: Sí, sí, eso
3: necio,
1: sí.
3: Necio,
1: ¿verdad?
3: Necio.
1: Sí, necio soy yo. ¿Para qué también necio?
3: Mírame ahorita, porfiado, ¿no?
1: Porfiado.
3: Cosa que nunca te va a pasar en la vida. Es que el papalote baje de peso. No, si ya está flaco.
1: Sí, está flaco. Es más, bajó la dosis de la comida, todo, ¿no? Ya no está comiendo pan, tomando cola.
3: Azúcar, nada.
1: Nada,
3: no.
2: ¿Cuál era? Me han visto a mí comiendo pan.
3: Cosa que nunca va a pasar en la vida es que México gane un mundial. Eso sí está complicado.
2: Esa es otra cosa que no va a pasar en la vida. Ecuador que gane un mundial.
1: No, jamás. Eso sí está imposible.
3: Eso sí.
1: Eso sí, jamás de la vida va a pasar. No, no, oh, nunca, yeah. Nunca en la vida.
3: Ya descubrí cierto por qué se han puesto de nombre el Chavo del Ocho.
1: Ah, no.
2: ¿Por qué? ¿Qué pasó?
3: Que nunca pasan de octavos.
1: Ah, Chavo. Todo coordina, ¿no?
3: Todo ha sido así. ¿Vos crees que es por las puras?
2: No, chiste chancho de ayer.
3: No, pero mi hijo, pues ya. Tengo derecho, yo también un hito.
2: Listo, sí, sí,
3: todita
2: tienes
3: razón. La semana pasan así, loco.
2: Todas las semanas pasa usted perfecto.
1: La semana pasada perfecto.
2: Todas las semanas más perfecto, sí.
3: Cosa que nunca va a pasar en la vida, dices que el Gus me salude todos los días.
1: Todos los días saludamos, loco, todos los días.
3: Mandamos un saludo a la Zambita.
1: A la Zambita, saludos.
3: Un saludito a la Zambita.
1: Ve la Zambita escuchándolo.
3: Es que si yo le saludo todos los días a Zambita, que ya dicen que te está pagando.
1: O que ya tienes algo.
3: Que puso la cuña. O después del Wolverine, aquel facturar.
1: Claro, claro, el Wolverine viene primerito ya.
2: El único que puede facturar es el W.
3: W.
2: El W. Ya, el único que puede facturar es con los saludos.
3: Sí, sí, yo Zambita quisiera, yo en todos los segmentos, no solo todos los días saludar.
1: Sí, apenas sales al aire, Zambita.
3: Pero ya me cobran el
2: en
3: espacio.
2: En la tarde como se facturan, hermano. Todos los saludos, azogues.
3: Chate, mamá.
1: Vamos al corte. Hay una cantidad de mensajes.
3: No pasamos. Vamos al corte. Ya venimos.
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0: Nonto, que baila
1: sí,
0: un intenso con el Che William.
1: ¿Qué? Papá Oso dice mejor.
2: Se dieron con todo, mijo.
1: Sí, Papá Oso dijo mejor me voy a preparar mi agüita. Porque no quiero ver tu
2: café. Me tomé mi hijín.
1: Cafecito.
2: Bien.
1: Señores.
2: Preparado por la mismísima secretaria.
1: No manches, güey. Okay.
0: Imagínate esa nota.
1: Sí. Oigan, tenemos excelentes recomendaciones y ya también ya se vienen los compadritos, loco.
2: ¿Hay compadritos?
1: Sí, ya se vienen los compadritos comentando. Ya les pasó el coraje y ahora sí vienen tranquilos ellos también.
2: Nosotros no queremos verles todavía. Son abusos.
0: Marineros.
1: Vengan nomás.
0: Sí, señor. Pero vamos a continuar antes de ir con los compadritos. Tenemos recomendaciones importantes. 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
1: ¿Ves? Sí, juez. Sí, señor. 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
1: Bien grandote, loco.
0: ¿Tenemos más?
1: Nada, amigo.
0: Vamos, pase, pase, pase.
1: Vamos.
0: Venga, pase.

0: Lo que pasa, compadre, que no me hizo mal el viaje, compadre. Ando un poco mal de la barriga, compadre.
1: Tenía unos 15 días para preparar.
2: Las rimas,
0: mira. Vamos de nuevo, compadre.
2: Los compadres están acá afuera de la calle, chingui, chingui. Ya queremos cantar.
0: Sí, sí, sí.
2: Que ya queremos entrar, que ya queremos cantar. Papá, los
0: vamos, vamos, compadre.
2: La culpa que abre la puesta,
1: 15 días, mi.
0: Vamos, compadre, de nuevo. No importa.
2: Venga, compadre. Vamos, vamos, vamos.

0: olvidándome la canción ya tanto tiempo que no salimos al aire, mi compadre. ¿Por qué no lo sacan al aire?
1: No me pide el micrófono, compadre, para practicar.
0: Sí.
1: Órale, compadre.
0: Déjeme el micrófono, ya me he estado olvidando, compadre.
1: Abra bien la boca, compadre.
0: Y compadre, ¿ya no están bravos?
1: Ya no, compadre, ¿por qué vamos a estar bravos, compadre?
0: No, digo nomás, de pronto vienen por allá y nos echan una...
2: Bueno, en realidad yo sí, compadre, no quería que vengan, pero ya han llegado.
0: Pero, ¿qué pasa? Nosotros no somos los jugadores y no somos también de la hinchada que de pronto está lanzando cerveza y nada.
2: Dios hizo justicia, compadre.
0: Sí, ya todos nos quedamos fuera. ¿Solamente quién nos queda, compadre?
2: Argentina.
1: Órale, compadre.
0: ¿Por quién va usted, compadre?
1: Pues, compadre, ahí le vamos, compadre, a Haaland, compadre.
0: Le vaya a Haaland.
1: Le Haaland, compadre.
2: Compadre, tenés anti.
1: Me la pelan, compadre.
0: Anti-Argentina, si usted compare también.
1: Me la jalan, compadre.
0: Sí, muchos dicen que robaron el partido y todo
1: eso.
0: Eso
1: no sabemos, compadre.
0: Eso no se sabe, solamente lo saben los árbitros, compadre. ¡Venga, compadre! ¡Venga, compadre!
1: Escuchale al pueblo, compadre, cómo cantan.
2: Sí, venga, luego de la pausa,
1: compadre. Pongan un hito, compadre, ya para irnos a corte, compadre. Ya venimos, luego ustedes sigan mandando sus audios.
0: Sí, hoy estamos bien machos, mandarán bien, pero bien machito, compadre. Vamos, y va, compadre, vamos.
3: Con estos compadres, el que no lo baila, el que no lo cante, que chingue a su madre.
4: Buenos días, compadres. Saben tocar el xilófono. Que chingue a su madre. Que se está atorando con el micrófono.

0: compadre, abrazo.
1: Un mensaje, papá Oso, qué lindas canciones, muchas gracias.
0: Ese sí está poniendo musiquita,
1: papá. Dice, me imagino bailando esa bachata abrazadito con el señor que usted tiene a su lado. Dice.
2: El Che William.
1: Puede ser eso, digo, el Che.
2: Él es el único señor.
1: Estaba aquí el abogado también. Puede ser el abogado bailando.
3: O puede ser el Santiago Pintado, señor también.
2: Son señores de ellos.
1: Sí, puede ser el señor secretario también.
2: Él también es señor.
3: No, él no es señor todavía.
1: Puede ser el señor Juan Andrés también, ¿verdad?
2: Claro, también puede ser, tranquilamente.
3: No, el Wolverine no es señor.
2: El Wolverine no es señor.
3: No, es señora.
1: Dice, cada canción, cada letra, dice, me inspiro más, dice, y sueño bailar con ese señor que tiene, no sabemos.
2: Ay, Diosito.
1: Pero, ¿con cuál de esos señores será?
3: Bueno, usted es joven, ¿no?
2: Joven,
3: ¿no? Joven. Papá Oso, usted también es joven.
2: Joven
3: aún.
1: 28
3: joven
1: años.
2: Ya no, sí. Nada de papaloto, el joven Adrián.
3: Sí, no, ya.
1: Respetar, muchachos.
3: Nos reclamó que ya en otros lados les trata bonito.
1: Pero
3: joven Adrián.
1: Tuve el gusto de saludar.
3: Señor Adrián.
1: Tuve el gusto de saludar con un colega.
3: Sí.
1: De otra emisora, ¿no?
3: Sí, sí.

0: un supermercado en la ciudad.
1: Es súper gente también.
0: Sí, buena gente. Se acerca, saludamos.
1: Te toca el hombre, dice, ¿qué más? Y todo.
0: ¿Qué tal,
1: eso?
0: Adriancito, dice.
1: Adriancito, ya.
0: Pero aquí en cambio voy llegando, papalocho. O sea, no hay respeto.
2: Señor Goloso.
1: Señor Goloso.
2: Señor Donoso.
0: O sea. ¿Qué más dirán cuando uno no escucha? No hay
2: ay, no,
0: claro, es normal, mijo.
2: Gordo.
0: En ese gol, claro.
2: No, sí. No, eso no decimos.
1: Ya está bajando de peso, si decimos.
2: Yo cuando ya el Che llega, ya se acabó el noticiero, yo solo es decir, ¿no viste por ahí un gordito viniendo? Nada más, osito.
1: No, no,
2: nada,
1: yo
2: sé. Nada de ese gordo, nada, mijo. El gordo bacán, dijo, ese gordo, ve.
0: No le creo, pero bueno.
2: Ahí está el chete.
0: A mí también, cuando un ejemplo, a veces llego yo primero, no. ¿Qué me sabe decir? Diga lo que sabe.
1: A ver, dime. Si usted dice, yo le digo ya.
0: No, el mismo que diga.
2: Cuando el oso llega y tú aún no llegas, ya se acaba.
1: O sea, eso pasa una vez al año.
2: Una vez al año. No sé decir, ¿no viste ahí un maestrito después de San Francisco con una mochila? Ese se decía.
1: Ah, no, jodas. El maestrito de San Francisco con la mochila, buena.
2: Es que vos tienes como una mochila.
0: Pero sí, no es ofensivo, sí.
2: No,
0: no le viste a oír.
2: A CR,
0: turro.
2: Tú sabes, Che, que yo nunca le falto el respeto a usted. A usted, papalocho, tú sabes que yo...
1: Casi
2: les hago una bromita.
1: Ya viene el mal buena. No viste marchito de San Francisco.
2: Es que el Che me las deja el carro en un bolito y de una los carros le pitan. Pi, pi, pi, pi, pi.
1: Sí,
2: saben lucir.
1: Oye, no, se confunden el termo con el bailejo.
0: Igual cuando nos vamos, ¿no? Ya a la casa, ¿no? Ya,
2: claro. Sí.
0: Siempre salimos por lo general los tres hasta la esquina, ¿sí? Claro. Cada uno se divide. Pero nos vemos, Chesito, güey.
2: Chao, Chesito.
1: Claro.
0: Chao, Chesito.
2: Vendrás pronto. ¿Yo qué les decía? Vendrás pronto.
0: Uno que dice como buen amigo, ojalá vaya tranquilo, no le pase nada a la autopista, es peligroso.
1: Claro, y el otro viene que, y el otro viene con gordo o maestro, no creo.
2: ¿Quieres que te diga lo que sabe decir?
1: ¿Qué? A ver, dile.
0: Uno siempre.
2: ¿Qué mismo te diga?
0: Yo sé decir, no, pobre Che, digo, vive lejos.
1: No, yo no te creo eso. Mejor vamos con los compadres, ¿eh? Ya me van a hacer tener coraje estando bien, loco.
2: No, mentira.
1: Ya no me cabreo, ya sabes.
2: Sí. No, Chesito.
1: Si supieras lo que te dice cuando vos estás fuera de la cabina.
0: ¿Cómo le digo?
2: Se escucha clarito, sí.
1: Oye,
2: ¿qué tiene pulgas en el
0: cuerpo? Parece que no, tú... garrapatas en el rabo. No puede estar sentado quieto, siempre digo eso.
1: Bueno, sí,
0: dice que es por la calor.
1: Sí, demasiada calor.
2: Mucho calor aquí, mijo. Yo soy team frío, mijo. Yo ya vengo de tierra caliente y más caliente.
0: Ah, es de Colombia.
2: Me hace daño.
0: Sí, sí.
3: Aguanta, ve.
4: Bueno, compadre, estamos de regreso. Qué lindo gordito.
2: Órale, compadre.
4: Adriancito.
2: El mejor audio, compadre. Le vamos a escribir 10 veces para que se lleve la tele de la
4: de una, compadre, y hacer que nosotros.
2: Los audios más bacanes, compadre, participan para llevarse los premios de la
4: Lindo.
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4: Se puede llevar ya casi en el último partido el gordo, el premio gordo.
2: Él no participa.
0: Fuera bueno, qué bueno.
4: Premio Gordo, tenemos una TV grandototota que más grande que usted,
2: como
4: compadre.
2: La que se come, compadre.
4: Esa, qué rico, compadre.
0: Esa TV sí fuera bueno que se lleve el gordo, mijín.
2: Esa sí fuera lindo que sorteemos entre el personal que estamos ahorita bien.
0: Sí.
2: Estamos bien postados.
0: Sí. Una juetiza nos va a dar.
4: Sí, compadre.
2: Vamos con los audios, compadre. Los mejores audios, compadre.

0: Buenos días, compadre. Estoy aquí en el lago. Que chingue su madre, esos pinches vagos que se quedaron en supletorio.
1: Sí, compadre, vaya ahí. Vamos a bailar con estos compadres. El que no lo baile, el que no lo cante, que chingue a su madre.
2: ¿Cómo le van, amigos de comando? Ponga la canción esa que dice a mí me gustan mayores de esa peladita, para que le pongan al Che, viejo rabo verde.
3: ¿Cómo están, amigos? Vengo aquí rodando, que chingue su madre.

0: que le dicen que chingue a su madre el que le está cogiendo.
1: Compadre, ¿qué le pasa? Si ve, compadre, que valen más que yo, compadre.
2: Pensamos que solo usted es el único.
1: Ya ve, compadre, hay más pendejos.
3: Buenos días, compadres. Tengo un estornudo. Que chingue a su madre ese copetudo. Ey, hermanito, porque me molesta.

0: días, compadres. Vengo a saludarles y a defenderle al papá osito, ya que le están acabando y está muy solito. Vamos a bailar, vamos a cantar con nuestros compadres. Y al que no le gusta, que le chingue a su madre.
1: Vamos a bailar.
2: Me está molestando, compadre.

0: traje un verde. Que chingue a su madre, pinche rabo verde.
1: Yo traje, compadre, yo traje.
2: ¿Qué es de México, compadre?
1: Yo traje un verde.
2: Yo traje.
3: Buenos días, compadres, aquí ando con el Pancho, que chingue a su madre, en el bacho de San Pancho.
4: Buenos días, comando, estoy correteando, haciendo las entregas para que el salterín te invite a las nenas.
1: Ella fue remate, compadre, buen remate.
2: Él no es de México, compadre.
5: Buenos días, comandos. Ya dejen la envidia, dejen que campeone la

0: Buenos días, compadre. Estoy pasando por la del circo. Que chingue su madre, ese pinche maestro de San Francisco.
1: Con estos compadres, el que no lo baile, el que no lo baile, chingue a su madre.
2: Buenos días todos, se vienen las heladas. Que chingue a su madre, el de las entradas.
3: ¡Ay!

0: bien, solo vengo a decirles que vivan los compadres.
1: Saludos, compadres, ando medio ardido, que chingue su madre, los taitas del perdido.
2: Bueno, compadre, nos vamos.
3: Con estos compadres, que chingue su madre.
2: Vámonos, compadres, será hasta la próxima.
4: Compadres, ahí está el despistado, que chingue a su madre, ese pinche ahogado.
2: Les vamos, compadres, será hasta la próxima.
5: Fernando, que chingue a su madre.
4: Bien, está de abogado. Estás pelando.
2: Bueno, compadre, nos vamos. Será hasta la próxima. Se me cuida bastante. Dígame usted, compadre.
4: Escribimos para la tele, compadre. Sí. 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
2: Compadre.
4: La jugada del año, compadre, porque el mundial se viva. No, ya no está tan bonito el mundial, compadre.
2: Ya no toca
4: se
2: aguantar.
4: Fue México, compadre.
2: Se fue México, se fue Ecuador, los más importantes del mundial se fueron, pero tenemos que seguir apoyando el fútbol y de la mejor manera. Y nosotros lo hacemos con los premios de Larga Almacenes, compadre.
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2: Saludos para don Pablito, que nos escucha todos los días. Le mando un beso a don Pablito, bien guapetón el señor. El otro día le fue a visitar.
6: ¿Empezaste vos?
2: Y ahí estaba bien guapetón.
4: Todavía vino con botas, compadre.
2: Sí, todo un vaquero.
4: Vaquero, compadre.
2: Sí, vamos a tocarle el fierro.
4: Vamos,
2: será hasta la próxima, compadre.
6: ¡Hijo!
4: Padre, le amo.

0: tocando merenguito a esta hora de la mañana, claro, disfrutando, disfrutando y disfrutando a través de la Suprema Estación 96.1. Le mandamos el abrazo fraterno a toda la gente que nos escuchan a través de la www.la961.com. A Johnny, de pronto está escuchando, o por acá mismo, ¿no? Donde no llega la señal, escuchan, escuchan. Por acá dice que goce que son, chicos. Gracias, gracias. Están pendientes de lo que estamos haciendo por acá, porque ya tenemos al señor que viene a reflexionar. Ayuda a la gente también. Ayuda a la gente. ¿Tiene un problema usted? ¿Tiene un problema? Acá le puede ayudar. Estamos hablando de nada más.
1: ¿Tiene un problema de un amigo?
0: Sí, un amigo, una amiga de la mamá. El papá, el tío, la tía, la prima, el primo. Lo que usted quiera mandar a través del 0999-961-961, le podemos ayudar, ¿sí? Acá está, le presentamos con ustedes y nosotros, Marcelino Pan.

0: Buenos días, Marcelino Pan y Vino, bienvenido al programa.
1: La gente pregunta qué.
0: Sí, qué hora llega para que nos ayude los problemas.
1: Osito, ¿cómo está? ¿Qué es aquí el abogadillo?
0: No sé, ahí está como que chateando, no sé qué también
1: hagas. Armado el año viejo. ¿Qué estábamos, señor? Joven Gus.

0: niña Jennifer está ahí muriendo, está, ¿no?
1: Sí, está un poquito enferma, creo, ¿eh?
0: La mimada también está por ahí, la mimada.
1: Sí, por ahí está.
0: A medio. Desmimada, anda.
2: Desanimada. ¿Qué dices, Marcelito? ¿Todo bien?
1: No le has saludado, ¿qué pasa? ¿No te llevas con el Gus? ¿Qué pasa, Marcelino?
0: No, sí saludamos, joven Gus.
1: Ah, ya. Pasa que joven Gus mucho le molesta.
0: Coge así las orejas, man. Oye, no te hicieron.
1: Pero ¿cómo le alcanzas? Usted es 5 metros tirando langarote. ¿Sí? 5 metros, ¿cómo le?
2: Es que justo se sentó a mi lado.
1: Ah, ahí sí.
2: Está pagando pisos, orejita. Y...
1: Ah, él también estaba, Marcelino, pan y vino.
2: Sí,
1: ahí.
2: Sí, él es el encargado de llevar el parlante.
1: Ah,
2: oh. Bueno, él se autoencarga, ¿no? Porque sí tenemos algún mundo de parlantes, pero él quiere estar ahí. Que
1: sí, sí.
0: Jefecita, ya estamos aquí ya con el audio, que no sé.
1: Alguna reflexión.
3: Apoyando, apoyando.
0: Apoyando. Qué bestia, según molestosísimo. En fin, sus problemas.
1: Sí.
0: Aquí estamos, hermanos míos. Permítame, por favor.
1: Marcelino, ya empezaron a llegar los
0: de una,
1: los problemas.
0: Sí,
1: los problemas. Y este ya está repetido, ¿no? Todas las semanas que usted viene es el mismo mensaje y la misma persona. Marcelino, pan y vino, tengo un problema. Soñé con mi jefa y no sé si declararme. Deme un consejo, Marcelino, por favor.
0: Soñé con la jefa. A ver al amigo que dice que primerito, pero las palabras mágicas. Yo vine a buscar fuego en el altar. Yo vine a buscar fuego en el altar.
2: Ahí nomás, Marcelino, ahí nomás, ya.
1: A veces se cruzan, no sé qué.
2: Se cruzan los cables a veces, loco. No sé qué pasa, Marcelino. Venga, por favor. Ahora sí, todo suyo el micrófono.
1: Sí, sí, no seas malito. Vos siéntate acá, amigo, acá casi.
3: Acá, chévere, toca, ya dale chance al Marcelino.
2: Me barajo, me barajo.
1: No te barajo, siéntate acá.
2: Me barajo, loco.
1: No, que no te vayas.
0: Se queda el man, entonces. Y ahí nomás no le estoy molestando a mi buen amigo el Gus.
1: Ah, es su buen amigo el Gus.
0: Sí, a ver, soñar con la jefa tiene algún significado.
1: ¿En serio?
0: No necesariamente significa que te guste o estés enamorado, ¿no? A veces eso tiene que ver con el tema también de, por ejemplo, si la jefa le felicita.
1: Ah, sube el sueldo.
0: Sube el sueldo.
1: Da vacaciones.
0: No, si da vacaciones, chévere. Pero a lo mejor te dice todo eso, entonces te da dopamina y vos ya te quedas feliz y...
1: Ah, es bueno, sueño. Entonces.
0: Claro.
1: Es bueno soñar con la jefa, ¿ya? Bueno, es buenísimo.
0: Claro, a lo mejor te estaba felicitando mucho. En cambio, a los comandos, ¿ves? Utearon, ¿qué van a soñar con la jefa?
1: ¡Qué hijo de puta!
0: Oye, sí, ¿usted soñó con la jefa? No, sí.
1: No,
3: ¿qué me vas a soñar?
1: ¿Qué voy a soñar, Dios mío?
3: Soñó que iba siguiendo con el palo por la autopista.
1: No, y aparte de eso, me dijo.
2: Soñó que le cruzó yo en Chayabamba por el carro.
1: No, a mí me dijo, siga soñando, siga
3: soñando. Soñó que le perseguía por la autopista. Está corriendo ahí en el carro.
1: Mejor no, ahí nomás.
0: O sea, y a ver los problemas que depara.
1: O sea, ¿no? Es una parte buena y una parte mala.
0: Claro, una
1: bien,
0: parte.
1: Bien, algo de eso te puede suceder.

0: Porque estaba
1: ¿dónde
0: ocupada?
1: Ocupa ese tamborcito?
0: En la alavanca.
1: ¿En la alavanca?
0: Estaba ocupada la pandereta.
1: Híjole, ¿a quién prestó?
0: Tamborcito.
1: No, ¿a quién le prestó?
0: Nos están ocupando.
1: ¿Y a quién le prestó?
0: Diga, Osito. Hola, buenos Marcelino. Días, buenos días, buenos días, Osito.
1: Hablando eso de los sueños de con los jefes y esa vaina.
0: Sí, sí,
1: imagínese
0: sí.
1: A la chica que trabaja con usted y a la que usted le fue atropellando.
2: ¿Qué soñaría?
0: A la que le pisó más bonito.
1: Claro. Sí, para mí que se
2: pobrecita, ya suena que le atropelló un
0: trailer. Ella no tuvo ya que soñar nada. Ella despierta. Ya soñó.
1: Que estaba encima de ella, ¿no?
0: Que le pegué una pisada.
1: O sea, le pegó una
0: ya no
1: pisada.
0: Tuvo ni que dormirse, man. Despierta ahí.
1: Tremendos pies que hace Marcelito.
2: Tremendas patas.
0: Vamos con los problemas de la gente, loco.
1: Problemas y problemas. Pero cállate.
0: Yo vine a buscar. Juegan. De lectura, Osito, usted está chévere.
1: Sí, dele. Dice, buenos días, pastor alemán, Marcelino, pan y vino. Tengo dudas. La vecina...

0: vecinos y con tu vecina uno. Ya, pues higiene también le toca.
1: No, qué lindos consejos, Marcelino.
0: Eso es para que no haga eso. Sí. No.
1: Ah, ya. O sea, eso es no hacer.
2: En serio, bueno, Marcelino.
1: Eso es un pelotudo. Marcelino.
3: Pero dice que no hay que hacer eso.
2: Dijo que hay que dar amor al prójimo.
1: Sí, solo eso.
2: Y ya, nada más. Vamos ahí con otro, Marcelino.
1: Dice, oiga, Marcelino, dice, ponga otro chofer. Uh-huh. Que el otro día me vino a dejar la torta ya cuando la fiesta se iba a acabar. No.
0: A ver.
3: O sea, la fiesta ya se terminaba y recién llega el pastel.
0: Lo que pasa es que yo les voy a decir la verdad.
1: ¿Qué?
0: El chofer soy yo mismo.
3: O sea, muy lento.
0: No tengo chofer, sino como ya me hice tarde, más que la alabanza se alargó mucho, man. Nos fuimos
3: de claro, más gente de pronto.
0: Sí, el culto se demoró y la alabanza. Y yo dije, Eva, no sea mal, tengo que ir a dejar un pastel lejísimo, ¿no? Y ya para no hacerme la foca, le hice bajar al oficial, pero yo peso yo mismo.
1: No, Marcelino, eso no.
0: Disculpe, que me iban a hablar, ya me conoce, ¿no? Marcelino, una fotito, dice,
1: ¿no? Y usted va llegando y se toma una foto con usted.
0: Claro, pues,
1: famoso el Marcelino Panivino.
0: Sale solo el pecho, pero...
3: Tienen que alzar la cámara.
1: Vamos con los problemas de la gente, Marcelino. Estando saliendo de la ducha, no he sabido que ha llegado mi cuñada de visita. Y yo salgo sin toalla. Ahora ella viene más seguido y me trata bonito. ¿Qué hago, por favor? Atentamente, Alexander.
3: Un consejo pequeñito. Bueno,
1: sí, un pequeño. Ay, no haya visto nada, mi
2: chico baño.
3: Sí. Es más, ni te vio la cuñada que estabas pasando.
1: Ah, perdón, anónimo, dice.
0: Ha sido Alexander, ha sido anónimo.
1: Bueno, me manda nada. Anónimo oso, ja.
0: Antes que nada, te felicito por bañarte.
1: Claro. Ya ha aprendido a bañarse solo.
0: Ya ha aprendido a bañarse solito, si no. Caliente el agua y te la tina.
3: Oh, para la mamá también le bañaba.
1: Si no, para el anónimo.
0: Para el anónimo. Para este anonimito.
3: Pequeñito.
0: Ahora, si tu cuñada está yendo más cerca, es solo por una razón.
3: ¿Qué?
0: Para ver que te bañes todos los días.
3: Allá.
1: Ahí está, solucionado. Pero me estás pensando mal.
3: Sería. Y como él es cochino, ya está pensando otra cosa, ¿no?
0: Sucio.
3: Cochino.
0: Bueno, yo vine a buscar.
2: Se ha dormido ahí.
0: Se ha dormido el abogadillo. Y yo que tanto y se le...
3: Casi se cae de la silla.
2: Oiga, no le hagas daño a mi cuchito, déjese. Sí. No.
1: Dice Marcelino.
3: Es el mimado del Gusel.
1: Marcelino, tengo un problema.
0: Diga nomás, diga de una.
1: Mi ñora ayer revisó el celu y me caló todo.
3: Ah.
1: Pero yo negué todo. ¿Qué tengo que hacer, Marcelino, por favor?
0: Hermano mío, no caigas en eso de mí.
1: Aguante, Marcelino. Primeramente, dice, mi ñora ayer me revisó el celu y caló todo.
0: Vale, ver.
3: ¿Qué es que le revisé el solo? El solo las.
0: Antes que nada, pues, quiero hablar con ella, que me visite primero.
1: Ah, tiene que visitarle ella.
0: Tiene que, porque ¿cómo va a ser posible que se meta en el celular?
3: Eso está prohibido, ¿no?
0: Eso.
3: Hay ley para eso, Marcelino.
0: Eso Diosito dice clarito ahí en Filipenses 8:58.
3: A ver, ¿qué dice?
0: No revisar, dice el papiro.
3: Ah.
0: Eso eran tiempos de aquellos, ahora es el celular.
3: Ya ve.
0: Y segundo, ¿cómo vas a hacer tan gispeñal?
3: ¿Qué tiene que hacer?
0: Bueno, esto es lo que no tienen que hacer. Mensajes temporales.
3: ¡Ah!
0: Cambiar el nombre, el contacto.
3: Mensajes temporales.
0: Parqueaste antes de la casa, borrar todo.
3: Todo, que no quede nada.
0: Y nunca das la clave, man.
3: Sí.
0: Ni la huella, ni nada, nunca. Ni el Face ID, nada.
3: Me gusta esa palabra, loco.
0: Loco.
1: Es un consejero
0: moderno. Habla serio, man. Vos te pareces nuevo, ¿no?
3: Está bien, pero.
0: ¡Comida! ¡Casi!
3: ¡Te cae de nuevo!
0: ¡Juego en el arcán! ¡Juego! ¡No te mandes algo la pandereta que me ayude el abogadillo! ¡Ya,
3: sí,
0: que
3: sí, sí, sí, haces sí, nada! ¡Ya, qué va a pensar eso! No diga, ¿no?
1: Mensaje de una dama.
0: Mensaje de una dama.
1: Deme un consejo. Me gusta el papá de mi hijo y él está casado, dice.
3: Wow.
0: Qué hijo de... Aquí voy a decir como dice un filósofo poeta mexicano.
3: ¿Qué?

0: Dicen.
1: ¿Y qué importa que esté casado?
0: Híjole.
1: ¿Cuándo? ¿Acaso que solo pueden gustarte los solteros?
0: Sí.
1: No pasa nada. Solo dijo me gusta, dijo. No dijo quiero hacerle, ni
0: nada,
1: quiero.
0: Nada, me
1: ni,
0: mueve el diente,
1: ni quiero brindarle nada. No dijo eso, solo dijo me gusta. Uh-huh. Ahora, si ya te está gustando por otro lado también. El eso sí respeta, porque cuando vos te cases no te va a gustar que tu marido le guste a otro.
0: Sí, tiene toda la razón. Viene ese Marcelino Panivino.
1: Yo, mi

0: Son 14 veces.
1: Híjole, ¿cuántas van ya?
0: Van 8.
2: A 8 falta todavía.
0: Ahí va un perdido ese ya, ni aconsejándole, ni diciéndole nada.
1: Le duermen todos.
0: Ya le hicimos hipnosis, todo y nada.
1: No, ya le botaron de
0: la casa, ojalá le voten ya.
1: Hay que ir al último, el último.
0: Diga, ahí el último, con ese nos
1: Marcelino,
0: vamos.
1: La ex de mi primo quiere que le cambie el aceite, y si usted, ¿qué opina?
0: Siempre el amor al prójimo.
1: Está, ¿qué dice? Sabrosa, la man. ¿Qué nota? ¿Qué nota con eso usted, que es modesto?
0: Sí, que algunos maestros le ponen a los carros o a los motores, les ponen así la consentida.
1: Ah.
0: La moto, la coquetona.
1: Ah, ella es la sabrosa.
0: Ella es la sabrosa.
1: La sabrosa, sabrosa de montar.
0: Exactamente, ella tiene la sabrosa, entonces claro. Quiere que le... Wiki, el aceite.
1: Wiki.
0: Está bien, mijo. Y más si es prima. Mucho mejor. Mucho mejor.
1: Con más confianza.
0: Gusto, con más gusto, con más cariño. Es que siempre con la prima te ves medio seguido. Ya hay más confiancilla, ¿no?
1: Ah, sí, ya sí. No, como que ya es como familia mismo,
0: claro,
1: ¿no?
0: Si fuera una extraña, ahí tenga la bondad, claro, ahí como más respeto.
1: Pero ya sí es prima, ya.
0: Sí, la prima, mija, ven para bombearte rápido.
1: A ver, no, para montar en la moto, era.
0: No, es que para bombear el aceite, no, que algunos son con eso. ¿Cómo se llama esa cosa? Abogadillo, eso de bombear el aceite. ¿Cómo? No, o sea, a ver, gana la pregunta. Bueno, entonces.
3: ¡Déjame dormir,
0: tonto! Esa nota de bombear el aceite, los maestros saben, más claro. Ya si es prima de una, man. Si es
1: bombeale
0: prima. Bombeale nomás el aceite.
1: El aceite. El último. Ah, sí, a ver, venga, el último mensajito. El último. Marcelo.
2: Padre.
1: Yo me quedé dormido con el celular desbloqueado. Y me despierto a la madrugada y mi esposa llora, llora y llora. Tabo Morales.
0: Debes tener cosas muy sentimentales en tu teléfono.
1: Sí, por el otro día también.
0: Debes, a lo mejor tu señora desbloquea tu teléfono y justo está en la parte que se muere el chico.
1: Sí, acariciando el perro.
0: Debe estar justo en la parte que se pierde el hachico, ¿no es que?
2: Ah, sí.
0: Entonces,
4: ¡hachico! ¡Hachico!
0: O debe estar justo hachico en la parte donde ya se despide de la niña Boo, el
2: sí,
0: Sullivan.
2: Sí, sí.
0: A lo mejor ahí.
1: Por eso está llora que llora.
0: Llora y llora, pobrecita.
1: Ya no es, oh my God.
0: Pobrecita. ¿Cómo? No dejes ahí en esa parte de las películas, vos también.
4: Sí, vos también, hermano.
5: Oiga, Marcelino. Por acá hay un mensaje, dice: tengo un amigo que tiene una pelada, dice.
1: Ya.
5: De años todavía. De años. Pero dice Marcelino que ella, en cambio, dice que sigue en la jugada, dice. Que no, nada, dice.
0: Ahí sí, tiene que visitarme ella también.
1: Sí. Eso ya es personal, o sea, eso ya es ya.
0: Ese es otro tratamiento ya. Y eso es como una enfermedad que no se cura, solo se controla, ¿no?
1: ¿Y cómo reconocer?
0: Como la diabetes, ¿no? Así es esa enfermedad. Es no se quita, no, solo se controla.
1: ¿Y cómo localizarle algún lugar, alguna bandera?
0: Los jueves ya no me dejan ir a jugar, ahora toca darse el culto ahí con los de SOS y toda la nota ahí. Los jueves ahí por el mercado se abre, ahí paso.
1: Ya, listo.
0: Ahí ven la buseta y ahí.
1: Digamos, de una.
0: Yo escuché en los comandos y necesito un consejo, eso es todo.
1: Gracias, Marcelino.
6: Eso es personalizado el consejo.
0: Personalizado.
1: Ah, se cierran la
0: buseta. El domingo 8 de la noche, ese hoy se entra y también ya saben.
1: ¡Listo, Marcelino!
0: Yo vine a buscar.
1: ¡Gracias, Marcelino!
0: ¡Vamos, abogadillo!
1: ¡Vamos! ¡Ya volvemos! ¡No se vayan!
5: ¡Gracias, Marcelino! ¡Gracias!

0: podemos pedir unos tres mensajitos a la gente.
1: Claro, de una, mi
0: rey. Una discusión acá,
1: loco. Sí. Oye, no, yo no me sabía eso, loco.
0: Vamos a pedir tres mensajitos a la gente que responda.
1: ¿Por qué? Pero, o sea, tiene que explicar por qué.
0: ¿Por qué? Porque eso voy a explicar ahora.
1: Ya, dale, loquito.
0: Porque,
1: dale.
0: Entre hombres es
1: permitido, digamos.
0: Es permitido todo.
1: Todo,
0: excepto
1: todo.
0: Excepto agarrarse la mano.
1: Ah.
0: Hombre que te agarra la mano, ese sí es.
1: O sea, me está diciendo usted que es permitido todo. Tocar todo,
0: todo.
1: Menos la mano.
2: Ya me vienes a estar tuchando a mí.
0: Hombre que te agarra la mano, ese sí es.
1: No jodas.
0: Pero si el resto, todo bien.
1: Ay, ya. Eso no me la sabía.
2: ¿Dónde se sacó usted ese estudio? ¿Dónde
0: que la gente
2: se acaba de inventar?
1: ¿Es verdad o es mentira lo que está diciendo el señor Gusurana?
0: Eso es de hombres.
1: Es de hombres tocar todo el cuerpo, al pana, al primo,
0: al mijín.
1: Al mijín, al cuate.
2: Eso sí tiene. El reto a que le toques al che.
0: Eso sí tiene.
1: Sí, me ha tocado.
2: Lo que ha dejado en el otro pantalón.
0: Eso sí tiene que ser.
1: No, sí, ya no.
0: Eso sí tiene que ser pana.
1: Pana.
2: Pana no es tan pana.
0: No. Porque si vos vas y le agarras a Oman las tapas, que no le conoces.
1: Te cae a golpe.
0: Te cae a puñal.
1: Sí. No, pero ya me ha tocado una parte a usted.
0: Entre panas.
1: Ya, entre panas.
0: Solo pan.
1: Pero sí o no que ya me ha tocado esta parte.
0: Pana, más pana, pero.
1: Y eso no quiere decir que yo sea.
0: No,
1: ya ve. ¿Qué opinan ustedes?
2: Tú no, pero el que te va tocando, yo creo que sí, mi hijo está apuntando a eso.
0: Estás pisando.
1: Oiga, ¿qué opina? ¿Qué opina?
0: Solo si te agarra la mano. Ahí sí es. Mi hijo, el resto entre hombres puede. Entre panas.
1: Entre
0: eso sí.
1: Panas.
0: Escúcheme bien, por favor. No vayas a ir a la calle a estar tocando. No,
1: del patazo.
0: Lea, osito, los mensajes.
2: No
0: por
2: puedo
0: favor.
2: Leer lo que dice el Alexander.
0: Pero maquíllele, a ver, ¿qué dice el Alexander? A ver, dice. Tocarse la mano es una amiga más, pero dice una.

0: Una tunteadita, Freshy, se llama. Ahí está, ya ves. Dice otro
1: mensaje. Él sería cabezazo.
0: La Naple dice mis panas. Yo dice hasta me beso con mi pana cuando estoy chumo.
2: Eso sí, yo sí he visto a mis panas DJs que se dan muchas, loco.
1: ¿En serio?
2: Sí.
1: ¿Se dan pico o muchas?
2: Pico, pues.
1: Pico.
0: Dice, es verdad. Es verdad, dice. Pero hay un dicho, el que coge la mano o el... Ya no es juego.
1: Pero usted dijo que el otro sí puede.
0: La mano.
1: Sí puede coger, dice.
2: Durán ya está dando mala espina.
0: No, mijo. Oiga, lea los mensajes, papá oso. Lea los mensajes, Osito. Yo ahí está.
1: El oso se asusta. Dejamos a su criterio, ¿no?
0: No se asusta. Yo jamás le cogería la mano al osito, por ejemplo.
1: No, pues sí, quiero.
0: Además, no alcanza.
2: Dice, por algo se empieza. Comienza la oreja, la nariz, después la mano, no.
0: No, la mano no, jamás.
2: Acuérdate serio ya.
1: Jamás. Pero dejamos a su criterio a la gente, ¿no? Y ve usted qué piensa. Bueno, vamos, loquito, mejor vamos.
2: Yo con la mano. Sí, nos abrazamos cuando nos ve. O sea, pero un abrazo está bien, pues.
1: Sí,
2: pero
1: sí, sí.
0: Eso es, pues.
2: Pero
0: es
2: que vos estás camellando y te van mandando mano, eso ya no es normal.
0: Te van mandando mano.
1: No, joder.
0: No, tampoco así, osito, no.
2: No, pero uno.
1: Agarrando duro.
2: No, ya no es guambra de 15 años,
1: ¿no? Bueno, no sé, dice el que no tiene nada.
2: La mano y la barbilla ya es malo, dice.
1: Ahí
2: todo dice, ya, hasta una pelea de espadas.
0: Ya ven, ahí está, mijo, pero es que
1: hasta pelea.
2: Pero eso sí, solo panas, dice.
0: Solo panas.
2: Con los panas.
0: Solo panas.
1: Eso hasta sí. Pelea de espadas dice que se puede
0: pero
1: hacer.
0: Pero solo con tu pana.
1: Ya.
0: No,
2: dice, es verdad, dice un amigo, si no tiene dónde sentarse, le dice, siéntate.
0: En este,
2: y,
0: ya, ahí está.
1: Ya listo,
2: dice,
1: listo.
2: Como hombres, dice.
0: Como panas, como es de panas, mijo.
1: Es de panas.
0: Sí, no me malentiendas, por favor.
1: Yo no te he dicho nada, boludo. Yo te entiendo.
2: Lo que uno se empieza a enterar, loco.
1: Ya el que
2: acá
1: le estaba
2: en mi trabajo y se está mordiendo la oreja, bandido.
0: Ya ves. Ahí está, ya ves.
1: No. El que estaba discutiendo fue Papá Oso al interno. Yo no te dije nada, boludo.
0: Ese van a irte tuyando.
1: Sí.
2: Claro, dice, se puede dormir hasta desnudos en la misma cama.
0: Ya, pues ahí está.
2: Pero si ya te toca la mano, ahí sí.
0: Y ahí sí, le mandas al otro cuarto.
1: No, pues claro. Sin tocar la mano tiene que darle.
0: Sin tocar la mano, bala.
1: Oigan, vamos, ya está por acá. Señoras y señores.
2: Eso es peor si le tocan la cocola, dicen. No, ya se me hace
1: llamar. Vamos agradeciendo también a nuestros gentiles auspiciantes. Gracias
0: el
1: a
0: doctor
1: quién.
0: Doctor Fabián, oigan, es un hermano.
1: Sí,
0: es.
1: Sí.
2: Oiga, ahí en Mega Limpio, ahí.
0: Tú.
2: Se mandaron, sí, ya muchos se mandaron.
0: Ahí está, mijo, yo. Ve, ahí están los mensajes, che.
1: Ajá. Bueno, yo también no sabía eso.
0: ¿Quiere usted leer?
1: Ya no, dale nomás, mijo.
0: Envíale todos los mensajes al Che Willy para que mañana venga a aprenderse de memoria.
1: No, yo no.
2: ¿Vos das miedo?
1: No, yo tampoco.
0: ¿Vos das miedo?
1: Yo sí agarro duro. No, a mí jamás me deberé haciendo esas cosas. No, bueno, cada quien hace lo que quiera, ¿no? Con su vida.
0: Ahí está, Beosito, es porque es pana, ¿ves?
1: Sí.
0: Si usted no fuera mi pana, yo ni bólale para pasar a recto.
2: O sea, che, no es pana.
1: No, él sí, nada, sí me ha tocado, así aguanto.
0: Correcto,
1: no, sí me ha tocado, yo he dicho, aguanto.
2: ¡Ay! Está camellando aquí fresco, mi hijo. Le van mandando.
1: Aquí no sé. Ya ves. Aquí toca, ¿verdad?
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0: Sí, señor. 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
1: Y gracias. 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
0: Sí, señor. 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
1: Papá Oso DJ, vamos. Nos vemos, Cito.
2: Bueno, eso está ya, el último mensaje ya está puesto, mijito.
1: Sí, ya no, mejor no den a conocer eso. Ya está por aquel hermano, loco. Despídete, Papá Oso.
2: Cuídense mejor, muchachos. Oye, Edwin Guevara, cálmate,
1: ¿no? Maluma, nos vemos, loquito.
0: Chao, chuno. Mijo, se alborotó la vista.
2: Eso estaba para historia, mijo.
0: Mijo, eso en el próximo podcast vamos a conversar, ¿ya?
1: Ya, listo.
0: Gracias, Chesito.
1: Nos vemos, mijo.
0: A propósito, ya subieron el podcast de Brochas al Aire.
1: Mira, a ver.
0: Vayan, den cariñito, dejen su comentario, dejen su crítica, pero constructiva.
1: Sí, no destructiva.
0: No van a decir paz de...
1: Sí.
2: Estamos mandando los mensajes de voz. Sí, ya, sí, dice, sí, para sí. No dejo más, dice, muchachos, la otra vez me estaba besando con un pana, dice, ya. Y me tocó la mano, de ahí sí ya me defraudó.
1: ¿Qué cosa?
0: Dijo, todo es
2: lo que causaste, Gus Durán.
0: No, no les dije, escuché. Todo es válido, no, joder, menos agarrarse la mano, amigo. Eso sí es.
3: De la mano.
1: Nos vemos.
0: Gracias,
1: nos
0: che. Nos vemos. Gracias, Oso. MC Gus Durán se despide con alegría, Chencha Menchi. Ya saben que en la tarde hay que darle con fe.
1: Sí, un y un buen café. Café.
0: Oigan, una cosita.
1: ¿Qué pasó?
0: Es contenido nomás.
1: Sí.
0: Prendan
1: sí.
0: A diferenciar.
3: ¡Ay!
1: Yo soy la garganta aficionaria, Che William.
2: El secretario se lleva sí, tan bien sí. El gusto.
1: Duermen, duermen. Duermen, Chucho. Nos vemos, chao.
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0: con 20 minutos. Soy a las 5 de la mañana con 20 minutos. Gracias totales a la gente que ya se reporta con nosotros a través del 0999-961-961.
1: Besar a tu esposo mientras duerme, rico. Uno de los mejores gestos de amor. Pero no, vos ahí revisándole el celular. Luego te amargas al día siguiente. No, ya deja esa majadería. Señoras y señores, bienvenido sea usted al mejor programa, al más ranqueado del austro. Hoy es viernes de Chucurilla. Hoy es viernes de nuestro último día del equipo del Mañanero. Ya tocaban las vacaciones.
0: Ya era hora.
1: Ya era hora. De aquí nos vemos el 28. Adiós. Así que por favor, hoy todos los deseos
0: hasta
1: el 28, que usted.
0: No, hasta el 31.
1: No, hasta el 28.
0: Loco, ¿en serio?
1: La otra vez le dieron más tiempo, vino antes. Ahora que le quieren dar a tiempo, quiere irse más. Pero vea, que quiere recuperar ese día, dice.
0: Yo ya me venía haciendo las vacaciones ya desde que empezó este mes de julio. Venía haciendo las vacaciones. Sí. Soñaba con las vacaciones.
1: Y claro. Mire, ya se está cumpliendo ya.
0: Se está cumpliendo el sueño.
1: Así que hoy es nuestro último día.
2: Para así que aproveche.
1: Aproveche todo lo que usted quiera pedir, aproveche.
0: Yeah. Lo que porque quiera decirnos también.
1: Claro, lo que nos quiera decir ya también, vaya, porque la fémina que se viene, no sabemos si le va a poder complacer como el Daniel Terán.
0: Claro. 5 con 22 minutos. Aquí estamos en ese viernes de Chucurilla.
2: Nos van a hacer falta, dice.
0: No. Ya vamos a ver.

0: a quién va a saludar, con quién se quiere desquitar el día de hoy. Recuerde, 0999961961.
1: Bienvenidos, bienvenidas a los que recién se están levantando, sintonizando 961. Gracias por acompañarnos en este lindo, en esta jornada de viernes. Hoy es su día, hoy es su momento, hasta hoy trabaja. Y así que por favor, señor Daniel Terán, hoy que es su último día, todos los cartuchos, dele bala nomás, dele bala a este programa bonito. Oiga, llamado. ¿Qué pasó?
2: Oiga, jóvenes, sí, espérate. Para eso vienen.
0: Para eso. Oye, para eso viene, para estar diciendo que ya van
2: a... Ya se van a ir.
0: Oye, no, pero pide un deseo, señor Daniel Terán.
1: Claro, un deseo, el último ya.
2: El último deseo. Que siempre me recuerden como el más complaciente de la FM.
0: ¿Como el más complaciente o como el más guapo?
2: No, como el más complaciente.
0: Ah, ya, muy bien. Está bien, está bien. Último deseo,
1: Daniel. Mi último deseo.
0: Ya nos vamos,
2: ya vamos.
1: Mi último deseo, no sé, que no dejes de escuchar el mañanero.
0: Eso sí que está bien.
1: ¿Cuál es su último deseo?
0: Mi último deseo es que nadie les escriba a ellos.
2: Que nadie les recuerde a ellos.
1: Vamos, señora, a esta hora de la mañana.

0: mañana con 30 minutos. Ahora sí, señor Daniel Deraña, confirme. ¿Hay alguien ahí con vida? ¿Hay alguien ahí con vida? Buenos días.
1: Buen día. Feliz día, viernes. Por fin viernes, muchachos.
2: Por fin se van.
1: En sintonía de la radio number one del mundo mundial, la suprema estación, el programa super bacano, super chévere, El Mañanero. Muchachos, que tengan un bendecido fin de semana, que Dios les nos bendiga. Cuídense y disfruten el fin de semana, muchachos. Se les quiere bastante. Gracias por la buena música, la buena animación. Señor Rodrigo Pérez, Rosita María y Danielito Terán.
0: Gracias.
1: Aquí me saluda, como siempre, su amigo Rolandito Menéndez. Estamos aquí todavía por Astoria, camino al trabajito. Y nada más, muchachos. Y una cancioncita por ahí, a ver. Si me pone por ahí, póngale qué lástima, mi amor, de su silencio, lo que sea. Nada más, mis cracks. Es el día lunes, si Dios nos permite. Bendiciones.

0: Saludos.
1: Sin nosotros, pero.
2: Hola, hola, hola, Rodriguito, Rosita María.
3: Hola.
2: El señor Terán. Buen día. Aquí en este en sintonía, siempre de la Suprema, qué con lindo. El mañanero. Con rumbo a Loja. Pablo Chacón les saluda. Un buen día, compañeritos. Buen día. Éxito en estos días.
4: Gracias, compañerito.
5: Gracias, compañerito. Buenos días, buenos días. ¿Cómo está? A la mejor radio de la ciudad de Puebla. La Suprema. Un saludo de acá desde la ciudad de Loja. Mi nombre es Iván Morocho. Les cuento que ya después de mi cardio matutino estoy preparando mi desayuno para el trabajo. Quisiera dar un saludo a la familia Morocho Chapán allá en San José de la Playa de Chicapaba, que el día de hoy tienen el partido en el barrio Abuena de las distintas familiares. Suerte, muchachos, cuídense, ustedes también. Un buen fin de semana. Y una sugerencia, no se acabará el trago, cuídense.
6: ¿Cómo están mis panas de la
7: A los
6: vida?
7: Años.
6: Rodriguito Paiva, mi pana Daniel Terán y Rosita María.
7: Sí, está viviendo.
6: Ya saben, aquí, a los tiempos. Ya. No es que no escuchamos, no hay tiempo de escribir, pero aquí estamos siempre. Ya saben, desde Panadería, Pastelería, Siboney, Freddy Vivanco, Cristina Itaguán y todo el personal, ya saben, laborando. Oiga, Danielita Terán, estoy poniendo mi himno, recuerdos del gran amor, ya saben, aquí siempre escuchando a los mejores, a los propios, a los únicos, a los originales, el mañanero, ya saben. Oiga, Rodriguito, ya no va a haber boda porque me ha tenido registrado como el panadero. Mira, chila, saludos, buen día.
8: Buen día, licenciado Rodriguito Paina, señorita Rosita María y el jovenzuelo Danielito Terán. Aquí llegando nuevamente a pasar el reporte de sintonía. Yo sé que me estaban extrañando, yo sabía.
7: El falseta.
8: Disculparán, es que estoy trabajando en otro lado por Pensilvania. Allá no hay muy buena señal, pero aquí estamos nuevamente. El mismo de siempre, el original, el propio Miguelito.
9: Ay, muy buenos días, buen mañaneros. Día. Buen día, Rodriguito. Mr. Terán, buen día. Rosita de Sigüenza, buenos días. Ya aquí preparado para la trabajación. Pasando a pasar el reporte de sintonía desde los mismísimos de Pensilvania. Rodriguito. Un saludito para la princesa Arely Sigüenza y la familia Sigüenza pasado ahí en Sí. Y para este viernes de Tepurillas, por favor, complázcame con el temita de Clarita Vera.
10: ¿Cuál será?
9: Mis primeras lágrimas, hoy las he llorado. Éxitos, mis mañaneros. Un bendecido fin de semana por ustedes, que Dios los bendiga.
3: Por ahí uno más, el falseta está por ahí.
8: Buen día, Rodriguito Padre, Rosita María Terán y el jovenzuelo, el number one de la música propia ecuatoriana. Aquí haciendo el reporte de sintonía, ya yendo al trabajo. Aquí escuchando la 961, el programa número uno. Rodriguito Paida, que tengan un buen día todos ustedes y una musiquita de Starbank cualquiera.
7: Oiga, Rodrigo, pienso que la gente no sabe que nos vamos de vacaciones, sino piensan que el fin de semana va a ser nuestras vacaciones.
3: No, nos vamos de vacaciones. Nadie dice.
7: ¿Cuántos días son?
3: Nadie dice, oiga, bueno, ya les voy a dar un cariñito. Nada.
11: Y aquí nos vemos el 28.
3: O sabe que puede ser sorpresa. Que cuando regresemos nos den un cariñito.
7: Ya no estemos.
11: Ya nada, vacaciones indefinidas, vea. Cuidado que la boca tiene poder, vea.
3: No, sí, por eso digo, no digan eso. No. Yo sí necesito trabajar.
7: Yo también. Si no, ¿cómo mantengo? Claro.

Ahora sí vamos también con la lectura de los, del WhatsApp de la radio, a ver qué nos dicen. Hola muchachos, ¿cómo les va? Buenos días, escuchando en la radio desde el sector de Totoracocha, gracias. Buenos días, un saludo para todos los de Azutaxi. Atentamente el JC, a los tiempos JC, que se reporta con nosotros, ya le decía, nos traicionó, pero no, aquí está con nosotros, ¿ah? Buen día, mañaneros del alma de la vida. Saludos, que tengan un excelente y maravilloso viernes de Chucurías.

0: célebre, ¿sí? ¿Quién vendrá? No sabemos quién vendrá.
1: Ajá.
0: Oiga, dice, mucha, pero que les vaya bien en estas vacaciones, dice. Y que les vaya muy bien en estas vacaciones. Gracias, nuestra buena amiga Mari. Oye, este mensaje dice, muchachos, gracias. Que dice que se van de vacaciones.
2: Sí.
0: Llegan tarde y todavía piden vacaciones. No les da vergüenza. No les da vergüenza, dice. Pero bueno, ya nos tocó las vacaciones. Felices vacaciones, mis estimados amigos del mañero. No te vayas, chavo. No te vayas, chavo.
3: Arabella Fernández desde Chile. Gracias, buenos días por el reporte. Roberto Sañaya allá en California. Evelyn Vicuña, buenos días, mi reina. Saludos.

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1: No se vaya.
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1: Se acabó quien te sacaba al parque. Se acabó quien te llevaba a misa. Se acabó quien te bañaba. Se acabó quien te mimaba. Chimichurri. Son las 5 de la mañana con 56 minutos. 5 de la mañana con 56 minutos. Muchachos, dice, disfrutarán bien de las vacaciones para que lleguen con ánimo.
0: Ya, mi amor.
1: Oye, ¿qué? ¿No estamos con ánimo? ¿Qué?
2: Demasiado.
1: Demasiado están. Oye, no, pero ¿sabe qué? Hoy pueden decirnos lo que sea.
3: Sí,
1: claro.
3: Sí, sí.
1: Porque ya en 15 días ya nos vamos. No, en 15 días ya nos va a pasar el cualquier cosa que nos digan, ¿sí o no?
2: Claro, claro.
3: Lo que nos digan ahorita ya en 15 días nos va a valer. Oiga, saluditos para Guillermo Camas. Buenos días desde Guaranda. También está para acá desde Manso Guayas el señor Johnny Joffre Criollo. Gracias por escucharnos. Ya estamos en vivo, 159 personas conectadas en live.
2: Te amo.
3: Por favor, váyase al TikTok en este momento. Ponga el mañanero 961. Y ahí le va a salir 176. La gente va subiendo, así como suman las mozas. 190, ya vean. 190. Vamos, la gente
2: suba,
3: ya
2: suba.
3: 203, vea. Así váyase, váyase
2: ahorita mismo. Tenemos un poder de convencimiento en el TikTok.
3: Claro, si ve, 227 ahorita mismo. Váyase al TikTok, arroba el mañanero 961.
1: Vamos ahí, ahora quien habla, señor Daniel Terán, confirme. ¿Hay alguien ahí con vida? Buenos días, hola, hello.
4: Deseándoles un feliz viernes, amigos, para los viernes de Chucurillas. Disimula, disimula, de Rodolfo Alcardi. Gracias. Feliz viernes y felices vacaciones.
5: Gracias. Olis, olis, chicos lindos, bellos y preciosos. Que tengan un excelente viernes, bendecido. Que Diosito les bendiga y les proteja siempre, siempre, siempre. No me gustan los viernes, más ahora que sé que se van de vacaciones. Disfrútenle mucho, pásenle rico y me traen algo. Un abrazo fuerte.

0: Un chimichurri.
1: Porfis, porfis, saludando a mi preciosito hermoso, que le quiero muchísimo, ya saben, como todos los días. Y la canción de que DJ que se luzca, pero que diga estaba para...
0: Empezó.
1: Para la Juliana. No,
2: empezó.
1: Desde los corazones, un poco en Quito, a ver a mis pacientes. Un abrazo fuerte.
2: Se va Quito, dice.
3: ¿Qué dice, Rodriguito? ¿Qué dice, Rosita María?
2: Hola.
3: Señor DJ Daniel Terán, muy buenos días con todos ustedes. Aquí reportándose el más fiel del urbano, Víctor Gómez. Ya aquí activo en la línea 3, en la línea 3, Rodriguito, activo, activo, deseándoles un excelente inicio de fin de semana, que les vaya chévere en este viernes de Chucurilla, Rodriguito, por favor, ese temita de la cizañosa de Gerardo Morán, por favor, ya de una vez con eso, ya, para qué más. Este es Rodriguito y un saludo
2: ¿Para quién?
3: Mi pana, el Percho, el 380, el caballito Mil Amores, dice que es para la mujer barbona, para la Adrián García, el golpeado. Mi pana, el Henry, el cachudo. Este es Rodriguito.
2: Buena.
3: Que todo les vaya bonito, gracias, un abrazo.
4: Buenos días, DJ Daniel Terán, Chochita, María, Rodriguito Paida. Ay, yo reportando, siento bien, este viernes, fin de semana, vienes de Chucurillas. Yo me complazco con temita musical de Roberto Zumba, Por Ti Llorando. 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Te voy a esperar, te voy a esperar hasta que me muera. 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Bueno, música como siempre, sin adelante, éxitos, gracias.
5: Buenos días, mis amigos de la Suprema Estación, la 96.1 FM, La Carita Feliz. Hoy viene de Chucurilla, quiero pedir la cancioncita Clavel Negro, como dice. Déjame vivir mi vida, ya no quiero tus caricias, ni tampoco tus promesas, porque he decidido ya no verte más. Porque amores como el tuyo fácilmente hoy se encuentran, y lo nuestro ha terminado, porque no ha existido ni gota de amor. Un saludito en Arancay para mi hormiguita dormilona, Rocío, el amor de mi vida. Feliz viernes. Y
6: caballeros de la dicha, buenos días, saludos de Don Loco, muchachos. Dejarán diciendo a los que se quedan en la plaza que no se olviden de los viernes de Chucurillas, por favor, no se olviden de dar ese dato. Un abrazo, muchachos, y que disfruten las vacaciones, que bien merecida la tienen, muchachos. Abrazos y saludos.

0: escuchando. Muy buenos días, mis lindos y bellos y preciosos mañaneros, esperando que se encuentren muy bien todos ustedes. Saluditos de aquí del barrio Yanaturo, como siempre. Reportándome su amiga Nelly Chocho. Póngame por favor esa cancioncita de René Rivera, Entre Copa y Copa. Gracias.
1: Oiga, gracias. ¿Sabe que lo que yo voy a extrañar, Rosita María? Es que en la casa nadie me dice bello, precioso.
2: Nada, aquí solo le están
1: aquí nos
2: amor.
1: Dicen bellos, preciosos, hermosos.
3: Aquí nos aman.
1: Aquí nos aman.
2: Porque ni la jefa, ni un cariñito nos dice.
1: Ahí entraba, le dije.
2: Oiga, saluditos, buenos días para nuestro amigo Domínguez, mamá Rosita, madrugando, gracias a la Suprema Estación. ¿Qué dice por acá Jefferson Soto? Saludos desde el Lago Agrio, queriendo escuchar la cumbia ecuatoriana. Prefiero morir de Diana, ¿quién será también Diana? A ver, saluditos, Lucía Aguilar, buen día, mañaneros. Guillermito, ¿cuál es la temática de hoy? Solo Rocola.
1: Claro.
2: Hoy es Rocola, pero cantado. Ajá. Tiene que cantar un pedacito, un trocito de la canción a través del número de WhatsApp. Ya le voy a poner aquí en el TikTok el número de WhatsApp.
1: Ya, mi amor.

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1: Esclarece la aurora el bello cielo. Otro día de vida, oh Dios, nos das. Gracias a vos, creador del universo. Oh Padre nuestro que en el cielo estás, nuestras voces unimos al concierto que el universo eleva en vuestro honor. De la tierra, el cielo, el mar profundo, oh tierno Padre, magnífico Hacedor, conservad nuestras almas sin pecado. A nuestro cuerpo da fuerza y salud, a nuestra mente iluminad piadoso un rayo benéfico de luz. Por nuestro Ecuador lo suplicamos, por la Iglesia elevamos oración, por nuestros caros padres y familias, porque dichosos los hagáis, Señor. A nuestros gobernantes dales tolerancia, que entiendan a nuestro pueblo sediento de justicia. En vuestro santo nombre comenzamos este día de vida que nos das. Haced que lo acabemos santamente, oh Padre nuestro, que en el cielo estás.
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0: ¿Puedes salir a tomar o no? Aunque sea, no tomo, solo me quedas viendo cómo tomo.
1: Sí, le he hecho, para.

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2: ¡Ay, Dios! ¡Ya estamos de vuelta! Soy a las 6 de la mañana con 18 minutos, 6 con 18 minutos en este viernes de Chucurilla. Muchachos, qué novedad ahora que se van de vacaciones, dice. Cualquiera, dice. Cualquiera, dice. ¿Pero a dónde se va, señor Daniel Terán? La pregunta dice, ¿a dónde se va, señor Daniel Terán?
3: Yo a Quito.
2: ¿A Quito? ¡Ah, se va a Quito! ¡Ustedes!
4: Bueno, yo me voy a los Manabís.
2: A los Manabís.
4: Uno no le puede decir... Sí. Al abogado, uno se va a mandar. Búsqueme un terreno, dice. Búsqueme un terreno.
3: Oiga, hasta ahora no encuentra el terreno.
2: Se va de trabajo.
4: Hasta ahora no, si todavía no ha viajado, pues.
3: No, es que él quiere un terreno de $1, quiere.
4: Ah,
3: no,
4: pues.
2: Dice, el abogado dice, allá son baratos.
3: Es que, con es que lo que pasa es que es que él es devoto de la Virgen del Codo.
4: José, no lo crea, 5 hectáreas, $11,000.
2: Así dice, no, en serio,
4: 5 hectáreas, $11,000 en las Manabís. Así que por allá estaremos, óigame. Quiero saludarle, buenos días también para el Justin Mejía, Leonel Yungán, mi rey desde el Manso Guayas también. Ahí escuchando la radio, óigame. Y con estas canciones... Yo me acordaba, ¿no?, de las frases de mi doctorita Polo. Ella es sabia, una mujer sabia. ¿Qué nos dicen este viernes?
5: La cerveza es la prueba de que Dios quiere que seamos felices.
2: ¿Ya ve? Sí. Oye, yo no sé por qué. Si yo
3: sabias palabras.
2: Yo es justamente escuchar esa frase, por eso es que cada viernes.
4: Toma.
2: Y todo el mundo me reclama. En la
4: pero
2: casa
4: no solo
2: reclama.
4: Los viernes, los jueves también.
2: Bueno, de vez en cuando.
4: Más,
2: sí.
4: Más que todos
2: pero
4: los
2: más,
4: jueves.
2: Con seguridad, viernes, sábado y domingo.
4: Hay que serle también. Se bota.
2: Claro.
4: A la cerveza.
2: Sí. Oiga, saludos muchachos, ya que se va de vacaciones, por favor, no se olvidará, señor Daniel, tendrán más adelante una de Polibio Mayorga, el bachiller, gracias muchachos.
3: Ya.
2: Y también, hola muchachos, ¿cómo les va? Muy buenos días. Que les vaya muy bien, dice, que les vaya muy bien en sus merecidas vacaciones. Gracias, como siempre, desde Cayambe, buenos días.
3: Oiga, ¿sí? dice, Juliana, dice, por favor, traerán a Yuyas, dice.
2: A usted que se va a Quito.
3: Así
2: sí,
3: dice.
2: Sí, la señora
3: siempre querida, nos molestan de esa manera.
2: Sí, la señora Jacqueline dice, oiga, bueno, bienvenidos a mi hijito que se viene acá a casa, dice, por fin se va a la casita a visitar a la mamá, señor Daniel Terán, Dalina Bastante también, buenos días muchachos, que les vaya muy bien.
3: Gracias.
2: En sus merecidas vacaciones. Oiga, tenemos audio, pero también tenemos recomendaciones importantes, ¿con qué
4: así
2: nos vamos?
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1: Oiga, saluditos para el Justin Mejía. Dice Rosita María, ¿qué puedo hacer? Yeah. Ando sin pegarme el delicioso.
0: Prepare, oiga, usted mismo puede prepararse el delicioso.
2: Le cortaron los servicios.
1: Es que, aunque usted no lo crea, ajá, hay hombres que sí. Más detona un preso en la visita conyugal que el que está libre.
0: Oiga, muchachos, ya que se van de vacaciones, no vendrán enfermos, dice. Si se van, si se van de vacaciones, se van ustedes a descansar, dice. Descansen bien, que no vengan enfermos.
2: Más estresados.
0: Claro, más estresados. Ajá. ¿Quién habla más claro? ¿Quién habla, señor Daniel Terra? Buenos días. Hola. Buenos días. Buen día.
3: Muy buenos días, familia 961, reportando sintonía desde la parroquia de Chicago, Pampa. Licenciado Paida, muy buenos días. Rosita María, buenos días. Chuy, muy buenos días. Buenas la música. Aquí andamos en el empeño de hacer el parapichi, pero andamos en compañía de la 961, escuchando la buena música. Verán, así escuchan la canción esa que dice: solo cenizas quedaron de la huella de mi corazón y hoy vuelvo a mi pasado. Bendiciones, bendiciones, muchachos, reportando sintonía de Chicago, Pampa.
0: Gracias.
4: Buen día, Rodriguito, Rosita María, Danielito, de camino al trabajo en la mejor compañía. Por favor, en viernes de Chucurilla, ¿me pueden complacer la canción? Claro. Ódiame por piedad, yo te lo pido. Ódiame sin medidas ni clemencia. Odio, quiero más que indiferencia, porque el récord quiere menos que el olvido. Les deseo un lindo y bendecido fin de semana.
5: Sí, buenos días, Radio 961, aquí reportándose la unidad 428 en el Vivita la Salsa. Bendiciones y éxito, primer papito Dios, gracias a Dios por este nuevo día, viernes, mi cuerpo no lo sabe. Igual, saludos a todos mis compañeros, al 374-388-380-418. Y a todos los compañeros de la Cuentana.
0: Gracias.
5: Línea 8, línea 8. 6:20 de la mañana, madrugando. Igual también a ustedes, bendición y éxito con el fin de semana y unas lindas vacaciones.
0: Qué lindo, gracias. Gracias.
6: ¿De qué le estás poniéndole una vela a cada santo? Pues implorándoles que yo vuelva contigo. Estás poniéndole una vela a cada santo, implorándole que yo vuelva contigo. Saludos, Rosita María.
7: Buenos días, Rodriguito. Dice Iterán, Rosita María. Saludos. Bendecido viernes. Ya rumbo al trabajo. Orlandito Verás, pues hoy día baja a jugar. Saludos. Sí. Me pueden cruzar con el viernes de Chucurillos. Un amigo en la barra, gracias.
8: Oiga, papacitos, que tengan una bonita vacaciones, súper lindas, súper bonitas. Que Diosito me les colme de muchas bendiciones a donde quiera que vayan. Que les vaya súper chévere, súper bonito la vacación de mi vida este. Oiga, mi mañanero, qué linda música, papacitos. Gracias por la música, que tengan un lindo día, pues.
9: Bueno, don Daniel Terra, mejor que se vayan de vacaciones porque nunca cumplen las músicas que uno se pide.
1: Estuvimos haciendo un grupo de WhatsApp y estábamos agregando a los oyentes y sale esta señora con eso.
10: Le habla la señora Narcisa. No sé cuál es el dueño del grupo de aquí, ¿sí? Mandan esas cosas muy horribles. O sea que el grupo es para eso.
1: Ya mejor la sacamos.
0: Mucho problema.
10: Le habla la señora Narcisa. No sé cuál es el dueño del grupo de aquí, ¿sí? Mandan esas cosas muy horribles. O sea que el grupo es para eso.
0: Oiga, ¿qué manda? Yo le mando solamente
1: las fotos de usted. Yo dije, no ande enviando fotos suyas.
0: Yo
2: cosas feas.
0: Yo la última vez que le mandé un emotion que estaba así bailando.
1: Eso dice.
0: Ya, eso nada más digo.
1: Anda quejando la gente. Ajá. No puede ser posible.
0: Ella en cambio envió un emotion que estaba persinando.
1: Claro. Entonces, no hay para dónde remar. Señoras y señores, 6:28, siguen compañía de

0: de Mañanero en este viernes
1: de Chucurilla.
2: Saluditos a toda la gente del TikTok.
1: Y a mi amor.
2: Y a mi amor.
1: Y a mi amor.

0: Basta, brother.
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2: Lindo, señores. 6:58 en el austro ecuatoriano. La gente disfrutando hasta ahora. ¿Qué dice Lutita? Buenos días, chicos de madrugadores. De pronto, uno de los locos del ritmo. Ya vamos a ponerle por acá. DJ Jota. Buenos días, caballeros del mañanero. A los años que les escucho. Lo bueno es que ya

0: De vuelta, Cristinita Guano desde el barrio 3 de Mayo en Panadería y Pastelería Siboney. Todo el equipo está trabajando en La Dolorosa también. ¿Cómo vamos, María Romero? Hola, buenos días, feliz viernes. Guillermo Camas, por favor, dice la guayabita de Carmencita Lara. Ya nos fuimos ya con las rocolas. Ya. Ahora estamos con Chichita. Así que, por favor, usted ya, donde sea que se encuentre, habilitado el 0999-961-961.
1: Oiga, ¿sabe qué nos dicen nuestros amigos? Amigos del transporte urbano, les vamos a extrañar, muchachos, dice. Y ahora, ¿quién nos va a saludar? Sí, bueno, aprovechemos ya, pues, el Víctor Gómez, el Fernando Pilco.

0: que nos conocen y les conocemos, también Luchito Mendita sí nos van a extrañar.
1: Dice que nos van a extrañar.
0: Oiga, también dice que nos van a extrañar. Aquí está, a ver, nuestra buena amiga Cristina dice, muchachos, yo le voy a extrañar, dice, la belleza del señor Daniel Terán. Harta belleza, harto filtro.
1: Oiga, vamos, 7:00 a.m. Recuerde que en esta vida todos somos pasajeros.
2: Menos el chofer. Él es el chofer.
0: Saludos
3: para todos los bachilleres.
0: Ahí está,
1: ya se graduó, ya está bachiller. Busca trabajo.

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0: DJ Eteria, Rosita María, te amo. ¿Hay alguien ahí con vida? Dime. Ya, aquí a Reporte El Percho, como todos los días, sintonizando la 961, muchachos, ya, yendo a salir. Un saludito desde acá arriba, desde Santana, línea número 14, Rodriguito, estará saludando a todos sus fieles, ya saben, a Rodriguito de la Zapada Activa. Ya saben, Rodriguito, éxitos y bendiciones, un feliz inicio de fin de semana, Rodriguito. Bendiciones, bendiciones.
1: Venga, gracias, Bernardo. Buenos días, jovencitos del mañanero.
2: Te amo.
1: Por favor, en este viernes de Chucurilla, por favor, me pueden poner la canción de Julio Jaramillo, que dice: un amor que se me fue, otro amor que me olvidó, por el mundo yo voy penando. Amorcito que te rueda, pobrecito que perdió su nido. Gracias, tengan un lindo fin de semana, chicos. Cuídense.
3: Gracias. Le ofrecemos para el próximo mes.
4: No,
3: Oiga, buenos días, muchachos del Mañanero. Por favor, si me pueden mandar un saludo de cumpleaños para mi esposa, para Lupita, y la canción Las Mañanitas. Gracias, que tengan un lindo día. Les voy a extrañar, guaguas. Gloria también se reporta con nosotros. Hello. Buenos días, amigos de la Suprema Estación. Les vamos a extrañar. Ajá.

0: Sí, qué bestia, ¿no? Qué poca bestia. ¡Hola! Hola Rosita María Rodrigo Paira, señor Daniel Terán, que estamos escuchando la radio desde el Control Sur, a full sintonía con la Suprema Estación. Reportando sintonía también mi pana Adrián García desde la línea 100. Por favor, la canción El Día de Mi Muerte, dice. Ya, quedamos debiendo para el próximo mes.
1: Quedamos debiendo. Oigan, la recomendación de hoy, por favor, hágale caso a tres mujeres en su vida.
0: ¿Ya?
1: A su mamá, a su esposa y a su hija. La moza no le pare bola. 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

0: recordar es volver a vivir.
1: Rosita María, fue lindo trabajar con ustedes.
2: Ahora es necesario separarnos. No sigamos haciéndonos mal.
0: Este es el palito
2: Ortega,
0: ¿verdad?
2: Sí, se está convirtiendo simplemente en una rutina y el amor.
1: Interpretado por Rodrigo Paez.
2: Es otra cosa.
0: Yo necesito un buen palo para el señor Ortega.
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0: hacer las 50 sombras de Grey.
1: Estaba haciendo memoria, ¿no? Y estaba así, haciendo un memorize, como dice un gran amigo. ¿Qué será de nuestras vacaciones? ¿Qué será de nuestras vidas de las vacaciones? Yo me imagino el señor Daniel Terán haciendo sus filmaciones.
2: Ah, sí, transmitiendo en vivo.
1: Transmitiendo en vivo, sí. Las partes fúnebres.
2: Y desde hoy ya tengo transmisión
1: día
2: en vivo.
1: Día de hoy.
2: Tres días.
1: A la Rosita María, ya me imagino, ahí en la orilla del río. Ahora vive por Nueva Ciudadela. ¿Cómo se llama la Ciudadela?
0: Oiga, ni me acuerdo cómo se llama.
2: Sí, ni me acuerdo.
1: Ahí paseando al perro.
0: Al gato, le saqué ayer al parque.
1: Y yo cogiendo las pulgas al perro.
2: Ya.
1: Sí, pintando ahí la casa. Cogiendo las goteras. Alguna cosa de ser y hacer, ¿no? No, que vacaciones. A ver, buenos días. Calzado el exclusivo escuchando la radio para nuestro buen amigo, para Julio Juela, escuchando siempre la radio. ¡Nos vamos, Rosita María!
0: Oiga, buen fin de semana y nos vamos de vacaciones, Danielito Brito. ¿Cuándo mismo vienes? Pura lámpara nomás. Sí. Nos vemos, nos escuchamos. Chao, de aquí regresamos el 28. Así que, por favor, pórtese bien. Sigue escuchando la 961. Nos vemos. Chao.
1: Gracias también a la flaquita que nos escribe. Gracias, señor Daniel Terán, señorita Rosita María.
2: Muchísimas gracias.
1: Que les vaya muy bien en sus vacaciones. Mi nombre, Rodrigo Paida. Ahora sí, cerramos el mañanero.
0: ¡Vamos!
1: Como Dios. Triste. No se nota.

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0: 7:34, bienvenidos mis cracks, familia suprema, mamachos y mamachas. Bienvenidos todos a La Voz de la Ciudad. Muchísimas gracias a la gente que se conecta ya a la transmisión de Facebook Live, a la gente de YouTube. Un abrazo grande para todos ustedes, también a la gente del streaming. Un abrazo grande a la gente del FM. Licenciada González, buenos días, bienvenida.
1: Buenos días.
2: Muy buenos días. Permítame solamente leer un mensaje. Dice Juan Andrés, antes que empieces con las malas, tú que eres medio entendido, dice, comenta quién gana la UFC, Conor versus Max
0: Holloway. Sí, versus Max Holloway. Y aquí hay una cosa muy interesante, ¿no? Porque Max Holloway le ha pegado, por ejemplo, a Dustin Poirier el diamante, y Dustin Poirier el diamante le ha ganado un par de veces a Conor McGregor. Sin embargo, Conor McGregor, pues, es la figura más importante en toda la historia de las artes marciales mixtas, de todo el deporte de las artes marciales mixtas. Hágase la idea que Conor McGregor es como el Messi de las MMA, el más llenador, el que más vendió, licenciada González, en sus tiempos. Los pay-per-view de Conor McGregor contra Khabib tenían pero récords históricos en audiencia y también en la gente que asistió. Yo que creo, pues que, pero creo que este fin de semana Holloway, que viene más entrenado, viene con más ritmo, probablemente le gane a Conor McGregor, a la leyenda de las MMA, al que lo cambió todo, a Conor McGregor, el irlandés. Pero Max Holloway es una leyenda, es una leyenda de las artes marciales mixtas. Lo que sí le puedo decir es que disfrute muchísimo, porque esa cartelera de UFC realmente está buena. Creo que también va a pelear Paddy Pimblett, licenciada González, que es un luchador de otro nivel, es un peleador de otro nivel. Así que este fin de semana hay UFC, licenciada González, para todos los amantes de las artes marciales mixtas, para los que nos gusta ese deporte, pues será una cartelera de lujo. Y regresa al octágono el más grande de todos los tiempos, el más famoso, Conor McGregor. Sí. Habrá que verlo sí o sí. 7:36. Si me dices a quién le apuesto yo, yo no apuesto porque tengo miedo, pero yo le apostaría a Max Holloway. Yo le apostaría a Max Holloway. Al Tavo Morales, de más apuesta todo. Yo le apostaría a Max Holloway, la verdad. Y le apostaría que en dos asaltos, tal vez de los cinco, o hasta en tres asaltos, pues Max Holloway podría llevarse la victoria. 7:37. Tenemos noticias y, abogado, nos vamos hasta Colombia mientras la gente se va conectando. Licenciada González, ustedes vieron el partido Colombia-Suiza y vieron el minuto 114, donde Campas tuvo todo el chance para llevar a su selección a los cuartos de final de la Copa del Mundo. Y todos observamos esas imágenes, licenciada González, y ya cantamos el gol por Colombia, porque también somos hermanos colombianos, les damos todo el apoyo del mundo, licenciada González. Pero Campas fue completamente incapaz de hacer el gol, y producto de ese no poder hacer ese gol, abogado,
2: falla.
0: Le llamaron a amenazar, le llamaron a amanecer los de, supongo, pues, que las bandas de narcotráfico de Colombia.
1: Exactamente.
0: Los cárteles de Colombia, licenciada González. Mire, usted, Campas, usted no puede jugar al fútbol, parcero. Ahora nos vamos a encargar de que usted nunca más juegue, parcerito.
1: Así es, y según Infobae, el atacante de 26 años no pudo abordar el vuelo de regreso a Bogotá junto al resto de la selección debido a las amenazas de muerte que recibió, dirigidas tanto contra él como a su familia. Desde Vancouver restringió los comentarios en sus redes sociales y pidió respeto. Campas marcó en su primer mundial, pues, y convirtió su penal en la definición y luchó hasta el último minuto. Aún así, terminó varado en Canadá porque algunos decidieron que un gol fallado era motivo suficiente para amenazar su vida, Scarcha.
0: Es que ya pasó, licenciada González, en uno de los mundiales donde Andrés Escobar tuvo la culpa de uno de los goles. Estoy en lo correcto. Falla en uno de los goles, abogado. Colombia se elimina. Fue un autogol por parte de Escobar. Colombia se elimina, licenciada González. Y de una le cayeron los de Medellín, el cártel de Medellín. Y le cayeron con todo, abogado. E incluso, pues bueno, a Escobar le quitaron la vida. Estoy en lo correcto. A Escobar le quitaron la vida. Y por eso, pues, tiene todo, yo creo que toda la justificación del mundo ahora del futbolista Jonathan Campas, así se llama, ¿verdad? Jonathan Campas. Sí. De tener miedo, licenciada González, y de quedarse en otro país. Tiene miedo, teme por su vida. Terrible, porque ya ha pasado antes.
1: Así es.
0: Porque ya ha pasado antes. 7:39, porque hay un comentario. Pum, hijo, si fuéramos Colombia, entonces en Valencia, no. No creo, licenciada González, que tendríamos que ir por ese punto. No son delincuentes la gente que juega al fútbol. En los equipos no son delincuentes. Alguna vez ya lo dijo el Loco Abreu. Mijo, no soy un delincuente. No puedo jugar bien ese partido. No por eso me vas a matar ni mandar a la cárcel. Estoy cumpliendo mi trabajo. Mi trabajo me pide que esté ahí en óptimas condiciones. Yo estoy ahí en óptimas condiciones. Simplemente no se me dio. 7:40, cosas de este mundial, licenciada González, que seguramente será para un capítulo de El Documentalista. 7:40, abogado, el pueblo habla.
2: Muy buenos días, señores de la Suprema Estación. Ayúdenme con esta denuncia. ¿Cómo es posible que los señores de la línea 8 no cubren por completo su ruta? Ya porque son, dice, vacaciones de los estudiantes, ya no llegan a la última parada, que es el Colegio del Millennium de Sayaustí, y se quedan, dice, cerca del canchón de la EMOB, dejando sin transporte a varias personas que estamos esperando el bus, y toca caminar hasta San Joaquín. Dice, se debería sancionar a los buses que no cumplen, hay personas que estamos esperando en la parada y nunca llega el bus. Ahí se puede ver, esa creo que es la parada hasta donde deberían llegar, pero dice que no están llegando, sino únicamente se quedan en el canchón. Y aquí nos manda incluso una foto de algunos buses. Bueno, pero ese es el reclamo, ¿no? Y todas las, aquí no hay pretexto, dice, todas las vías están bien, sino simplemente ya como no hay estudiantes, ya no llegan hasta la última parada.
0: 7:41, nosotros continuamos, licenciada González, y a propósito, una noticia positiva, fue localizada ya la chica Maite Matailo.
1: Así es.
0: Ya fue reportada como localizada, licenciada González, la encontraron, no sabemos los pormenores, no sabemos qué suceda pues con sus padres y cómo esté la situación, pero eso deberán resolverlo ya puertas adentro. Lo importante es que Maite Matailo, licenciada González, está localizada. Está en buen recaudo, está bien en el sentido de que no tuvo ningún problema, extorsión ni secuestro, eso es importante. Y lo que venga después, la ayuda psicológica y cómo los padres van a tener que tratar esta situación, pues eso déjenles a los padres. 7:41.
2: Sí, aquí está la mamá, pues tiene unas palabras.
0: Ah, genial, escuchamos.
3: Buenos días, soy la mamá de la estudiante que estaba desaparecida. Solamente quería dar un agradecimiento a toda la ciudadanía, entonces no sé si me puedan tal vez dar un espacio. O tendría que mandar un mensaje, no sé si me pueda dar esa información.
2: Si quiere, puede venir con todo el gusto del mundo. Usted ya sabe que aquí tiene las puertas abiertas. O si quiere mandar un mensajito por este mismo medio, estamos dispuestos a escucharle y hacer escuchar a la ciudadanía. Yo entiendo que debe ser una alegría indescriptible, ¿no? Estar ya nuevamente reunido con su señorita hija. Que bueno, le felicito, señora.
0: Y que hasta el momento sabemos que pues está en condiciones de salud favorables, y creo que eso es lo más importante. Le mandamos un abrazo grande al señor Matailo, y a la señora también le mandamos un abrazo grande. Esperamos que todo se resuelva de la mejor manera. 7:42, licenciada.
1: Y malas noticias de escarcha, los capturados con droga en la Chola Cuencana fueron puestos en libertad con medidas sustitutivas. Así es, indignación generó entre los vecinos y en redes sociales la decisión judicial de dejar en libertad a dos personas aprehendidas con sustancias sujetas a fiscalización en el sector de la Chola Cuencana, pese al operativo ejecutado por la Policía Nacional. De acuerdo con información policial, el procedimiento fue realizado por unidades del Grupo de Operaciones Motorizadas GOE, quienes lograron la aprehensión en flagrancia de dos sujetos en posesión de sustancias sujetas a fiscalización. Tras la audiencia de calificación de flagrancia y formulación de cargos que se cumplió el día de ayer, el juez que conoció el caso resolvió otorgar la libertad a los procesados. La medida judicial incluyó medidas sustitutivas y la obligación de presentarse periódicamente cada 15 días. El hecho ha causado malestar, por supuesto, entre los ciudadanos del sector, quienes cuestionan la efectividad de las acciones policiales frente a las decisiones judiciales. Los ciudadanos pidieron mayor firmeza en el sistema de justicia para combatir el microtráfico en la zona. Hasta el momento no se ha emitido un pronunciamiento oficial por parte de la Fiscalía o del Consejo de la Judicial sobre este caso. El sector de la Chola Cuencana, como sabemos, descarcha, ha sido señalado en reiteradas ocasiones por vecinos como un punto de expendio de sustancias, además prostitución, por lo que piden operativos constantes y sanciones más severas. Pero si es que los jueces les dejan en libertad, ¿de qué sirve?
0: Y licenciada González, yo entiendo pues que este par de muchachos que podemos

0: Observar en las imágenes, serían microtraficantes, Y yo entiendo que el problema está claro en el traficante mayor, en el de peso, en el que tiene pues todo el stock de estas sustancias sujetas a fiscalización, y lo sabemos bien, y entendemos, licenciada González, que estos muchachos deben ser, bueno, yo no sé, no quiero justificarles, porque no se puede justificar este tipo de cosas, porque si justificamos eso y empezamos a verle justificaciones válidas, después todo el mundo puede hacer lo que le da la gana, y yo no creo que funcione así, mucho menos en un estado de derecho. Sin embargo, creo una cuestión, licenciada González, no creo que deberían estar encerrados toda su vida. Creo que deberían tener una pena pues correspondiente a lo que hacían, pero el problema está en que ni siquiera un día en la cárcel, nada.
1: Nada. Después de la audiencia, escarcha a las calles nuevamente. ¿Y qué va a pasar? Van a seguir haciendo exactamente lo mismo.
0: Probablemente el día de hoy ya están estoqueados de nuevo y de ley. Hoy es viernes. Sí. Y de ley van a estar en el centro, en la Jaramillo, en la calle larga, haciendo de las suyas. Más operativos de esos son los que necesitamos. Y usted tiene que, pues, Policía Nacional, llevar a estos muchachos, a estos delincuentes, porque lo que están haciendo es un delito. Llévelos las veces que sean necesarias. 7:45, abogado.
2: Bueno, y acá el amigo dice, ya que la radio y la televisión no pueden mostrar la cara de estos delincuentes y los jueces, porque la ley les prohíbe, dice, internet, haz lo tuyo y que muestren a estos criminales y también a los jueces para conocerlos. Bueno, la gente pide eso, ¿no? Y verdad.
0: Porque nosotros, la gente está cansada.
2: Sí, nosotros como medios de comunicación estamos prohibidos de mostrar la cara de estos señores porque se presume su inocencia hasta que un juez diga lo contrario mediante sentencia.
1: Además, que las fotografías y videos desde la Policía Nacional ya vienen pues con este tipo escarcha de taparles la cara, de en los videos que no aparezcan pues sus identificaciones porque no son declarados culpables. Así es que eso es lo que podemos mostrarles hasta el momento, escarcha, y claro, cuando sean declarados culpables, con mucho gusto, y seguramente se publicará también en redes sociales.
0: Lo que sí estoy seguro, y lo digo por la estadística, y lo digo porque hace algunos años atrás no tenía esta imagen tan venida menos por parte del Consejo de la Judicatura y de la gente que imparte justicia en este país. Jueces y fiscales desde algunos años atrás, licenciada González, y no muchos, un par de años, eran más respetados. Hace 4 eran respetados. El día de hoy la gente está cansada.
3: Escarchita, mijo rey, buenos días. Happy Friday, dijo el gringo. ¿Qué tal, abogado, licenciado Doménica, Gustavito? ¿Qué tal? Buen día, buen día. Bueno, Escarchita, sácame de la ignorancia, dijo. ¿Cómo es eso, men? Hacen operativos, cogen a gente con droga y tanta cosa. Es un billete que se va, que lamentablemente los cuencanos pagamos ahí, pero les encuentran con droga y todo y chau. El juez dice, ok, no, vayan nomás esos angelitos, sigan nomás tranquilos. O sea, ¿a dónde vamos o cómo hacemos o qué onda? Sácame de eso, yo vivo acá en Nueva York ya muchos años, entonces siempre te escucho. Saludos, mi hijo rey.
0: Mi brother, le mandamos un abrazo grande. Y claro, yo supongo que ya al momento de llegar al tribunal, licenciada González, y a la audiencia, se declararon tal vez consumidores o amenazados. Yo no sé, tantas figuras legales, abogado, que hay como utilizar para justificarlos.
2: Claro, así es, exactamente. Bueno, y una jueza ya lo dijo acá, ¿por qué nos satanizan tanto cuando dejó libres a... No me acuerdo a quiénes eran, libres hace unos 15 días nomás, y decían que
0: los diablos, capaz.
2: Sí, que les están satanizando los jueces, pero señores jueces, esta es la apreciación de nuestros oyentes y quieren también manifestarse, hacer escuchar su voz.
4: Sí, que metí así, que buenos días. Abogado, licenciada Doménica, dime tú, ¿qué puede hacer la policía más si estos jueces son peor que los puercos, hermano? Peor que los rateros. Tanto esfuerzo que hacen ellos para nada. ¿De qué sirve, hermano? Da decepción, hermano. De estas ratas que existen como jueces, hermano.
0: 7:48, y señores de la justicia, en lugar de enojarse, en lugar de ponerse bravos, en lugar de encontrar culpables, yo creo que mejor sean reflexivos y vean hacia adentro y vean los problemas que suceden. Después de ser reflexivos, vayan y chupen un poco de mundo real y vivan un poco de mundo real. Iban un poco de calle, iban un poco de lo que vivimos todos los ciudadanos, que no tenemos los contactos para protegernos, que no estamos involucrados en la burbuja esta de...

0: con armas, que se burlaron de ustedes en sus caras, porque en las fotografías se están burlando de ustedes y de todo lo que son y de todo lo que representan, y significa que se burlan de todo el Estado ecuatoriano. Quedaron libres, los de la camioneta blanca, licenciada González, incluso había un menor que ya nunca más supo quién era.
1: Así es.
0: Por esos motivos, la gente es que les pide a ustedes que den la cara. Y por esos motivos es que la imagen de la justicia de este país está muy mal, pero no es porque la gente nos queremos inventar y buscar culpables, no. Es porque los hechos son claros, y ya no entendemos para quién trabajan. 7:50, continuamos, licenciada.
1: Así es, tenemos más información y les contamos que aquí en la provincia un sujeto se hizo pasar como un vendedor informal, escacha, y se llevó un celular de un negocio, esto aquí en la ciudad. Vamos a ver las imágenes de cómo actuaría pues este delincuente que se hizo pasar como un vendedor informal y se llevó un celular escacha de un negocio. Ahí estamos viendo las imágenes, es este que está de azul, ¿no? Sí, es esa persona que entra, escarcha pues con una mochila, ¿no? Al parecer no hubo nadie que esté atendiendo en ese preciso momento, pero se llevó un celular.
0: 7:51, ahí podemos observar, licenciada González. No había nadie en la caja, el hombre aprovechó la oscuridad para atacar y atacó y lo hizo.
1: Así es, ni se dieron cuenta, escarcha.
0: Ni se dieron cuenta, pero según veo, los horarios eran ya las 11:10 de la noche.
1: Parece, ¿no? Aunque afuera está como con luz, no sabemos si es que fue efectivamente en la noche. A veces tienen pues este desfase de horas, escarcha, sí, pero creo. Se le ve, sí le puede mostrar la cara a Gus. Ve, está de día, abogado, afuera. Exactamente.
0: 7:52, observamos una vez más. Qué terrible, brother, qué terrible que usted pues sea registrado de esa manera en las cámaras de seguridad. Imagínese, su dignidad sobre todo es lo más importante.
1: Así es, escarcha, algo se puede ver ahí, tal vez cabe un zoom para que usted esté alerta en su negocio.
2: Ahí está, esa es la parte más clara.
1: Que no suceda.
2: Y con un zoom yo creo que.
1: Así es.
0: Pero no dejar en ningún momento la caja libre, licenciada González, ni menos los celulares, ni menos las billeteras.
1: Así es.
0: No, a veces uno está en el trabajo y dice, no va a pasar nada, son 2 minutos, pero el problema es que en 2 minutos pueden pasar este tipo de cosas. En 1 minuto, en 30 segundos. 7:52, abogado, el pueblo habla.
2: Buenos días, amigos, dice, agradecería su colaboración con una consulta que me ha surgido. Anteriormente el cobro por el servicio de recolección de basura se incluía en la factura de electricidad, que ascendía a un monto de $7. Actualmente la propietaria del inmueble donde resido me ha informado que el cargo mensual por este servicio es de $20, adicional a los $18 que abono por el consumo de energía eléctrica. Dado que dispongo de un medidor de luz independiente, podría, dice, indicarme cómo puedo verificar el importe exacto que me corresponde abonar por la recolección de residuos. Bueno, y si su departamento tiene un medidor independiente, como entiendo que dice aquí en el texto, dígale a la señora que usted mismo va a pagar la luz, que le dé el código del medidor y páguelo usted mismo, ahí le va a salir pues, o que usted en todo caso, usted mismo pague el servicio de recolección de basura. Usted puede ir a la EMAC con el número, con el código del medidor, y allí pues le van a cobrar el monto que ha sido asignado a ese medidor independiente que dice que usted tiene.
0: 7:54, le mandamos un abrazo grande a mi panel René Ortiz Esquivel. Abrazo grande, loco. 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
1: 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Hub Media, 7:55 minutos, 7:55. ¡Abogado!
0: Quiere tener un poquito de rabia, digamos así.
1: ¿Por qué?
0: Acá Pablo, no va a decir su nombre, Pablo, su apellido. Solamente Pablo dice:
1: Pablo.
0: Ahí está, dice, pero que le mande con el juez de Aquiles Álvarez. Este juez sin pruebas ya le tiene meses preso.
1: Pero Pablo tiene razón en una cuestión, abogado.
0: No tiene razón. Ahí están las pruebas.
1: Yo entiendo esta vez. Pero sí es verdad que en este país cuando les quieren meter presos, te meten preso, loco. Es verdad, abogado. Usted ha visto, cuando quieren darle todo el peso de la ley, las pruebas pueden ir saliendo después, pero si quieren darle todo el peso, le caen con todo el machete.
0: En el caso de Aquiles, ahí están las pruebas, señores. Ya está. ¿Cuántos millones se ha comprado el combustible que usted dio, pagamos con nuestros impuestos, pagamos del subsidio, y este señor se compra con precio subsidiado y vendió al precio normal? Imagínese cuántos millones de dólares, creo que 7 millones, ¿no? Él y sus hermanos.
1: Yo no creo que Álvarez y sus hermanos ahí sean inocentes, la verdad, no creo.
0: Pero ahí están las pruebas.
1: Y también creo una cuestión importante: esta pelea con Álvarez y sus hermanos es una pelea entre grupos de poder. Álvarez tiene muchísimo, muchísimo dinero. Y esa es una pelea entre poderes, licenciada González. Y es terrible. Es terrible que se utilicen los puestos que en teoría deberían ser para mejorar a la sociedad ecuatoriana para venganzas familiares. Es terrible. Ahora, que Álvarez es inocente, tampoco lo creo. Hay pruebas, pero pruebas profundas, consistentes, imperiosas. El hombre tenía muchos bienes al nombre de su mamá, los hermanos también, tanta gasolina que se nos robaron a todos. 7:57.
0: Y eso también, a Pablo, hay que decirle que eso también nos afecta a todos los 17 millones de ecuatorianos, porque eso le da, pues, digamos, el poder al presidente para decir: miren cómo se roban, por eso tenemos que quitar el subsidio de los combustibles, porque están traficando, el país del norte, para el país del sur, y nuestros mismos coterráneos hacen negocio con el combustible subsidiado. Por eso hay que retirar el subsidio.
1: Y la viveza. Y que toda la vida se han favorecido, licenciada González. 7:58 minutos.
2: Y a propósito, escarcha, los hermanos de Aquiles Álvarez ya tienen una orden de prisión en su contra, y es por eso que Barcelona informó que la presidencia del club fue asumida de manera subrogante por Miguel Montalvo Arias. También se informa, escarcha, que Antonio Álvarez ya habría salido del país, ya no se encuentra aquí, escarcha, porque tiene orden de prisión.
1: Antes de uno, vea la sentencia.
2: Y voló. Supuestamente en Perú, creo que vi que estaba escarcha, pero cochino.
1: Supuestamente Venezuela también era otro de los destinos. No sé, no sé. Pero siempre pasa en este país. 7:58, abogado.
0: Y aquí tenemos un comentario de un amigo que y tiene mucha razón. Dice: amigos de la Suprema Estación, el problema que es fumar cosas raras no es solo para shorts. En este país es legal fumar, dice, lo hacen desde doctores, abogados, gente profesional, gente trabajadora. ¿Quién dice surte
1: vaya
0: de droga?
1: Vaya y pregunte, que no somos
0: ¿quién
1: dos.
0: ¿Quién surte de droga a este grupo?
1: Vaya y pregunte.
0: He escuchado a mucha gente que dice que es una forma de relajarse, no sé.
3: Yo necesito amor, comprensión y ternura.
0: Como dice el amigo.
1: Esto está encerrado.
0: Y es verdad, ¿no? Gente que no, usted no cree.
1: Abogado, pero hay una cuestión muy importante. Gente que usted sí cree, toma muchísimo trago, por ejemplo, también. Y eso también le destruye la vida. Y también es considerado una droga, claro que sí. Ahora, yo creo, y lo digo personalmente, creo que el problema no está en sus vicios porque son suyos. El problema está en cuando usted involucra al resto de la sociedad en sus vicios. Yo creo que ese es el problema enorme y grande, licenciada González. Si usted lo hace en su casa, solo, que está mal, porque aquí hay algo muy importante: las drogas están mal. Y listo.

Punto, se acabó. Algo ajeno a tu cuerpo no funciona con naturalidad. Nunca va a hacer que tu cuerpo funcione mejor. Hay muchas formas de drogas, pero lo que sí le puedo decir es que si usted quiere destruirse su vida, pues manténgalo dentro de su casa. Nadie tiene por qué ni tragarse sus malos ratos cuando esté borracho o aspirar ese humo que usted está fumando, no sé. 8:00 PM, antes de irnos al corte comercial, buenos días, Merchanziki, por favor. Quiero decir que el Gustavo Patiño está cumpliendo años del día de hoy. Soy su esposa y quiero decirle que la amo con locura y con pasión. Que sus hijos Adrián Mateo alias el Monchito, y yo, su esposa Anita, pues le amamos con locura y con pasión. Que el día de hoy lo vamos a celebrar a lo bien, que el día de hoy va a celebrar con su familia, y que le agradecemos a Taita Dios por tenerlos muchísimos años de aquí. Al Gustavo Patiño le mandamos un abrazo grande, loco. Celebre el día de hoy su cumpleaños con su gente querida. 8:01 PM, nos vamos al corte comercial y ya regresamos. Pilas.

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0: 8:10, regresamos. Muchísimas gracias, familia suprema. Nosotros tenemos más noticias para ustedes. Vamos con ese mensaje, que me parece apropiado.
1: Sí, a ver, mi estimado Gus.
0: Y solo para tratar de entender todas las situaciones, también entendemos a la señora, y muchísimas gracias, Señi, por enviarnos su mensaje. No vamos a dar el nombre de la señora. Pero creo que es muy importante escuchar pues esta parte también y cómo se observa desde la ciudadanía, licenciada González, cuando hay gente que se pierde, gente que de la nada pues desaparece. Aquí tenemos este mensaje de audio, esta nota de voz, la vamos a escuchar.
1: Pérez se perdió, estamos...
0: Sí, la estamos revisando.
1: Sí, sí, la estamos revisando.
0: Yo no sé si lo pueden encontrar tal vez con el nombre, abogado, la señora se llamaba Graciela, tal vez así... podía encontrarlo.
2: Voy a buscar escarcha.
0: 8:10. Bueno, más o menos para adelantarles, lo que decía la señora es lo siguiente.
1: Aquí lo tenemos.
0: Perfecto, lo escuchamos.
1: Vamos a ver si lo escuchamos, este mensaje. Muy, tiene mucha razón la señora.
3: Hola, familia suprema, ¿cómo están? Buenos días. Como ciudadana, como madre, como mujer, como tía, como cuñada, como hermana, como sobrina, pido una explicación vía rueda de prensa a los familiares de la señorita que ahora, gracias a Dios, ha aparecido. Pero ¿qué está pasando en nuestra ciudad? Todos estamos preocupados, como pasó en Quito con la señorita Natalie Mafla. Pero ahora no puede ser que nos pidan de auxilio, que ayudemos a compartir, que esto, que el otro, ¿qué es lo que sucede? Den una rueda de prensa, señores, por Dios, estamos en una ciudad que nos están secuestrando, ¿o qué es lo que está pasando? Señores concejales, pónganse a trabajar los últimos meses que les queda con una ordenanza de que para publicar en los medios de comunicación tiene que ser primeramente instantáneamente la búsqueda de una joven o un joven, pero no puede ser después que dicen gracias y apareció gracias. Señores, a veces si se están aquí secuestrando a nuestras guaguas o qué es lo que está pasando, enfrenten una realidad, por favor. Señores, ¿qué está pasando? Gracias.
0: Y claro, también habla muchísimo desde el miedo, desde el propio miedo que a los,
1: tiene razón.
0: Sí, que a los padres de Maite, ese propio miedo con el que usted habla y es completamente legítimo. Porque ese miedo viene, pues, de querer defender a los suyos. Y en eso estamos muy de acuerdo. Pero ese propio miedo, esa propia indignación, también lo pasaron los padres de Maite Matailo. Y yo creo, abogado, a ver, que lo correcto sería una explicación de todo lo que sucedió. Claro que sí. Pero lo que sí le puedo decir es que todo el mundo, pues, funciona con desesperación en esos momentos. Claro. Nadie funciona bajo la calma. Lo que se quiere principalmente es saber que tu familiar esté bien. Eso es lo principal. Y después, poder encontrarlo y reencontrarte. Pero, y después, claro, después de cómo todo manejarlo de esta manera y decir, bueno, no sucedió algo que podía parecer terrible. En fin, 8:13.
1: Ahora tenemos acá, pues, nos ha enviado un texto. La señora nos ha enviado un texto y vamos a leer precisamente la mamá de la chica Valentina, ¿es, no?
0: Valentina Matailo, sí.
1: Sí, ya tenemos Maite acá, nos ha enviado, dice, sí, efectivamente quiero agradecer a toda la ciudadanía, a quienes escuchan las emisoras, a familiares, amigos, por el apoyo brindado, especialmente a la persona que me ayudó con las cámaras del colegio, el cual, dice, era una parte fundamental para dar con el paradero de Maite, al señor taxista que nos ayudó con toda la información que era de suma ayuda en el encuentro de mi pequeña. No se imaginan el tormento que como familia hemos vivido, pero todo valió la pena, ya que gracias a eso hemos podido encontrarla. Dice, viva, muchísimas gracias y que Dios les bendiga a todos, son las palabras de la mamá de Maite.
0: Y también yo pido, pues, que entendamos todos a la mamá de Maite y pongámonos en sus zapatos. No debe ser sencillo, no debe ser sencillo.
1: Sí, de lo que podemos más o menos darnos cuenta, ¿no? Que la señora anterior que reclamaba quería saber si de pronto se trató de un secuestro. Creo que no se dio esa situación para un poco más de tranquilidad suya y de mucha gente que estaba pensando lo peor. No parece que fue esa situación, más bien un problema, no sé, algo
0: intrafamiliar.
1: Intrafamiliar, exactamente.
0: Que deberán resolverlo de ellos dentro de su casa. Sí, y importante entonces aclararlo, no se trató de un secuestro, licenciada González, no se trataría, como decían al comienzo, de un secuestro extorsivo, no, pues simplemente un problema intrafamiliar que se resolverá y en buena

0: que Maite ya está pues localizada.
1: Así es.
0: 8:15, continuamos.
1: Así es, tenemos más información y anoche cámaras de seguridad registraron el momento en que un conductor se pasó la luz roja y provocó un siniestro de tránsito en la avenida España y Núñez de Vainilla, al norte de Cuenca. Hubo personas con golpes leves y también daños materiales. ¿Por qué se pasó la luz en rojo? Pues no lo sabemos, porque hizo pues una primera parada, escarcha, digamos, y después avanzó viendo que el semáforo estaba en rojo. Tal vez dijo, no vienen carros, me voy a adelantar, pero ahí está la imprudencia. Al final resultó pues que venía un carro que estaba, por supuesto, con un semáforo en verde y pues se impactaron.
0: 8:15, abogado, tenemos mensajes del pueblo.
2: Amigos de la Suprema, dice, por favor, ayuden haciendo un llamado a la autoridad que nos den solución con el puente de Ochoa León, ya que son 5 meses que lo cerraron y se olvidaron. Tienen que dar alguna solución, ya que es un puente sumamente importante, ya que todos necesitamos cruzar por el puente para realizar diferentes actividades, ya que toma 2 a 4 minutos hacerlo cuando el puente estaba. Ahora que está cerrado, dice, nos toma de 20 a 25 minutos ir a dar la vuelta por Checa o por el puente del Camal. Por favor, que nos den solución lo más pronto posible. Buenos días, amigos supremos.
1: Y sobre ello también recibimos otro mensaje, abogado, que fue enviado a Obras Públicas del municipio por tratarse de este puente. Que lo va a arreglar, lo van a hacer más que nada, escarcha, el municipio. Me dicen que el del puente se contrataron ya los estudios y ahí indicarán las características de la obra, pero para el próximo año se ejecutará la obra. Y sobre la vía Ricaurte Ochoa León, eso es competencia de la prefectura, porque además dice que está llena de cráteres. Vamos a enviar también esa información para ver qué es lo que nos responde. Vamos a pedir una solución para esta vía que no está en buen estado, escarcha, a la prefectura o al GAT de Ricaurte, a quien corresponda.
0: 8:17. Nosotros continuamos, licenciada González, tenemos noticias.
3: Así fue.
1: Así es, tenemos más información, escarcha, y ayer la exalcaldesa de Guayaquil, Cintia Viteri, inscribió su candidatura en el CNE para volver al cargo. Ese mismo día la fiscalía la llamó a declarar en una investigación por peculado respecto a la compra de terrenos en las cercanías de donde se construirá el nuevo aeropuerto de Guayaquil a favor, pues, de escarcha, los terrenos de su ex esposo.
0: Claro, ya sabe.
1: Pero no, ya sabe cómo está son. Fuera, eso es lo que decían, está fuera de la alcaldía hace 3 años ya, 2023 fue pues su último periodo, escarcha, y recién el día de ayer, pues se acuerdan, se refresca la memoria sobre ese tema, así que.
0: Usted ya sabe, terrible. No se sorprenda, licenciada, ya nomás bien no pase tragos amargos, porque esto sucede y va a suceder. Sí, por favor, hacemos pasar al doctor. Sí, el doctor y el Mateo Cañizares nos han visitado el día de hoy. Muchísimas gracias por visitarnos. El doctor Sebastián Ceballos de Heredia, de Cumpe el Estudio Jurídico, donde usted puede tener su visa, donde sí pasa que le dan la visa, donde en verdad sí le pueden dar. ¿Y por qué ha venido el Mateo? Pues el Mateo tuvo un reto así muy bacán, creador de contenido. Dijo, me quiero ir al mundial. No tenía visa hace 10 días, no tenía visa hace 8 días. El día de hoy ya tiene visa. ¿Cómo lo hizo? Yo no lo sé, pues justamente por eso aquí está el experto, el doctor Sebastián Ceballos. Doc, bienvenido, buenos días.
4: Igual, de nuevo por la invitación, querido amigo. Igual, súper emocionado estar aquí con el Mateito también para conversar un poco sobre los procesos que hemos venido manejando también. Y si cualquier duda aparece dentro del chat, que nos digan nomás, con todo gusto les podemos servir. Nada, conversemos un poquito sobre la cuestión del visado de Mateo. Mateo, ¿quieres contar un poco tu perspectiva? Y después vamos viendo, explico yo cómo fue jurídicamente hablando.
0: ¿Cómo fue la nota, Mateo? ¿Qué pasó?
5: ¿Cómo van?
0: Bienvenido.
5: A ver, la cosa es que prácticamente yo quería irme al mundial. Para la chaviza por ahí dice que me dio FOMO.
0: Bacán.
5: Yo quería irme al mundial. Perfecto. Y no tenía visa. Y había por ahí un par de marcas también que me querían llevar, etcétera. Una marca con la que yo trabajo.
0: Bueno.
5: Pero
0: no tenías visa. Lo principal no tenías.
5: Perfecto. Literalmente tenía todo. Entonces, tenía la entrada, tenía el vuelo. Pero no había manera de entrar a la USA.
0: Perfecto.
5: Y un día hablando con el Sebas, le digo, sabes que tengo este chance. El partido es en 10 días y no tengo visa.
0: ¿Qué puedo hacer? ¿Qué hago?
5: Exacto. Más pierde el que no lo intenta. Dije, intentémoslo, todo bien. Entonces, ahí sí, la llenada de formularios, todo eso. Se encargó el Sebas. Y eso que yo también soy abogado, imagínate. Y lo hizo el Sebas. El turno solo me dijo, oye, tienes el turno de aquí en 3, 4 días. Y yo dije, ya nada, pues.

0: Vamos, ¿qué más me queda?
1: Así que pilas.
0: Me fui, ajá, me fui. Y ahí la afuera, el ambiente es medio tenso. La gente sale, unos lloran, otros salen felices. Ya te vas y ahí que literalmente es como entrar a una cárcel, parece. Y nada, ahí haces la fila, te entrevistan. Y ya, el mamá me dijo, ¿sabes qué? Anda, disfruta el partido. Y la parte jurídica, ajá, la parte jurídica, no me preguntes de eso. Sí,
1: no sabes qué pasó.
0: La encargó todita el Seba.
1: Sebas, ahora sí, entonces. Te llamó el Mateo, tú dijiste, bacán, loco, a ver, yo creo que si hay chance, voy a ver lo que puedo hacer. ¿Qué pasó?
2: Correcto, Mateo nos escribió, le dije, ¿sabes qué? Realmente es algo súper complicado.
1: No te emociones. Nosotros,
2: exactamente, literal, ayer, no te emociones. Es algo súper complicado sacar un visado en cuestión de 7 días. Bueno, en realidad teníamos como 12 días para trabajar, ¿no? Antes del partido. Entonces, bueno, empezamos a trabajar con nuestros sistemas. El mismo día que Mateo me escribió, ese mismo día ya le estábamos sacando el turno. Inicialmente habíamos agendado el turno para una fecha posterior, pero nosotros trabajamos con un servicio de Estados Unidos que adelanta las citas. Entonces, con ese servicio de Estados Unidos logramos adelantar la cita lo más pronto posible, ¿sí? Entonces, bueno, básicamente todo se resume en eficiencia de nuestra parte, en el sentido de que sacamos la cita el mismo día que Mateo nos escribió, y obviamente ya la parte de tecnológica, ¿no? Por así decirlo, que se encargó de adelantar las citas. Pero claro, así como el caso de Mateo, hemos tenido casos en los que es diferente, hay que esperar un poco más. Realmente siempre tendemos a dar el mejor análisis posible a los potenciales clientes, ¿no es cierto? Porque hay casos en los que yo digo, ¿sabe qué? No se apure, esperemos tranquilo. Un poquito más, tranquilo, veamos su cita en 3 meses, en 5 meses, en 6 meses.
1: No, te interrumpo 2 segundos porque también tenías una historia súper interesante y aquí quiero también ser enfático, que muchísima gente preste atención. Había una señora que le habían negado 3 veces ya la visa, o 2 veces la visa, no recuerdo bien, pero uno de los problemas grandes de la señora era que tenía sus familiares en los Estados Unidos en calidad de indocumentados, y sin embargo le dieron la visa. ¿Qué pasó ahí?
2: A ver, una cuestión que nosotros tenemos muy en claro es que no hay un motivo más honesto para ir a Estados Unidos que el deseo de reencontrarse con un familiar. No es cierto. Mientras nosotros tengamos motivos para regresar al Ecuador, no hay ninguna razón por la cual nos puedan negar un visado. Ahora la cuestión es la siguiente. Mucha gente piensa que motivos para regresar al país es sinónimo de dinero, es sinónimo de propiedades, tarjetas de crédito, etcétera, etcétera, etcétera, pero no necesariamente. ¿Por qué? Nosotros en nuestros años de experiencia nos hemos dado cuenta de que pueden existir diferentes motivos para regresar al país. Por ejemplo, el caso específico que tú me estás preguntando de esta señora es una señora que tenía animales de ganado. Ella ni siquiera tenía una cuenta de banco, pero tenía animales de ganado. Entonces, lo que nosotros hicimos fue, sacar certificados veterinarios de la propiedad sobre estos animales, y en base a eso nosotros trabajamos, dijimos, no, la señora tiene que regresar sí o sí al país porque tiene animales de ganado de los que se tiene que hacer cargo. Por supuesto. Es por esta razón que le dieron la visa a la señora después de 3 negativas y bueno, ahora...
1: Lo que parecía imposible pasó.
2: Correctamente, correcto, correcto. Claro, también es una cuestión mucho de llevar a cabo análisis de cada caso concreto, ¿no? Porque va a haber casos en los que, y muy honestamente, tal vez incluso algunos radioescuchas que han venido a la oficina pueden dar fe de que hay veces que llega alguien y cuando le vemos un caso que realmente no hay una posibilidad de recibir un visado, decimos, ¿sabe qué? No arriesgue su dinero. Tengamos una consulta, revisemos su caso, pero si no es posible, mejor no gaste su dinero.
1: La sinceridad ante todo, pues, y de verdad. Correct. Que eso es lo que importa. 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
1: 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Licenciada.
3: Te preguntan si también gestionan visas a Canadá.
2: Sí, estamos, bueno, realmente mi especialidad es Estados Unidos, pero tenemos un equipo que trabaja con visas de Europa, visas a Japón, visas a Canadá, realmente a cualquier parte del mundo.
1: Perfecto, 8:24. Doc, muchísimas gracias por visitarnos.
2: Gracias, don Andrés, a ti por la invitación.
1: Y esperamos tenerte

0: pues, en los siguientes meses, para despejar algunas dudas también de la gente que nos escucha, de la familia Supreme.
1: Con todo.
0: Genial. Mateo, muchísimas gracias, loco. Siempre bienvenido. 8:25 minutos. Nosotros continuamos. Tenemos mensajes del pueblo.

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0: Sí. Lo tienes ahí. Perfecto. Son docentes de la unidad educativa Fray Vicente Solano. Vamos a omitir el nombre de la licenciada. Véngase por acá, licenciada. Pide que se respete la partida como docente. Se está vulnerando a sus derechos. Venga, licenciada.
1: Bienvenida, buenos licenciada. Días. Buenos días.
2: Muy buenos días. ¿Cómo está? Muchísimas gracias por darnos un espacio en su distinguida radio. Somos docentes de una institución educativa, de la unidad educativa Fray Vicente Solano, en donde nosotros tenemos el nombramiento con una acción de personal de segundo a séptimo de básico, nombramiento definitivo. Nosotros hemos venido laborando en la jornada vespertina, sin embargo, desde las instancias superiores, como es el distrito, este año se ha pedido que se regule las acciones de personal de acuerdo a la normativa para que vayan de acuerdo en el distributivo que corresponde. En la sección matutina de nuestra institución están laborando docentes, con nombramiento de inicial y preparatoria, trabajando con niños de segundo a séptimo de básica. Nosotros como docentes estamos pidiendo que se respete lo que el distrito ha pedido, que se elabore un distributivo de acuerdo a la acción de personal, lo cual no se está elaborando, no se está realizando, porque hay instancias superiores, como la coordinación zonal, quien ha pedido que se siga trabajando como se ha venido haciendo los años anteriores, lo cual no estamos de acuerdo, porque las instancias que van primero y la normativa que revisan y aprueban los distributivos es primero la elaboración por parte de la señora rectora, quien ya ha presentado el distributivo, y la segunda, la aprobación y revisión por parte del distrito de educación, que es el distrito 01 de 02 Cuenca Sur, lo cual no se está cumpliendo, y nosotros como docentes estamos aquí haciendo escuchar nuestra voz, porque también tenemos el derecho de que nosotros como docentes de segundo a séptimo seamos reubicadas en la sección matutina, porque tenemos nuestra acción de personal. Sin embargo, están siendo ocupadas por otras compañeras que no corresponde la acción de personal. Esto lo aclaro debido a que se está regulando a que los docentes debemos trabajar de acuerdo a nuestra acción de personal. Entonces, esa es nuestra preocupación. Sin embargo, esto ha generado un caos. Obviamente, las compañeras no están de acuerdo. Y esto ha generado también la remoción de la señora rectora por las autoridades superiores. Ella está siendo removida por querer hacer las cosas enmarcado en la norma y en la ley.
1: ¿Ustedes hablaron con ellas? ¿Ya han tenido contacto? ¿Han tenido algún diálogo con ellas?
2: No hemos tenido contacto porque somos de la misma institución. Sin embargo, sabemos que ellas también, obviamente, por derecho o por la situación que ellas quieren permanecer, pero nosotros lo que estamos pidiendo es que se respete las instancias en las cuales revisan los distributivos y aprueban. Sin embargo, se está saltando la norma porque ya no se está pidiendo que el distrito revise los distributivos, sino más bien que pase directamente a la coordinación zonal. Y esto es por una supuesta o un supuesto vínculo de amistad que existe entre las compañeras y el señor coordinador.
1: Nosotros lo vamos a redireccionar, mantenemos pues el anonimato, es simplemente una llamada de desesperación,
2: sí, simplemente para que se haga lo
1: regular con la ley.
2: Exacto, y que se cumplan los procesos de acuerdo a lo que se establece en la norma, que sería la revisión y aprobación por parte del distrito, y eso no se está cumpliendo, se está saltando ese paso. Incluso ha sido solicitado de parte directamente de la coordinación cómo quieren que vaya el distributivo. Eso sería mi preocupación como docente y como el grupo de docentes que nos encontramos aquí, que estamos siendo prácticamente no escuchadas a lo que se debería cumplir.
1: 8:29 minutos, licenciada González, nos quedamos con la información.
3: Sí.
1: Y tratamos de redireccionar para buscar pues una solución a esta problemática. Es importante que el zonal lo conozca, el zonal 6 de educación lo conozca, y que se pueda dar una respuesta sobre lo que está sucediendo. Licenciada, muchísimas gracias por visitarnos.
2: Gracias, les agradezco.
1: Lo que sí le pedimos que, por favor,

0: mantenga informados de cómo avanza esta situación.
1: Ya, muchísimas gracias. Hasta luego, que pasen bien.
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0: 8:32, abogado, que viva la salsa.
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1: Escucha, antes de irnos, pues tenemos un mensaje que nos acaba de enviar, pues, Iván Belezaca, Jimena Herrera, la mamá de la chica Maite Matailo, pues, solamente nos da una respuesta un poco más larga y un poco más detallada sobre lo que pasó con su hija, justamente para que la gente, no, sí, ya le tiene el gusto, justamente no se

0: mamá de Maite con respecto a su desaparición de los últimos días.
1: Sí, ¿cómo está? Buenos días. Yo quería dar mi profundo agradecimiento, primeramente a Dios, a toda la ciudadanía en general, a la sintonía y, como no, a la familia de nosotros, que gracias a eso nosotros pudimos llegar a la al lugar donde mi hija se encontraba. Gracias a Dios, ella se encuentra viva. El día de ayer fue localizada en horas de la noche. Ella se en el sur de Cuenca. Ahorita actualmente ella está, como le digo, viva, y bueno, no puedo dar más declaraciones porque tengo que entrar en algunas investigaciones más. Nosotros tal vez ya tendremos con el pasar de los días exactitud que mismo había pasado, pero lo importante es que Maite ahorita se encuentra con nosotros y pues viva. Como conclusión, podría llegar ahorita en que mejoremos el ambiente como familia o como padres, que se enfoquen más en los hijos, que no les dejen solo a los adolescentes, porque ellos creen tener razón en muchas cosas, pero realmente a veces hay muchas malas influencias en los colegios, en los estudiantes, en los compañeros. Entonces ellos se dejan basar en eso y empiezan a tener problemas psicológicos. Entonces realmente quedaría como conclusión en eso, y que cuiden mucho a sus hijos, no les dejen solo.

0: Oro y que Dios les bendiga a cada uno de ustedes por el espacio y por el tiempo que he estado con cada uno de ustedes.
1: 8:35 minutos. Yo creo que es completamente entendible. Importante decirle nuevamente a la ciudadanía, no se trata de un secuestro extorsivo, la chica Matailo está ya pues en buen recaudo, licenciada González. Importante saberlo porque claro, genera un pánico a todos, nos genera un pánico a todos porque el país realmente sufre una ola de inseguridad terrible. 8:35, muchachos.
2: Muchachos, que viva la salsa.
3: ¡Que viva!
4: Los santos, o más bien las santas de hoy, 10 de julio. Santa Rufina, Santa Segunda, ¿sí? Anatolia y Victoria.
1: Anatolia.
3: Segunda Victoria.
4: Yo le voy a visitar, yo le voy a festejar a la mía.
3: Santa Segunda.
4: No, la segunda.
1: A la segunda, claro, la segunda, la sexta. Está bien, y Rufinas, licenciada González, les dicen las famosas finas.
3: Sí,
1: finita por aquí, finita por acá. Se ríe, pero así le dicen. Anatolias, ¿cómo le dirán las tolias? Señora Tolita. Bueno, en fin, Anatolias, Rufinas del día de hoy y también la de todos, la segunda. 8:36 minutos. Alexa, el santo de hoy, por favor.
5: Aquí tienes tu santo del 10 de julio, Santa Verónica Giulioni. Giulioni se hizo monja a los 17 años y desde esa edad se comprometió con su...
1: Verónica Giuliani.
3: Sí.
1: Verónica Giuliani. 8:36 minutos. Nos vamos, nos retiramos. Muchísimas gracias, familia suprema. Nos vemos el día lunes, nos dejamos con los comandos. Y claro que es bacán el metal, y claro que es bacán el rock, y claro que es bacán el black metal y el black sabbath y todo eso, pero esta canción es muy bacana, licenciada González, con los hermanos Charo. Así que pilas.

0: Y hasta aquí la edición periodística de La Voz de la Ciudad, Periodismo Nacional. 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

0: favoritas, todos estamos listos. Sí, señor, arrancó el fin de semana en Comando Show, lo sabemos. Y cuando llega el fin de semana, nosotros nos alegramos, nos emocionamos, porque siempre es motivo para hacer alguna cosita diferente.
1: Algo,
0: papá,
1: hay que hacer
0: se
1: algo.
0: Rompe la rutina. Sí, señor, 10 de julio. 10 de julio, marcamos en el calendario, por favor. Abróchese los cinturones.
1: Sí.
0: Porque se les va a caer, mijo.
1: ¡No jodas!
0: Es todo lo que tenemos preparado por hoy. Así que, por favor, si usted no quiere que vaya calzones abajo,
1: no,
0: abróchese
1: no.
0: bien, por
1: abróchate
0: favor.
1: ¡Abróchate!
0: ¡Listo!

0: El día viernes ya se presta incluso para cambiar de vestimenta, papá.
1: Claro.
0: El viernes ya van con jean, el camello.
1: Sí, claro. sí.
0: Ya cambian, papito, ya van de camisita suelta.
1: Ya. Claro, ya.
0: Los que toda la semana van con uniforme ya, claro, hoy día ya sueltito.
1: Es que es una sorpresa el fin de semana, ¿no? Claro. Siempre por ahí alguien sale y dice, no sé si nos vamos a dar un vueltón por ahí, algo,
0: pronto,
1: ¿no?
0: Alguna cosita cae. De pronto, algunos van con zapatos deportivos.
1: Sí.
0: De pronto se cruza un Indos.
1: Ajá.
0: Claro, pues, papá.
1: Sí, uno todo.
0: Nunca sabe, mismo.
1: Se prepara, ¿no?
0: De pronto ves una gallinita por ahí en el bowling. Una, papá.
1: No me digas que alguna vez te robaste una gallina,
0: ¿no? No. Me refiero a un caramelito, algún suave.
1: Algo suave.
0: Un jaula orellana.
1: El jaula orellana, ese sí se robaba las gallinas de la vecina. Sí, ese era un tremendo chorazo.
2: O sea, por ahí se asoma un man maletoso.
0: Exacto. Vale. Ese caramelito, ¿ves? De una. Exacto, un maleta, exacto.
1: De una, eso.
0: Y ya, pues, ñaño.
1: Y chuta.
0: Y vos dices, ve mi platita caminando.
2: Botada mi plata.
0: Y ya, pues, el viernes, ñaño.
1: Ya viene mis $10.
0: Sacan la camisa, juegan en pijama.
1: ¡No!
0: Sí, señor, revisamos el WhatsApp de la radio, 0999-961-961.

0: sí, sí.
1: Le metemos a todas.
0: A todas.
1: Para que un champú, entonces.
0: Exacto, exacto.
1: Vamos, todas, todas.
0: Cosas raras que ves en las redes sociales.
1: Oye, es rarísimo.
0: Por ejemplo, apenas.
1: Yo acabo de ver una foto rarota de un man en un lago, no sé qué, y ha sacado a pasear el ganso.
0: Un chiquitín, ¿no?
2: Súper meneta.
1: Oye, súper. No.
0: Qué cosas bello. Raras que uno
1: sí,
0: ve, mijo.
1: Sí, sí,
0: cosas
1: sí.
0: Cosas raras
1: sí.
0: Que uno ve.
1: Hay muchas cosas.
0: Che, ¿qué has visto así de raro en las redes sociales?
1: Bueno, espera, las cosas raras que yo
0: chuta
1: vi. ¿Cuándo fue? El día el lunes.
0: Ya.
1: Verás, estuve yo más o menos indagando, buscando ahí algo si se encuentra, ¿no?
0: Ya.
1: Y verás que un tipo de la costa, no recuerdo el lugar.
0: No manches.
1: Pero se hizo una foto solamente con inteligencia artificial. Se puso músculo, se puso todo, se puso por acá y por allá.
0: No,
1: y estafaba a las mujeres pidiendo dinero. Y las mujeres.
2: Se hacía pasar por Poli.
1: Sí, exacto. Oye, es algo raro, ¿no? Y la gente, o sea, las chicas le enviaban dinero, loco.
0: No
1: puede

0: mandaban dinero, ¿por qué uno no se puede hacer eso? No, no, mentira, mentira. Esa es una cosa no rara. Mandan, los... Ni un hola.
1: Yo creo que voy a... ¿Qué pudiera hacer yo con inteligencia artificial? Ponerme un poquito más gordo.
0: Sí, un poquito, ¿no?
1: Más tuco. Oh,
0: sí, exacto.
1: Voy al feñique.
0: Sí, el señor era más o menos tu...
1: Mi contextura.
0: Sí, exacto. Sí, no. Sí, eso le puso
1: el señor más o menos era de mi tísico.
0: Pero ya le cacharon, loco. Ah, ya le no cacharon.
1: ¡Papalotzo! Cosas raras. Que ha visto en las redes sociales, papalotzo.
0: Cosas raras en las redes sociales.
1: Raras, así, raras.
0: ¿Qué
2: dice?
0: ¡Extraño! ¡Wow!
2: ¡Basto, mijín! Sí, claro. Prediciendo el mundial, como se quién va a ganar.
1: Hecho los que apuestan, ¿no?
2: Hecho los que saben de fútbol. ¿Quién será de ponerle plata?
1: ¿Cuánto apuestas? Un dólar.
0: Sí, qué asco, loco.
2: Ya de un dólar era hace unos 50, mijo.
1: Ay, Dios.
0: Y si para gana... el seco, ¿no? Vamos a comentar.
1: El WhatsApp está habilitado. Cosas raras que ha visto en las redes sociales, por favor.

0: unos cafecitos.
1: Ya que siga nomás pasando.
2: Vaya nomás pasando.
3: Señoras y señores, 9 de la mañana en punto. Aquí estamos listos para acompañarles en este fin de semana. ¡Que viva el fin de semana!
4: ¡Viva el jueves!
3: Vamos a revisar en este momento el WhatsApp 0999-961-961.
1: Pobrecito.
2: Ay, mijo, rápido.
4: ¡Chava!
2: Se cuelga la cara, rápido, siga pasando ya.
0: Una,
2: eso
0: mija.
2: No pueden hacer.
3: Tenga la bondad. Papá.
2: Mala gente, che.
3: Oye, ¿yo qué?
0: Mal dato, che, William, ¿no?
3: Yo solo dije, ¡chavo!
0: Ay, señores y señores, queremos enviar un saludo especial. ¿Saben que nos escuchan allá en Méndez, en Morona, Santiago?
3: Morona, Méndez.
0: Sí, señor. Allá, lindo sector, mijo. Lindo. Un lindo trocito desde Ecuador, loco.
3: Belleza.
0: Allá en Méndez. En Morona, Santiago, le mandamos un saludo especial a mamá Fanny.
3: Hola, mamá
0: está de
3: Fanny.
0: Cumpleaños.
3: Happy birthday to you. Happy birthday.
0: Mamá Fanny Parra, todos los días nos escucha, sí. Full parlante, dice, no sean malitos, un saludo especial para mamita Fanny Parra.
3: Qué lindo.
0: Está de cumpleaños hoy, dice que es seguidora de Comando Show de la radio, así
2: ahora,
0: que
2: nos vamos el primero de agosto.
0: Sí, señor.
2: Vamos pasando por Méndez y ahí. Vamos saludando a mamá.
0: Ahí vamos a pasar el saludo a mamita lindo. Fanny Parra, ¿ya?
2: Sí, exacto, ahí
0: así,
2: está.
0: No
2: ahí
0: se
2: está.
0: Perderán, escribirán, por favor, que ya vamos a ir en agosto con Papalocha.
2: Primero de agosto vamos a ir pasando ahí por Méndez, vamos rumbo a Sucúa.
0: Eso, sí, carajo. Así que un abrazo cordial a la cumpleañera.
3: ¡Viva!
1: Yo también
3: Fanny
1: quiero cita. Ir.
0: Parra allá en Morona, Santiago.
3: Qué lindo, Mendes. Qué lindo.
0: Un abrazo cordial. Saludos, dice muchachos. Llegó el viernes, dice.
3: Llegó.
0: Todo lo que tiene que ver es con eso mismo.
3: Vamos. Es viernes, cosas raras.
0: Dice, buenos días, comando. Cosa rara que vi ayer en el podcast, dice el Gus, agarraron las orejillas y las tetillas, dice. Mientras. Siempre y cuando no agarre la mano,
3: ya,
0: todo
3: dije,
0: bien, dice.
3: Sí,
0: todo
3: sí.
0: Bien. Ahí está, yo le dije, mijo, ayer. Saludos para David.
3: Hola, David.
0: David, ahí en Tapicería Berresueto.
3: David, un abrazo.
0: Personal, está en full parlante.
2: Se sí, agarra la mano, mijo.
3: Sí. Ya está a punto. Porque músculos ya tiene, creo.
2: Ah, musculoso es.
3: Claro, ya sabe. Venga, bueno, la bondad, ¿qué dice más?
0: Buenos
3: dice
0: días, más? Comando, cosas raras que vi en las redes sociales, dice. Al Jesús, amigo para alcalde, dice, le piden a gritos, dice.
3: Ah, vean, está bien.
0: Bueno.
3: Siguiente, por favor.
0: Sí, señor, dice, buen día. Comando, cosas raras que veo en las redes sociales, dice, ecuatoriano con cara de meyoco, puesto la camiseta argentina.
3: Ah,
0: dice.
3: Beludo, no.
0: Dijo, ese es argentino, pero ¿hasta dónde, papá?
3: Brócoli.
0: Buen día, comandos.
3: Hola.
0: Lindo fin de semana. Cosa rara que he visto en las redes sociales son las frutinovelas, dice. Que la frutilla le engaña al guineo, que el guineo se mete con la mandarina, que la mandarina le chupa la berenjena, vale. Y que la berenjena no ha sido de ella, ha sido de la vecina que tiene la pera, y que viene el durazno y así va a abrir dos y se abre todito.
3: Sí.
0: No, hijo, son unas frutinovelas.
3: No, jodas, ya.
0: Mi hijo,
3: disfrutando están algunos, ¿no?
0: Oye, sí.

0: llama la atención.
1: Y te enganchan.
2: Sí, ¿no? Sí, sí. Es una manera de enganchar, que a vos no te quedas mirando.
1: Mi hijo, ahí vi una perita que estaba llorando una vez, mi hijo. Dice que el guineo no ha querido, no sé qué, que ha estado mosqueado.
2: ¡No! Te llama mucho la atención.
3: Comerse el guineo y el guineo ha estado mosqueado.
1: No, te engancha, papá.
2: Sí, buena, buena.
1: Cosas raras.
2: Sí. Te enganchan, pero.
1: Sí, señor. Vamos, dice, cosas raras que he visto, mi pana poniendo te amo a mi otro pana, dice, y ponen reto cumplido. Dios mío.
2: Esos retos como que están muy extraños.
1: Esos para retos mí. Están
2: raros.
1: Sí,
2: te amo. Maldita, te amo.
1: Claro. Sí, señor. Buenos días, comanditos. Un bendecido día y un bello fin de semana. Chegu, papacito. Cosas raras que veo. Son las fotos de perfil, dice. Ajá. Pero en persona.
2: ¡No!
1: Son otros.
2: Es que ¿te ha pasado eso? ¿Te ha pasado? Sí, te ha pasado.
1: Por eso cuando se pierde no les encuentro, mijo, porque suben fotos full filtro, mijo. Y...
2: aquí estoy buscando, pero chiste. No le encuentro, ¿no?
3: A ver, le saludan a usted en la calle, ¿no? Le saludan. Hola, soy tal persona.
1: ¿Usted ha sido?
3: Sí, pero está diferente en las redes sociales.
2: No sé si sacarte la vuelta o de una vez de una y de frente.
1: ¿Cómo
2: ¿no?
1: Buen día. Hola. Hoy se habrá 2.70. Sí, pero
2: claro.
1: Más adelante.
2: Claro, por supuesto.
1: Saludos para mi pan, el golpeado, el Adrián García.
2: No, dice. Golpeado.
1: Golpeado.
2: Esa es una cosa rara.
1: Cosa rara, mijo.
2: Que le anden golpeando.
1: Rochita, buenos días. Saludos desde New York. Cosas raras que se ven en redes sociales. Ver a mis panas, cara de Atahualpa, festejar y aplaudir los robos de Argentina. Dicen,
2: bueno. Muchas cosas se dicen de la Argentina, pero la realidad no le veo. De mi parte no le veo nada malo, loco.
1: Sí,
2: bueno,
1: señor,
2: vamos con más.
1: Dice, saludos, muchachos, buenos días. Cosa más rara que he visto en las redes, dice, de ver a uno que trabajaba en la radio, ahora postea una escapadita con mi esposa.
2: Ah, ven.
1: ¿Desde cuándo? Si él se desaparecía, dice, todo el fin de semana. Ahora.
2: El jueves ya era.
1: Ah, pelota desde el jueves.
2: Y ahí regresa el martes.
3: Se anda pegando escapaditas.
1: Escápate con eso.
3: Sinvergüenza.
1: Porque te pana, digo.
3: O sea, con el maestro Latas.
2: Exacto. Oye, el otro día el maestro Chocho estaba preguntando por él. Sí. Es el Jorgito, dice, es mi pana.
1: Ingrato es, ¿no?
2: Ingrato es.
1: Ingrato, pero para poner, ay, escapadita con mi esposa. Así es tal. Sí.
3: Señor Durán, usted dedíquese a leer los mensajes.
1: Oh, ya, pues, cuélgate, pero no tengo lumbé. Hermanos, buenos días. Cosas raras que se ven en las redes sociales los jueves a las 8 o 9 se veía 12 cosas rarísimas.
2: Ah, 12 cosas raras. El jueves.
3: Ayer también noche sí vi algo así me dijo en TikTok.
2: Ah, no jodas.
3: Dios, no. Estaba bien.
1: Bien, Ere.
3: Aparte de Ere.
2: Vamos, ¿y qué dice más?
1: ¡Chicos!
2: ¡Hola!
1: Necesito un comedido para que dé llevando los bolones para pagarles la apuesta. Ya, pues de una, mijo. Ya
2: no nada, pues.
1: Y chuta y
3: que mande la UBI para mandarle a papá, mijo.
2: Ah. Sí, papá es el único.
3: Pues se mandamos a la Alexander, no anda llegando.
2: No, sí, no anda entregar porque a los niños.
3: Le mandamos al Junior Calle.
1: Es la de llegar a decir, mijo, llámele a su papi.
2: Saque las cédulas. Ya vamos. Saludos a ver por ahí a papá.
1: Al tío Clever, allá en la 10, reportado en el full, ya sabe, dice el duro de la 10. Saludos,
2: el
1: saludos.
2: ¡Duro!
1: Ese mijín también está debiendo unos rompecolchones, no sé qué.
2: No manches,
1: ¿cómo son esos?
2: Rompe nunca.
1: No,
2: rompe. Levanta muertos.
1: Sí, mi hijo, sí.
2: Porque acá tenemos dos muertos.
3: Pues la típica de él, no vengan acá.
2: No. La próxima ya sabemos.
3: Ya está, ya vengan de una.
2: Venga,
1: claro. Venga, dejar como quien acá conversamos un chat.
2: Sí.
1: ¿Quién saludas al aire? ¿Algún amigo? ¿Algún que tengas por ahí?
2: Sí, hay bastante.
3: Ya mandó la UBI. ¿Qué es un local? ¿Cómo es la vaina?
1: Mándala.
3: Bueno, vamos a fijar.
2: A ver.
3: Luego vemos, ¿ya?
2: Sí, por favor, vamos a enviar a papá eso.
1: Buen día, comandos.
2: Hola.
1: Saludos cordiales, dice muchachos. Dice, cosa rara que he visto en las redes sociales es que...
2: ¿Qué?
1: Dice, no pagaron las apuestas, dice.
2: Sí, eso sí, algunos.
1: Son así,
2: no.
1: Mala gente.
2: Algunos son así.
1: Así, mala gente.
2: El cuero cabelludo te voy a pagar, dijeron, ahí está.
1: Dice, cosa rara que he visto en las redes es, dice...

0: cuando transmite en vivo el chat y se habla como hombres, ¿eh? En persona. ¿Qué más me dice?
1: Hijo,
0: cosas y casos.
1: Sí,
0: papá.
1: Sí. No, nosotros no podemos decir nada sobre eso.
0: Sí, señor. Empezamos el día con una excelente vibra, gracias a ustedes. Saludos, chicos, a la distancia. Un fuerte abrazo y bendiciones. Les escuchamos desde Seattle, en el estado de Washington. Cosa rara que ves es la gente, dice, haciendo retos inusuales o raros, dice, y se vuelven virales. Claro. Ahí está la cuestión, papá.
1: Épale,
0: ahí está. Saludos de Seattle, allá en Washington. Un abrazo. Cosas raras de las redes, dice. En Venezuela pidiendo que donen ropa nueva o de marca, dice.
1: No, joder.
0: Allá en el exclusivo está Julio Yuela.
1: Un abrazo. Un abrazo a todos, señores. 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
1: Oh, vamos al corte, regresamos, no se vaya de la sintonía. Vamos a compartir algo bonito el fin de semana, ¿no?
0: Sí.
1: Ya volvemos, no te vayas.
0: ¡Pausa!
1: ¡Y volvemos!
0: ¡Que mira, bobo!
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0: 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Aquí está el Papa Oso.
1: Señor Papa Oso.
0: Señor Papa Oso.
2: Preferible joven Adrián.
1: Mico ya dijo ayer que.
2: Joven Adrián.
1: Que en otro lado le dicen Adriancito.
0: Adriancito, joven.
2: Papalocho. Joven.
1: Dice aquí, dice, me echaste.
2: Ayer, ¿verdad? Estaba en el colegio, Manuel Goloso. Estaba en el Manuel J. Calle en la calle, ¿no? El evento de graduación de los muchachos. Yo estaba ahí. Voy entrando, mijo, la gente. ¿Qué más, Papalocho? Señor Durán.
0: O sea, eso ya depende al lugar que vaya, creo, ¿no?
2: Señor Durán, usted viene y mete la discordia aquí con todos, mijo.
1: No, pero sí.
2: Cancha el abogado, todo el mundo le respeta. Ahora todo el mundo es. ¿Qué más, pues?
0: ¿Qué más, tonto?
2: Al señor Pintado, todo el mundo decía, señor productor. Ahora todo esto es Chantamaus.
0: Eso no es nada cuando ya, cuando van ingresando ahí al estudio de él. O sea, no sé por qué hacen eso, ¿no?
1: Oiga, Ñaño, verá, yo siempre voy a decir una cosa.
0: Sí, sí.
1: Yo no promociono, mijo.
0: Épale.
1: Yo no digo hagan eso, ni hagan el otro, papá.
0: A ver, ¿qué pasa con el abogado? A ver.
1: Yo,
0: ¿qué,
1: mira,
0: qué?
1: Yo, vea, mi cuchito yo ve. Porque él es mi cuchito.
0: Antes yo le decía abogado, verás.
2: Al secretario nomás. Antes era el Tabito. Tabo,
0: ahora.
2: Ahora la secretaria, hazte un café. No, respeto, loco.
1: ¿Para qué tenemos secretaria entonces?
2: Antes, vea, respetaba, decía, ¿qué más?
0: Pero.
2: Donoso me decía, ahora va mandándome mano. Yo aquí dije, ¿qué ando, abogado?
0: Mandándome mano, eso sonó.
2: ¿Estás serio, loco? Tienes
1: 10 manos, amigo, más para mandar
0: mano. ¿Es donde?
2: Uno, no sé si pega, aquí uno sí se asusta, mano.
1: Bueno.
0: Ya no le
2: igual el abogado está fresco y ya le va tocando.
1: Le va escuchando.
0: Bueno, mí...
2: no, venga, abogado. Eso no es verdad, eso, abogado.
0: Le va tuchando.
1: Pero si ahora ya con el che también se
3: no
1: tuchan.
3: Respeta. Ah, sí, eso. Ah, no ha tenido infancia. Recién está viviendo la infancia.

0: que está agarrando donde más puede, tocando. Como él mismo dice, pasta tuchando. Uno está distraído por ahí, ¡pam! Y tiene la costilla, ¿veis?
1: Sí.
0: ¿Sí o no?
2: El abogado puede romper la costillita.
1: Sí, ya están chisadas.
3: Ya son de arena esos huesos.
2: Claro. No respeta, Gujuracho.
3: Bueno, hablando de cuchitos.
1: Sí, otro.
3: Para recibirle otro cuchito. Oh, él sí es chévere, mi.
2: Papalocho, dice este hombre. Adrián es bien tuto.
1: Pero a él le gusta, ¿no?
3: Dice. Papalocho, suena bacán.
2: Ay, ay, y es sí, más, le juro, ayer voy entrando allá en el Manuel J. Calle. ¿Qué más? Pues papalocho. La gente dice,
1: papalocho.
3: Sí. Es lo que pasa que. El otro es el osito, digamos, malo de Toy Story, ¿no?
1: Ya, ya, ya.
3: Y sí le queda el osito.
2: Papalote. Yo no soy malo.
3: Medio cabrerón.
1: Sí, sí, sí.
3: Pero, bueno, eso te digo.
1: A buena onda, ¿no?
3: No lo toma mal.
2: Yo mande un corazón hasta las mismas.
3: Que no le cabe en el pecho.
2: No me cabe en el pecho, bajada la vallita.
3: Hasta
2: yo soy
3: piernas,
2: tan bacano que si usted me dice preste el carro, yo le digo tenga, lleve.
3: Bueno, osito, bueno. Puede usted también hacer un préstamo a mi nombre, papá.
2: No, eso no, mijo.
3: Cuando quiera, osito. Cuando
2: yo sí, gracias.
3: Sí, señor. Así hablando de cuchitos, vamos a recibirle a este cuchito. Sí, él sí es chévere, él sí le gusta que le moleste, no, él no dice nada. Pero el otro es.
2: No, medio resabiadón también este cuchito.
3: El otro cuchito es verdad, en tu cadáver me voy a pichir. Imagínate.
1: Jamás dice don
3: Así que lo recibimos desde la UCI. Está con nosotros el magnate hombre de negocios, dueño de casi ya toda la UCI. Ahora, loco.
1: Ay, ay,
2: sigue comprando tierras.
1: ¿Para quién comprará?
3: ¿Para qué hace tanto, loco? Ya de ir pensando ya en la pijama de madera. Pero con ustedes, don Cornelio.
4: ¡Hacha, vaca, vaca, cando!
3: ¡Ando, mando!
4: ¡Jóvenes, buenos días, buenos días, buenos días! Buenos días. ¿Cómo han pasado, jóvenes? ¿Cómo ha pasado, mi flaco?
3: Hey.
4: Buenos días. Aquí llegando, como siempre, don Cornelio Ayabaca. Listo para acompañarles un ratito. Los 5 minutitos de fama que tengo al aire. Vengo a compartir con ustedes, ¿no? ¿Cómo le ha ido, mi flaco? Permítame, por
3: don
4: favor.
3: Cornetita. ¿Qué dice, corneta?
4: Qué lindo lomo, lindo, Dios mío. Oiga, ya es donde que suene, ve.
3: Sí, ya estoy ya comiendo está. Como mantequita.
4: Sí,
3: ya.
4: Sí, muy bien, mi flaco, claro. muy bien. Antes, poco a poco.
3: Sí, antes no, yo era light, ahora ya como con manteca.
4: Ya ve, muy bien, me parece bien.
3: Sí, don Cornetita, hablando de comidita, ¿qué trajo hoy?
4: Hoy estaba entregando papitas por la feria libre, ya acabé
3: no
4: entrar,
3: manche,
4: sí, unos
3: wey.
4: 30 sacas nomás le entregué.
3: Ay,
4: no saquillos, sacas.
3: Sacas.
4: De así de esas grandotas.
3: Enormes.
4: Claro, pues la gente come hasta papa acá también hoy.
3: ¿Cuál es su papa especial, don Cornetita?
4: La cholita se
3: la
4: vende
3: cholita.
4: Más. Sí, eso es lo que más se
3: cholita,
4: vende.
3: Distribuidor, no.
2: La super chola.
4: La super chola. No es cierto.
3: Super chola.
4: Claro, rico es la papita. Si no pone papa
3: esa
4: en el
3: es
4: caldo.
3: Es exclusiva de los salchipaperos.
4: Sí, claro,
3: ¿no?
4: Si no te pegas una salchi, no pones papita en el caldo o en la carnecita, no es, pues, lo no llena la barra.
3: Papitas fritas.
4: Claro, pues
3: un
4: no
3: puré
4: llena.
3: De papa.
4: Claro. Oiga, unas papitas gratinadas. Ya aprendí, no, yo también.
3: Pero la papa engorda, lo.
4: Sí, pero es que si no come.
2: Hay más zanahoria, mijo.
3: Y eso que es un tubérculo.
2: ¿Usted
3: ¿verdad?
2: Qué prefiere, papa o pan?
3: Chuta, yo
2: o
3: el café
2: pan para
3: con,
2: pan, pan.
4: Yo
2: pan.
4: Café de...
3: Yo el café con pan es más difícil dejar que el mismo cigarrillo.
4: Sí,
2: una papita,
4: sí.
2: Rico.
4: Sí, rico.
3: Una papa rellena.
4: El esto deben poner rico.
3: Una papa rellena con mayonesa, ¿ves?
4: Ya ve, o sea, la papita para todo.
3: Claro, de carne.
2: Carne molida.
3: Carne molidita.
4: Cuando vas a un restaurante así te van a dar de comer ya en una fiestita, ponen ahí un...
3: Puré de papa.
4: Puré de papa, rico. Ve, si no hay la papita, no hay el sabor.
3: Ese me sabe chicotear a mí la vasilla, don Cornetita.
4: Sí, sí,
3: ¿no?
4: Pero...
3: Es con crema de leche.
4: Sí, sí, exacto, no.
3: Está mi hijo, y que la vasilla empieza, mi hijo, a que...
4: No, me diga ese rato.
3: Chactor, papá.
4: No, me diga, ahí sí,
3: en
4: busca
3: media
4: el
3: fiesta,
4: baño, claro.
3: Toca ir al chono.
4: Brum, brum, brum, brum, brum. Ese escape. Brum.
3: Hijo, ese escape. Ni Cuenca Aire no tiene esos sonidos, mijo. ¡Papalocho! Le presento un cuchito.
4: ¿Cómo le va?
3: Casa.
4: ¿Cómo le va, papocito?
2: Yo le conozco más tiempo que usted, Gusurán, a este cuchito.
4: Yo ya voy como 10 años también con los Wambras aquí.
2: Yo le conozco desde que él llegó por primera vez a la radio.
4: Sí, aquí llegué nomás así.
2: Oh, yo le he visto madurar en la radio.
3: Usted ya le conoció, señor.
4: Claro,
3: ya señor,
2: ya
3: adulto.
2: Ahora ya es don ya.
3: Ahora ya es cuchito. Ya.
2: Cuchito.
4: Como el señor Julio, más o menos.
3: Así llegó usted también.
4: Así yo llegué.
3: Abombando.
4: Abombando, con la gorrita.
3: Oiga, cornetita.
2: Llegué así yo.
3: Oiga, cornetita.
2: Y así llega. No sea malo, digo, aquí un
3: ratito. Pero usted ya tenía la ventaja que su nieto camella aquí.
2: No, es que él no es mi nieto, oiga, yo le conocí afuera.
3: No, no niegue la familia.
2: No, yo en un chupe me conocí a toditos los comandos.
3: ¿Sabe antes por qué usted no le quiere reconocer? Porque él también dijo que él ha chupado una vez con el papá de su papá y no sabe quién es.
2: Entonces, porque ha estado borracho.
3: Eso es por eso creo que ninguno de los dos se quiere reconocer.
2: Sí, sí, sí.
3: Pero
2: eso,
3: bueno,
2: ahí ya.
3: Cornetita, eso es harina de otro.
2: Sí, no estamos tocando eso. El día de hoy vamos a ya que estaban hablando de cosas raras y todo eso.
3: Sí.
2: Sonidos raros que ya. Sonidos raros que ya van haciendo tu cuerpo.
3: Sonidos raros.
2: Claro, que claro. O qué haces también. Ya van unos soniditos medio raros. Así, por ejemplo, está.
3: Ay, Dios mío. Claro, ya empieza.
2: O estás ja, ja, ja, ja. No. ¿Puede ser eso o no? Claro, es que ya son sonidos raritos que van soltando tu cuerpo según la edad. A los 30 más o menos usted para arriba ya.
3: A los 30 se acaba la garantía.
2: No es cierto. Algún sonido medio raro que ya vaya haciendo su cuerpo,
3: Gustavito.
2: Claro, pues ese es otro.
3: Hijo, si no me acomodo, chévere, mijo, esto, como estás en.
2: Oiga, y haz de la nariz, la boca, la garganta, todo duele, verá, cuando ronca.
3: Mijo, como estás en una podadora, así.
2: O no me diga que alguna vez se asustó cuando usted mismo.
5: Claro, uno se asusta cuando ronca duro.
3: Uno se le costa el sueño, cornetita.
2: ¿Qué piensa usted? ¿Qué dijo ese momento? ¿Qué está pasando?
3: Digo, ¿dónde está funcionando esa máquina?
2: En total, esa máquina.
3: Esa máquina es uno mismo, ¿no?
2: Sonidos raros, paposito.
5: Oiga.
2: Que ya va haciendo el cuerpito.
5: Las rodillas,
2: pues. ¿Qué dicen las rodillas ya?
5: Sí, claro, ya a veces ya duelen, suenan.
2: Oiga, no sé si le pasa a usted, paposito, pero cuando se sienta, dice troc, se para troc, troc, troc, suenan ya las rodillas.
5: Claro.
2: Esos son sonidos raros, ¿no es cierto?
5: Sonidos raros.
2: Sí, vamos a participar, jóvenes, sonidos raros que ya van haciendo tu cuerpo. Vamos al coste y volvemos, joven, ya. Ahí les traje papitas, venga para dar. Venga,
3: ya venimos, participe con Cornelio. Sonidos raros que ya hace tu cuerpo, sonidos extraños, sonidos del más allá. Ya venimos.
5: Sonido raro de Don Cornelio.
2: ¿Cuál? Ah, no, pues eso sí.
5: Se fue mojado
3: cuando carga las papas.
2: Claro, no, ya uno ya no aguanta esto, papacito, mano. Uno ya no aguanta. Ah. Está conversando, caminando, ¿qué pasa? Ah. Nomás saliendo.
3: Con agua, todo
6: con agua. No se vaya. 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

0: Dios
1: Papa
0: de
1: Osa, Dios también de uno. Por acá
2: gracias
1: para
2: Santiago. Papa Cosne.
1: Sí, sí, bien. Santiago Pintado, no sé por qué le dejó a él.
0: Le dejaron a él también.
1: Sí, no sé por
2: es
1: qué.
2: Es raro.
1: Sí, es raro.
2: Eso sí
1: es
2: raro. Está raro.
1: Sí, la
2: raro,
1: Jennifer raro, solamente una rodita se ha visto, sí, ha visto de papitas nada
2: ah,
1: más.
2: Ya, ya.
1: No sé por
2: que
1: qué.
2: Que no sabe cocinar.
1: Estaba haciendo allá las papas. Ya vengo, voy a dejar el carro a la vuelta, ¿no?
2: Ya. Si puedes, ojalá ya no vuelvas.
1: ¡Los viernes!
0: No te lo estés prendiendo a mi amigo.
2: No, así sabe decir malo. Un pana, así sabe decir un pana, pero no, es un embromando.
1: Mando, solo es bromita nomás, pero de broma en broma.
2: ¡Don Corne!
1: Aquí estamos, joven. No, la verdad asoma, dice por ahí. Claro, la paloma es otra cosa, joven.
0: ¿Quién dijo eso?
1: El burrito. Oiga, sonidos raros que ya van haciendo tu cuerpo, estamos preguntando. Por acá dice que ya más o menos por ahí, que ya le duele por acá.
0: Oiga,
1: que ya,
0: no,
1: ya está roncando. Mande, joven.
0: Y no tiene que ser solo sonido, ¿no? Puede ser ya cosas raras que le pasan a tu cuerpo.
1: Sí, ese sonido.
0: Porque como se dice,
1: cuerpo.
0: Buenos días, mis comandos. No es sonido, dice, pero cuando ya vas al baño y haces el uno, ¿no?
1: Claro.
0: El pipi, ¿no?
1: Sí, el pipí.
0: Dice, ya guardas a la bestia, dice.
1: A bestia todavía.
0: No. Y ya guardando salen un par de lágrimas más. O sea, son cosas ya
1: medio raras. Ay, sí, ya se va haciendo algo raro el cuerpo, ¿no?
2: Claro, ya va cambiando.
0: En caso de él, ya se está haciendo vía.
1: Ese ya está mojando el calzoncillo.
0: Sí.
2: Ay, Dios. Tienes que hablar tan de mañanita de esas cosas tan desagradables. No
1: es que es la verdad, yo también sí, ya de viejito.
0: A Don Corne no hay cómo tampoco darle mucho chance.
1: No, es que es la verdad, a ver, ¿es mentira o es verdad, joven?
2: Verdades.
1: Es que es la verdad. Sí, dice, señor. Ve, ya se ha orinado en el pan, y eso no es así, oiga, ya no es así. Sí, joven, ve. Vamos, dele, joven, a ver cosas y sonidos raros que hacen ya tu cuerpo.
2: Sonidos raros que hace la vecina, dice, a la medianoche se pone a aplaudir, dice, no sé qué estará haciendo.
1: Es que de pronto
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1: Ya ve, puede estar en ese momento, ¿no? Cantando ella también. Bueno,
2: claro.
1: Tenemos más, joven.
2: Dice, Don Corne, yo cuando... me da tos.
1: Ya.
2: También por abajo, dice.
1: Ya ve, es que tiene que tener mucho cuidado. Yo cuando voy a toser.
2: Tose veo, por ambos lados.
1: Claro, es que ya veo que nadie esté. Y sal. A veces viene como el chicle catabum.
2: Con premio.
1: Claro, con sorpresa.
2: Uy, concentro líquido.
0: ¿A usted le pasa eso ya, Don Corne?
1: Es que ya, pues los 75 años, joven, no es de gana. Claro.
2: Don Cornetita dice, ¿sabe cuál es la papa que anda atrás de los famosos?
1: La papa que anda atrás de los famosos.
2: Paparazzi.
1: Qué hijos.
0: Bueno, no sé, fue ayer los chistes.
1: No, el miércoles.
2: El
1: era.
2: Señor papa, ya, que pasa conmigo.
1: ¿Qué sonido le hará a ese señor ya? ¿Qué sonido? Eso quisiera saber un poquito. ¿Qué sonido? ¿Qué sonido? ¿Qué más dicen?
2: Don Costina.
1: Oiga, estaba el gozo que decían ahí, estamos escuchando al papá del Che.
2: Full parlando con el papá del Che. Y digo, no es el papá del abuelito.
1: No, parece nomás, no quiero, pero no, ahí nomás estoy bien. Mi abuelo.
2: Dice, antes te soltabas nomás con confianza, dice un...
1: Claro.
2: Un gasecito. Ahora ya da miedo porque sale, dice.
1: Ay, a ver. O sea, eso mismo, pues. Y no hay que asustarse porque ese es ya normal del cuerpo humano.
2: Ay,
1: a usted, si de pronto tiene miedo que salga con sorpresa, no se asuste. Ponga pañal.
2: Don Cromosoma, no. Don Cornelio, por favor. Que es como el som, no.
1: No, así
2: como
1: tampoco.
2: El cromosoma, digo.
1: Sí, pero
2: no es como el
1: esos chistes medio fuertes, no pase
2: medio
1: yo.
2: Raros.
1: Es raro eso, no les haga caso.
2: Sonidos raros que hace uno, ya se agacha, dice, y las rodillas empiezan a rechinar.
1: Trac, trac, suenan ya, oiga.
2: Y empiezan a, dijo un amigo, empiezan a sonar como columpio.
1: Sí, tiene toda la razón. Claro, y esos sonidos raros que van haciendo el cuerpito. Ya
0: no. Mire, mensaje de una dama, ¿no?
1: Ya.
0: Don Corne dice, yo antes me estiraba rico en la cama al despertarme.
1: Ya.
0: Ahora me estiro y truenan los huesos.
1: Ya ve.
0: Hay riesgo de un calambre.
1: Ya ve.
0: Eso es grave, eso es grave.
1: Sí o no, eso ya viene con el riesgo de un calambre. Y donde te da un calambre a la pata, Dios mío. No sabes dónde poner esa pata. Feísimo, sabes, eso, oiga. Sí. Oiga, sonidos raros también Yo tomo cola y mi barriga empieza cuí, cuí, cuí, cuí. Parece que estuvieron peleando adentro, oiga.
2: Horrible,
1: sí, sí, ya le da, va pasando y no es de gana, oiga. A ver, dígame.
2: Son cosnetita, dice, el sonido que mi cuerpo hace todas las mañanas. Tarac, tarac, tarac, dice. Y mi señora dice que ya estoy viejo.
1: Ya ve, ya ve.
2: Pero yo le digo que me estoy poniendo crocante.
1: Crocante va a ser eso, ya los besos ya sonando feísimo.
2: Viejo,
1: ya. Ya estás viejo. Eso quiere decir.
0: Lo que mandan acá, dice. Don Cosne, sonidos raros, dice, que le pasan al cuerpo de mi esposa, dice.
1: ¿A qué le pasa,
0: joven? Se levanta a la mañana, dice, va caminando al baño y va como motoneta. ¿Ves?
2: Ya ni llegan al baño sin vergüenza.
0: No, así.
1: Eso son, ya digo, la edad ya no hay cómo sostener. Antes usted hacía fuerza, así, así, así, durido. Ya no salía. Pero ahora usted más que haga fuerza.
0: Imagínese usted así, pa, se levanta ya su ley. Pues,
1: ya ve
0: como motoneta.
1: Y llega al baño.
2: Posible, ¿no?
1: Bueno, así es el
2: Buenos
1: cuerpo.
2: Buenos días, mis lechitas deslactosadas, dice.
1: Ya, joven, ya.
2: Don Cosne, bebé.
1: ¿Bebé?
2: Bebé, le dicen.
1: ¿Por qué yo no soy bebé, oiga?
2: No sé, así
1: no, no, yo bebé acá. Nada.
2: Una dama, no, no, así no, le dice acá.
1: No, yo no soy bebé. No
2: Además,
1: sé cómo.
2: Para ella es un bebecito, ¿no?
1: No, para mí es una bebé. Sí. Sí, para mí es una bebé.
2: Bueno.
1: Y a mí no, ya sabes.
2: No es sonido raro, dice, pero mi cuerpo el fin de semana ya solito se despierta a las 5 de la mañana.
1: Es un sonido.
0: Imagínese, ahora se despierta a las 5. Antes recién llegaba a las 5.
1: O sea, todo como que se va dañando
0: sin
1: ya.
0: Acordarse.
1: Sin acordarse del nombre, nada, ni dónde ha estado. Y ahora ya se levanta a las 5. Ya le estás diciendo, sus borrachos ya están llegando a las 5.
2: Claro, antes de... Ya vos veías la gente saliendo a trotar.
1: Claro.
2: Uno recién llegando a la casa.
1: Sí, sí, sí, sí. Ahora ella sale a trotar, se encuentra a los borrachos.
2: Ella sale a trotar en chancleta.
0: ¿Cómo eso de trotar en
1: chancleta? En chancla.
2: Suena bonito, en cambio.
1: Sí, no. Depende la chancla también.
0: Peligroso, pero eso. Peligroso, Gulduran, eso. Porque no ve que llama la atención a los perros, pues.
2: Claro, también.
0: Y si los perros salen y guau, guau, guau, guau.
1: Y si hay, pues, un perro por ahí.
2: Sí, hay unos perrotes por ahí.
0: Dice, bueno, si llegaba a las 5, pero llegaba. Dice,
1: bueno.
0: No sé cómo, pero llegaba.
1: Ya ves.
0: Que... quemada y todo, pero llegaba.
2: Hace rato se bajaba, mijo, a la casa. O sea, del taxi.
0: Vomitando, todo, pero llegaba. No,
2: no me deja.
1: Bravo, claro.
2: Llorando
0: y todo, pero llegaba. Es lo que dice ahí, no,
1: madre. Ella está diciendo, nosotros no. Después van a decir sus comandos y se don Ayabaca trae tonteradas.
2: No, nada.
0: Peleándome con los amigos, no, pero llegaba. No.
1: Llorando, pero llegaba, dice. No.
2: Sonido raro, dice, ya me agarra el frío y ese pulmón ya silbando.
1: No, ya. Parece esos chicos, camioncita de ellos. ¿Ha visto cuando mandan el freno de aire?
0: A todos los amigos, pues hate. Pues usted mismo manda todo eso.
1: Los viernes. Estamos hablando de eso, ¿no?
2: Son cornetita, dice, antes dormías plácidamente.
1: ¿Y qué sonido hay ahora?
2: Ahora, dice, toca dormir en colchón ortopédico,
1: mi hijo. Sí, es que la espaldita ya no, como que ya te molesta.
2: El ortopédico.
1: Claro, claro, sí, se tiene toda la razón hoy.
2: Se inflama el ortopédico.
0: Dice, don Kamisama.
2: Don Kamisama.
0: Antes, dice, Java de Biela, 5 partidos.
1: ¿Y el sonido ahora?
0: Ahora, dice, uno ya ni estás diciendo, duele huesos. Ya no puedo estar en pantaloneta todo el día.
1: Esos sonidos también son
0: raros. Estás viejo, mijo.
2: Un cuchillo.
1: Claro, sonidos raros también. Andas en pantaloneta todito el día y en la tarde ya estás. ¡Achú!
2: ¡Oh!
1: ¡Achú!
2: ¡Hola, mis amores! Dice. Ah, mentira, ¿qué más, mi brochita? Don Cosne, sonido raro de un tío, de un pana, dice, que le escuché borracho, es que ya quiere probar otras cosas a esa edad, dice.
1: ¡No!
2: ¿Yo qué, don Cosne?
4: ¡Hijo de puta!

0: quiero, no.
1: Les entra la curiosidad, mijo.
2: No, pues
3: allá. Acá tenemos un pana que no es tan viejo todavía y anda queriendo coger las manos a los compañeros.
1: Papá, no.
2: Bueno, papá ya es viejito, él también. Él sabe, estás conmigo en el parque.
3: Otro mensaje, loco. Escuchen. Muchachos, buen día. Cosas raras del cuerpo. Dice, antes te ponías un calzoncillo blanco, dice.
2: Ya.
3: Te quitabas y todo bien.
2: Ya.
3: No pasaba nada. Hoy te quitas y está con óxido, dice él.
2: Ah, frenado ahí en la raya. Una frenada a veces que se pegan, ¿no? ¿Desde dónde? ¿Desde aquí a la espalda hasta...?
1: ¿Qué es, pues, mijo? ¿Qué te pasa?
2: Una rayota, sí, se ha visto en la autopista.
1: Que hay que enseñarles a limpiarse, culo, ¿qué notas?
2: Es que ya es la edad, joven.
1: Ya, a la edad.
2: ¡La edad! Pues ya solo se pasan una besita y ahí sí se ponen. Hijo. Una rayota,
3: una frenadota, dice.
2: Claro, así como en la autopista de esos camiones, una rayota, ¿no?
1: Ay,
2: jóvenes, me voy.
1: Ya, pues, cosnetita, para vernos.
2: Para vernos, nos vemos la próxima semana.
1: Bueno.
2: Cuídense mucho.
1: Bueno.
2: Que Dios me los bendiga. Nos ven. Será hasta la próxima.
1: Gracias,
2: chao,
1: vamos.
3: El último.
2: A ver,
3: último.
2: Dele.
3: Cosas raras, dice, que pasa en el cuerpo. Antes, dice, se levantaba con carpa templada, dice.
1: Ah, a lo mejor él tiene algún negocio.
3: Y ahora dice, ya no aparece.
2: Oye, ahí se está jodido.
1: Ahora toca sentarse.
2: Ajá.
1: Estás con problemas. Dale,
2: ahora toca sentarse en la carpa.
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0: A toda la gente esa buena vibra.
1: Ay, ay, ay.
0: Sí, sí, dale, loco, dale.
1: Vamos a inyectar buena vibra, señoras y señores. Momento de una pausa activa, por favor, levántate, papá. Si camellas sentado, levántese, estírese un poquito, por favor. Alcen las manitas.
0: Sí, alza las manos, las manos arriba.
1: Las manos, sí, y también haga así, como cuando piden ayuda. Sí, muñeca.
0: Exacto, ah, la muñeca. Ya listo, estoy abriendo y cerrando la muñeca.
1: Eso, muy bien.
0: Qué
1: muy
0: lindas
1: bien.
0: Muñecas.
1: Si usted trabaja de pie, siéntese un ratito, sí, por favor. Haga descansar
0: al Wolverine, que se...
1: Wolverine, que se acuerde.

0: Bueno, boludo, sos grande, loco, sos grande.
1: La pausa activa de él es ir a comprar tabacos para la gente.
2: Oiga, solito rodando ahí con los tabacos.
1: Eso cae uno.
0: No, con todo.
2: Con todo, mijo.
0: Con todo y tabaco estaba rodando afuera.
2: Estaba volcando frente a la puerta de la jefa, dándose la vuelta y un volantín.
0: Ya, pues ya, ¿qué podemos?
1: Lo que tiene que hacer para agradar a la jefa, sí, tiene que hacer volantines.
2: Tiene que hacerse chistoso. Yo creo que nosotros también, mijo, tenemos que ir a estar jugando volantines.
0: ¿Pero por qué? ¿Por qué?
2: Frente a la puerta, la jefa.
1: Jefa, ¡no me digas nada!
2: Ya, jefa.
1: Oye, en Samita.
2: Jefa, públicamente, los comandos. Ya, jefa.
0: Él. Bueno, por interno vamos.
2: Discúlpenos, jefa.
1: Disculpen al papá oso.
2: Nah, ya está ahí. Son bien sinvergüenzas. Son...
1: Ya le voy a dar la mano.
0: Oiga, no le dé.
2: Oiga, ¿cómo es ese dicho? Lanza la piedra, ¿cómo es?
1: Y esconde la mano.
0: Y rompe la cabeza.
2: Esos son ustedes.
1: Tira la piedra, esconde la mano.
2: Sí. Lanza la piedra. Va, machazo, no vamos, yo hablo.
1: Pero
2: queda
1: en su
2: callada.
1: Caso,
2: queda callada, sí.
1: En su caso sería osito.
2: Oiga, no, pero
1: lanza la mano, esconde la piedra.
2: Oiga. Oiga, no, pero hay que reconocer que de entrada nos intimidó, mijo. Ya nos vio ya.
1: ¿Qué más persona era el papá?
2: Sí, ya, acá, qué persona, papá, es usted.
1: Ya no va a hablar guadas. ¡Señoras y señores!
2: Nunca más, yo siempre de aquí, de en adelante, voy a ver por mí, muchachos. Por ninguno, de ociosos.
0: Ya. Vamos agradeciendo a nuestros auspiciantes.
1: Hacen reír, estamos trabajando.
0: Hacen reír, de.
1: Estamos trabajando por camello, sí. Oiga, gracias a la ceñito. ¿Cuál es el ceñito que nos envió los bolones?
2: A ver, déjeme ver. Verito.
1: Para Verito, muchas
0: Verito,
1: gracias.
0: Verito, pagado, ¿no?
2: Pagado la
0: puesta. Los buzos no llegan, no, mentira.
2: Saludos, Verito.
1: Nos envió los bolones. Algo raro, loco, llegaron un taxi automático, solito.
0: Sí, solito, ahora es un Tesla.
1: Tesla. Sí.
0: Sí, pero
1: hay un problema.
0: ¿Qué pasó? ¿Cuál es el problema del bolón?
1: El bolón ha llegado tarasqueado.
0: No.
2: Es que un ratón ha metido el diente.
1: ¿En serio? No, es que un ratón ha ido picando.
0: No, pues así tampoco. Ya vamos a reclamar, ¿no? Al que envío por ahí.
2: Sí.
0: En el taxi.
2: Bueno, sí. Vero dice... Ya le mandé, dice, los bolones a un niño.
1: Alexander fue el niño que nos dio.
0: Pero ahora el carro parece que estaba andando solo, ¿no?
1: Solito parecía.
0: Sí, yo digo, ya llega ese carro solito.
2: Y todavía no, ya va dejando los bolones y manda un mensaje. Gracias por la confianza.
1: ¿Qué confianza? No había más.
2: Papá no ha estado trabajando ya.
0: Agradecele a él.
2: Mentira.
0: Agradece a papá que no.
2: Mentira, Alexander, mentira.
0: Vamos a agradecer.
1: Oiga, y no quería cobrar ni la carrera,
0: ¿no?
1: Tuve que mandarle poner en los bolsillos la plata, ¿no?
0: ¿Sí?
1: Toma, ve.
0: ¿Qué te decía, Perú? ¿Qué te decía?
1: Dijo que gracias, dice. Deje nomás, dice. Digo, no, ¿cómo gracias, ñaño? Digo, está camellando usted, digo, no está haciendo gracias.
0: ¡Cobra, cobra!
1: Tuve que así como a Wambra de la escuela cuando mandan a la tienda.
0: Sí,
1: así,
0: toma.
1: Que, toma, mi joven, no botaras aquí, le mandé metiendo en los bolsillos.
0: En una
1: fondita. ¿No? Y tuve que sacar los tazos, estaba jalando tazos en el bolsillo.
2: Ya ahorita está escribiendo Junior Calle, loco. Ni
0: ¿qué pasa, boludo? No, mejor porque... vamos con publicidad rápidamente. Gracias a quien tenga la bondad, venga.
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1: Ay, ay, ay. 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
0: En confianza, sí, señor. 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
0: 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Apúntele, por favor. ¿Ya tiene papel y lápiz?
1: Ya.
0: ¿Seguro?
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1: sí.
0: Déjeme ver.
1: Ahí está, ve.
0: A ver, déjeme ver.
2: Ahí está, ve. Está anotando, por favor.
1: De una.
2: Luego me pasas mi número.
1: Qué hijo de.
0: Ya, apúntele, por favor. Chiste, chancha.
1: Sí.
0: Solo chancho, loco. ¿Ya tiene el papel y lápiz?
2: Ya
0: aguante que se perdió el número.
2: 09.
0: Ya,
2: 09.
0: 93.
2: 93.
0: 83.
2: 83.
0: 34.
2: 34.
0: 67. 09. 93. 83. 34. 67. Papa Oso. Y tu grupo,
1: Sabor.
0: Oiga, con los Cuels nos va a ir el grupo.
1: Sí.
0: ¿No? Qué buena canción.
1: Con los
0: toda
1: Cuels.
0: La mañana piden acá los Cuels.
2: Todos los días.
1: Pero las mujeres son las que más piden, ¿no?
0: No sé qué pasó con las chicas, loco.
1: Sí, de pronto por ahí sucedió
2: las
1: algo.
2: Las mujeres y la Alexander, mijo.
0: Vos cheque, más o menos entiendes.
1: No, pero como mujer, no hablas.
0: No, digo que les entiendes un poco más, digo.
1: No.
0: Por tu experiencia.
1: De pronto sufrieron por ahí algo.
0: Alguna cosa, ¿no?
1: Un recuerdo de un ex, algo pasó por ahí.
0: Y al Alexander, ¿qué pasaría? Yo creo que al man se
1: lo. A él lo vuelta el cuerno, se le rompieron el.
0: Yo creo que a él le metieron el cuerno.
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0: Sí, señor, nos vamos al corte, amiguitos. Ya venimos con el noticiero.
2: Un saludito para Don Luis Pungil. Es de la banda 24 de mayo.
1: La banda.
2: Andando con el Junior Calle de arriba abajo.

0: Pila, don Luchito.
1: Más bien solo arriba creo que andan.
0: No confiará mucho en ese muchacho.
2: Ya le va a llevar así.
0: Ya le quiere llevar a sus lugares donde no debe ir.
2: Saludos para don Wilson Muy, también está escuchando. Un abrazo. Don Freddy, ¿cómo estamos,
0: don Wilson? Allá estamos en sus fiestas, don
2: Wilson. ¡Épale!
0: ¡Don Wilson! Con sabor,
1: saludos para Cristian Ucho. Ahí nos escuchan el amarillito. Dicen, ñaño, estoy camellando chévere, escuchando los comandos. Y una señora dice, baje el volumen, bájese usted. Y se ha bajado, ¿no?
2: Eso.
1: Bueno, nadie se mete con mis comandos.
2: Gracias, gracias. ¡Chao,
1: sí tiene que ser, ¿no? Vaya a dar órdenes en su casa.
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0: mañana, a las 10 de la mañana, 43 minutos.
1: El único que dice lo que le da la gana.
0: 10 de la mañana, 43 minutos. Paras, bienvenidos, mis bebés de mi chungo.
2: No va a decir mis lechitas
0: deslactosadas. Exacto. Mis brochas al aire.
2: Eso.
0: Bienvenidos, pana, loco, qué bacán. Ya arrancaron las noticias, loco. Le estoy rogando al señor productor que me pase los audios, loco. Y se pone a estar ahí conversando con la ñaña, loco.
3: Lo que pasa es que antes era más eficiente cuando era solo.
0: Sí, ahora que le pusieron ayudante.
3: Secretarias, hecho lento.
0: Hecho vago, loco.
3: Ya no hace las cosas ligeramente.
0: Producto de la burocracia, loco. Porque antes, como bien dice Galleguitos, ibas a ser productor y te atendía de una.
3: Ese rato hacía.
0: Ahora es, hable con mi secretaria. La secretaria se olvida, loco, y la burocracia, y tenemos ahí un...
3: Pasa que a veces la secretaria de él llega medio dormida también.
0: Yo creo que recién se da cuenta que está trabajando ya cuando tiene que irse. Entonces la burocracia...
3: Son cosas que pasan, ¿no?
0: Mi hijo calentando el puesto ahí. Y sí calienta bastante.
3: Y es bastante espacio que utiliza ese puesto.
2: La silla entera ocupa, doctor, una.
0: Y no podemos hacer el noticiero.
3: Casi dos sillas ocupan.
0: No podemos hacer el noticiero porque las denuncias de está filtrando el señor productor. Tienen que mutear algunas malas palabras, loco. ¿Cómo camellamos así? Mejor vamos.
2: No,
0: que
2: no
0: venga
2: se
0: el
2: vaya,
0: bus rural con
2: no
0: el 270.
2: No le haga caso. No, la gente está pidiendo el noticiero y nosotros, ¿quiénes somos para negarlos?
0: Bienvenidos, mis sancochos.
4: ¡Del alma!
5: ¡Del alma!
2: ¡Yu! Ya no le harán tener giras a mi doctor, oigan, ya.
0: Gabriel.
3: Haciendo tener
2: mucho le hacen tener coraje, ya compórtense como.
0: Sí, Gabriel, lo que también voy a
2: como personas normales, ya compórtense. Ya
0: voy a hacerles lo mismo que les hizo la ñaña a ustedes, ¿no?
2: Sí, yo creo que ya es hora también,
0: ¿no? Voy a preguntarle a mi buen amigo el Papa Oso, ¿no? Si le gustó o no le gustó.
6: Qué hijo de.
0: Galleguitos, buen hombre.
3: Y lo peor que lo cito es el que más apoya.
0: Bienvenido, Galleguitos, buen hombre.
3: Frescoso, yo te defiendo.
0: La voz oficial de Guabuena, el muñeco del valle, el hombre de los dos hogares, Nandito Gallegos.
3: Hablando de la secretaria, pues acaba de llegar la secretaria de producción.
2: Está de operación.
3: Ya está forrada, hasta solo los ojos se le ven.
0: Jefa de marketing dice que es.
2: Bueno, está ya, bueno, cada quien.
0: La burocracia, lo toca inventarse puestos, loco, para ver camello. Galleguitos, buen hombre.

0: Buen día, pues llegamos ya a una emisión más del noticiero La Voz del Carnaval.
1: Bienvenido.
0: Hoy con, bueno, poca información.
1: Poca porque no manda la producción.
0: La producción no manda la información, pues sí. Y así no se puede trabajar en realidad.
1: Así no se puede, camella.
2: No se puede trabajar, no se puede.
1: Mamita Berta Doménica, bienvenida.
2: Aquí estoy.
1: Bienvenida, mamita Berta Doménica. Díganos más.
2: Buenos días, mi doctor. Buenos días, Nando. Buenos días con todos los oyentes. Oigo un montón de graduados, un pilo así, pero grandote, un montón. ¡Tantos! Y nadie no nos ha invitado a la fiesta.
1: No, que lo que pasa es que es graduación, no es Halloween.
2: No, pero si de pronto nos quieren invitar. Pero, eso sí, algún momento les voy a encontrar en la calle vendiendo tomatitos, no les dé de ayudas.
1: ¿Alguna vez han de venir jalar una carpeta?
2: Sí, ha de venir así.
0: Tanto graduado para nada.
2: Empujando el carrito así. Ay, no les he de ayudar.
1: ¿Cuántos nuevos desempleados estima, mamita?
2: Uy, sí que las eran los 4,000.
0: Ayer nomás salieron como 90 del colegio ahí.
2: Bueno. Pero nadie nos ha invitado. Eso es lo que más da coraje.
1: Pendejadas, loco.
2: Sí.
1: Dedicarán a estudiar hambre la U.
2: Exacto, nos dejarán abandonados los estudios. Que ayuda muchísimo.
1: No abandonan.
2: Sí.
1: Galleguitos, tenemos denuncias.
0: Denuncias, como
1: pueblo.
0: Siempre.
1: Vamos con el pueblo, entonces, Galleguitos. ¿Tiene algo del pueblo?
0: Yo siempre traigo novedades, pues, y vamos a escuchar qué dice la gente.
1: Vamos a escuchar qué dice la people. Acá tenemos una denuncia, dice. Esto le pasó a un DJ de su radio, dice.
2: Uy,
1: no es la misma niña del viejo cerote, dice. Tú no eres mi papá, no. Pero pasó a un DJ de acá. Escuchemos qué habrá sucedido.
0: Esos guambras, oiga, ya no tienen componte. Yo sí que ya hablo y no me hacen caso. ¿Qué será de hacer?
2: Con la correa, pues.
1: De latiguillas.
2: Sí, con la correa de una.
1: Escuchemos, Galleguitos, buen hombre.
3: Vinimos a dormir aquí porque mi tío Chato fue por nosotros. Porque ayer mi papá lloró. Sí, lloró porque una señora le mandó una foto y mi mamá la vio. Y yo le pregunté, ¿de qué es esa foto, mamá? Y dijo que la señora se estaba bañando. Entonces, mi papá se fue a la cocina y mi mamá le dijo, no te voy a dar el teléfono. Y le llamó a la señora. Y la señora que le mandó la foto contestó, hola, gordo. Y le dijo, yo no soy el gordo, yo soy su esposa. Entonces mi papá le quitó el teléfono y le dijo, perdóname, ya no lo voy a volver a hacer. Pero mi mamá le dijo, esa fue la última oportunidad. Por eso estamos aquí. Vamos al parque, ¿no? Porque mi mamá ahorita va a ir por nuestra ropa. Dijo mi papá que no nos fuéramos, pero mi mamá dice que sí. Y mi abuelita dice que nos quedamos aquí.
2: No sean malos, mandando fotos que se están bañando así, pero como vinieron a este mundo, doctor.
0: Guau, es hombre, sufriendo fuera de la casita.
2: Y esa edad todavía.
4: Es una amiga que me mandó una fotito.
2: No, pero así,
1: y cuando la señora le llamó, ella le dijo, hola, gordo.
2: Sí.
1: Ahí cachamos quién era.
2: Sí, chuzo. Se jodió esa relación. Ellos ya están con los abuelitos.
1: Jodido.
2: Sí, ahí está.
0: Que todos los guaguas pobrecitos tienen que estar jalados la ropita de un lado a otro.
2: Malísimo, malísimo. Ya componte, hijo.
0: Hay que estar saliendo de la casa, señores. Ya si se enojan con el esposo, manden sacando al esposo, no,
2: claro,
0: a los guaguas.
2: Claro, los guaguitos, ¿qué tienen la culpa, doctor? Manda, pero el otro también. Manda, Yucha, ¿qué hace eso?
1: Horrible, ¿no?
2: Respeta, él es casado.
0: He estado bañando al perro, dice.
2: Sí.
1: Perro.
2: Uno.
1: ¿Qué tiene?
2: Perrazo. Aquí mandó
1: aquí
2: la foto.
1: Aquí tenemos la foto.
2: Sí, ahí está la foto. Ve.
1: Para la gente que nos está viendo en el Facebook, ahí tenemos la foto.
2: Perrazo. Yo cuando era joven tenía así, doctor.
1: Sí.
2: Ya se fue, perro.
1: Ya no, ya se murió el perro.
2: Se va el perro.
0: Ya eso, perder, ya.
2: Ya se ha ido saliendo el perro, oiga.
1: Vamos con otra nota. Dice, Merchancí, que haz algo. Tengo una vecina colombiana. Y pasa, llora y llora porque se eliminó la selección en penales.
2: Ay,
1: escuchemos.
2: ¿Qué pasó eso? Y golpes en el pecho es.
0: Eso del fútbol a mí no me gusta. Yo he dicho públicamente, a mí no me gusta.

0: reggaetón, así, no le meta mucho. Porque esta estaba demasiado
1: llorando. Tenemos una denuncia al programa de la mañana. ¿Quién es el DJ ahí, Galleguito? ¿Usted qué es el director?
0: ¿De qué horario?
1: De la madrugada, desde ahora en la mañana.
0: ¿Cómo llama este muchacho que siempre tiene reuniones hasta las 12?
2: El chico de las reuniones es...
1: El que toca en la banda de Don Medardo, creo que
0: sí.
1: Es, ¿no?
0: ¿Cómo,
1: es de la banda de
0: Don Medardo? Llama mamita Berta? ¿Usted?
2: Creo que se llama...
0: ¿Usted sabe ir con él en
2: el más complaciente, creo que le dice.
1: El más complaciente.
2: No me acuerdo el nombre, pero yo solo complaciente.
0: Ay, con ella, pues ha sabido estar andando de reuniones hasta las 12 del mediodía.
2: No, conmigo no. Yo tendré malos datos, pero no malos gustos.
1: En vez de ir pronto a la casa,
2: sí,
1: ¿no?
2: Sí, de cocinar a los guaguas.
0: Los dos andando por kilómetro 13, padre.
1: Es una denuncia, dice, me chancí que haz algo, loco, ese programa, solo poniendo esa música, dice, según ellos, música mundialista.
2: A ver.
1: Bueno, pendejada, loco, escuchemos ahí, Galleguitos, por favor.

0: se anda poniendo.
1: No me diga.
2: Pasa que usted no sabía que el Rodrigo Paida dice que es el manager de la Tigresa del Oriente.
3: Está de moda tener artistas aquí en el
1: radio. ¿Qué dice la canción? Jalan, ¿qué dice? Jalan, ¿qué?
3: No sé, lo que yo, jalan, no sé, yo ni entiendo qué te vendieron.
2: Una canción al jugador de... del equipo, ¿cómo llama? Yo no sé de fútbol.
3: De Noruega, creo que juega ese Android.
1: Sí, creo, Haaland, creo. Lo bueno de...
2: Ahí está la canción, escuchen.
4: No es humano.
3: Dice
4: es
3: que están poniendo canciones Haaland mundialistas. Escuchen.
4: Haaland, Haaland, es de otro planeta, mete muchos goles. Ja, ja, ja, Haaland.
1: ¿Sabe lo bueno de Haaland?
2: Y como el Paidita es el manager, entonces se le ha ocurrido a él, pues decir, hagamos una canción de
3: Paidita. Es idea de Paidita.
1: Pero el jugador no tiene la culpa, el Haaland.
3: No, él no.
1: Porque él sí dice que se jala con todo el mundo.
2: Y todavía nos falta 6 minutos, no hay como ni cerrar aquí.
3: Y toca mañana al pie del cañón todavía escucharlo.
2: Vuelta a aguantarle.
1: Es un chistecito, doctor.
3: Un chistorín.
2: Para amenizar,
3: romper el hielo.
1: ¿Qué pasa con el jala, doctor?
3: Vamos con... No, nada, dice que el man sí se jala con todo. Está bien, me gustó.
1: Nomás,
3: oye, hablando de jalar y de meter y de muchos goles.
1: ¿Qué ha pasado ahora?
3: Chuta y puchicas.
1: Ni nada, doctor.
3: Y la nota es la siguiente, papá. Le preguntaron a un ceñito si el tamaño importa.
1: Pucha. Híjole, ahí se...
3: ¿Usted qué opina, ceñito Vesta Domén? ¿El tamaño importa o no importa?
1: No, con que se mueva bien, doctor, ya está.
3: Galleguitos, el tamaño importa, o sea, digo desde su perspectiva, no digo que a usted le guste.
2: Bueno, yo no he recibido quejas en realidad.
3: Vamos a ir con una nota ahí.
2: Más que el tamaño, yo pienso que el grosor.
3: Vamos a escucharle ahí un aceñito, le hicieron una entrevista, vamos a ver qué respondió, luego comentamos.
1: Vamos a escuchar.
5: Importa el tamaño porque pues... La mujer, el orgasmo, lo tenemos en el Gleitore. En el Gleitore. ¿Cómo se llama? ¿Cómo? Ah, en ese.
1: Gleitore.
2: No es Gleitore.
3: Terrible, loco, para que no les pase esa nota.
1: Ella se ha de tener el Gleitore.
3: En el Gleitore, dice, no sé qué será esa
1: pendeja. Está tomando porque está débil.
3: ¿Está tomando?
1: Sí, está un poquito cansada.
3: Pero eso dice que les provoca un orgasmo, así dijo.
1: Sí.
3: Así dijo la ceñita, o sea, está fácil, hay que ir a la tienda con un dolarito y ya le...
1: Le baja la... No,
3: le contentas a la doña.
1: No es cierto.
3: Claro.
1: Colos a la vieja también, perro.
3: Colos. Así dijo. Escuchemos,
2: ¿no? Manda mensaje, esa es la voz del Pérez, dice. No es la voz más del Pérez.
3: Escuchemos, loco, yo estoy escuchando, pendeja.
1: Póngale.
3: Escuchemos de nuevo, loco.
1: Póngale.

0: al tamaño, porque pues la mujer, el orgasmo lo tenemos en el Gatorade. En el Gatorade.
1: Vieja golosa también es el Gatorade.
2: No sé, pues mamita.
1: Es la típica que cambia de nombre a las cositas.
2: ¿Usted dónde tiene el gustito, mamita?
1: En el Gatorade.
2: En el Gatorade.
1: En el Gatorade, no.
2: Sí.
1: Típico de la señora que cambia las cosas. Ay, dile cosita. Ay, dile esto. Dile no sé qué la chave es. ¡La madre! ¡Digan cómo es!
2: Digan cómo es.
1: Sí, no viene. Ahí están las consecuencias. Later. ¿Qué es Later?
2: Digan cómo es. Digan cómo es. Vamos con mucha nota, loco. Ya cambiamos de tema.
1: Hacen tener coraje, doctor.
2: Cambiamos de tema. Ya una señorita ya se enojó porque mucho le molestan al marido. Y no es precisamente del que decían.
1: Mucho le molestan a mi hijo. No,
2: no
1: es
2: otro. Es otro. Vamos a escuchar, loco. Dice que ya está cansada que le digan como una fruta. Y no es berenjena tampoco.
1: Tampoco eso, no, ni la banana.
3: Ay, por cierto, deja de estarle diciendo mandarina. ¿Qué quieres? ¿Que él haga lo que se le dé la gana? Como tú hacías lo que se te daba la gana y tu mujer no te decía ni ver. Pero qué pena, yo no soy tu mujer. Él tiene que hacerme caso a lo que yo diga, porque la chucha se la doy yo, no tú. Carever metido, deja de decirle mandarina.
1: Yo sí sé de quién están hablando.
4: Está enojada.
2: Está bravísima, hasta yo me asusté.
1: Yo sí sé quién es, doctor.
2: Hasta yo me asusté.
1: Yo sí sé quién es.
2: No vamos a darle un nombre. No,
1: Bayer dijo nomás dos, ¿se acuerda al aire? Nada más,
2: no vamos a dar los nombres porque está muy fuerte las declaraciones. Le vamos a meter en problema.
1: No, mejor ahí nomás, doctor.
2: Pero la ceñito está enojadísima, loco. Está bravísima la ceñito.
1: Porque ella es la que da, dice todo, el cariño.
2: Visible, loco.
1: Ella es la que le lava.
2: Le da la chanflaina.
1: Exacto, doctor. Está bien. Yo no sé por qué algunos tanto que cuidan cosas que no valen, doctor.
2: Y hablando de cuidar y de ser celoso. Hablando de
4: cosas que no valen.
2: Hablando de cosas que no valen, de ser celoso y de andar cuidando, que no sé qué. Vino un señor del banco. Vino acá un man del banco. Dice, Menchanziki, ¿cómo va a ser posible que...? Dice, yo trabajo en el banco, tengo que llamar. Es manza bomba, llamando cada rato.
1: Claro, claro.
2: Dice, le llamo a uno de tus locutores de la noche, dice, para darle un servicio que ofrecemos en el banco.
1: Claro.
2: Y dice, se pone mejor bravo, dice, se pone filástico.
1: Pero no, pues así tampoco, tienen que escuchar ustedes. Tarde o temprano puede publicitar aquí ese banco.
2: De ley, el banco no tiene nada que ver. Lo que queremos es que no vuelva a suceder con este pana, loco. Vamos a escuchar la nota, luego comentamos, loco.
5: Buenas tardes, ¿me podría comunicar con la señorita Yolanda Villa Torres?
6: ¿De parte de quién?
5: Andrés Garzón está saludando, me estoy comunicando de la compañía GEA Ecuador.
6: Dime, ¿para qué le llamas a mi esposa?
5: La razón de la llamada, poderle compartir información de beneficio que están a disposición de ella por ser cliente de banco, señor.
6: ¿Qué beneficio? ¿Qué? ¿Te estás culo y mujer?
5: Podría obtener un poco más de educación, señor. Como le indico, la razón de la llamada...
6: ¿Para qué llamas a mi esposa?
5: Porque le estoy diciendo para qué la estoy llamando.
6: A ver,
5: información de beneficios que están a disposición de ella.
6: ¿De qué?
5: ¿A qué hora la puedo llamar? Porque ella directamente la información
6: se va a hacer. Nada más es todo. No me vengas a meter palabras. Dime de qué se trata. A ver, te estoy escuchando.
5: La información se la tengo que dar directamente al titular por seguridad.
6: Tú eres el amante. ¿Ah? Te tengo calculado, cuídate. ¿Quién me llamaron?
1: Tú se ha jodido usted, ese señor necio.
2: Le amenazó, loco, al panita del banco. ¿Qué culpa tiene, loco?
1: ¿Qué culpa tiene? Está llamando para unos beneficios que tiene el esposo.
4: Le tiene ubicado, dice.
2: Le tiene calculado, dice.
1: Súbete, loco, te tengo calculado. Ese será así, oiga.
2: Y se hace el mono, habla como mono.
1: No me digas.
2: Mucho respeto a los ñeños monos de la costa, pero habla como.
1: Todo costeño,
2: ¿eh? Todo balchacio, loco.
1: No me digas.
2: Dijo una vecina, todo balchacio, loco.
1: Sí, balchacio,
2: loco. Todo balchacio, loco. Horrible, loco, esa nota nos deja.
1: Oye, tienes que escuchar primero lo que está diciendo el señor del banco, las promociones. Ese es un necio, ese es Roque, que eres el amante de mi madre.
2: ¿Qué te la estás
1: así subiendo, no sé cuánto, esto que el otro. No, doctor.
4: Bueno, ya, ni modo, ahí queda.
2: Ahí dejemos esa nota, loco.
1: Si no nos metamos allá, acá duro ya.
2: Estamos en problemas, loco. la nota es que hay que hablar seriamente, sí, ¿no?
7: Traten de llegar pronto al turno, eso deben
8: hacer. Eso están haciendo, llegar pronto al turno, venir con buena actitud. Estás faltando cuando quieres.
2: Haciendo lo que da la gana.
8: Ya la ñaña está enojada ya.
2: Si no, pregúntenle al oso.
8: No, pregúntenle a los comandos.
2: Bueno, nos vamos. Tenemos la casa a la vez. No, tenemos bombazo.
7: Ya nos vamos, doctor. Ya es.
2: Tenemos cañonazo.
7: Cañonazo, sí. Eso sí tenemos listo. Ay, me han hecho reír, me han hecho tener coraje, de todo, doctor.
2: Todo un poco.
7: Sí, saludo así para es. El viejo del Johnny Samaniego.
2: Así es este noticiero lleno de emociones, sí, da iras, da chiste.
7: Y da pena.
8: Johnny dice Samaniego. Johnny Samaniego que asomen para componer.
2: Y está muriéndose, sucio.
7: Por eso vienen al trago.
8: Hoy toca día de...
2: Ah, claro, hoy día toca show. Día de show.
8: Hoy toca Santa Isabel.
2: Hoy toca show privado. Nos vamos, nos retiramos, nos vamos, loco, se vienen los comandos, ya se viene el 270.
7: Ya viene, los guambras calados.
2: Venimos, ya regresamos.
8: Canción nuevecita.
2: Nuevita. Póngale papá, papá oso. Póngale ingenierito. Es que ya llegó el papá oso.
7: Igual que son.
2: Igualito. Nuevita.
8: Este es un éxito nuevecito que usted puede ya pedirlo aquí en 961 FM, la Suprema Estación.
7: El ritmo chicanito.
2: Nos fuimos. Adiós.
8: Este es el ritmo chicanito.
2: Programó.

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6: One, two, one, two. Probando, Justin, probando.
7: Justin,
6: señoras y señores.
7: Justin.
6: Mucha atención. Todo el mundo a la pista. Porque llega.
7: Llega.
6: Llega.
7: Llega.
6: Llega el 270. Junto al licenciado.
7: Lesionado.
6: Aquí está, listo para el 270. Listo para hacer
7: todo lo que se llama.

0: ¿cómo le va, licenciado?
1: Buenos días, Ecuador. Buenos días. Si quieres decirme algo, dímelo con 270.
0: ¿Está listo ya para el 270?
2: Listo, listo. Es lo que ya. Estoy roto el dedo, voy a dar la chulla.
0: Oh, ¿qué te pasó?
3: Jugando notas finas,

0: Hijo.
1: Bueno, no
0: estamos con llanta baja.
2: El dedo quebrado, lo que sea, pero usted tiene que hacer bailar.
0: Solo el dedo, mi hijo. Otros la mano, en cambio. No, eso tampoco.
2: Otros todo el cuerpo.
0: ¡Vamos ahí, maestro! Sí, señor. Pídale.

0: Antes, saludos. Por favor, saluditos. Tenemos, permíteme rapidísimo saludar al cumpleañero.
1: Claro, venga, venga.
0: Están de cumpleaños unos mellizos.
2: Mellizos.
0: Vean, ñañito. Dice que el uno ha nacido y el otro después de 5 minutos. También, ahí mismo.
1: Ahí mismo.
0: Una sola ahí. Salud para Wilson y para Germán Mogrovejo que están escuchando full parlante los cumpleañeros de hoy, mijo. Así que un abrazo, felicitaciones. ¡Viva el cumpleañero!
1: ¡Viva!
0: Sí, señor. Ahí se viene una. Música.

0: Yo
1: todavía me acuerdo de la persona.
2: Oye, el tócalo, toca, sí. No me río muy duro porque me va a pasar a mí también. Suave nomás. Oye,
0: por favor.
2: Mis abrazos para toda esa gente que de pronto está sufriendo una separación, ¿eh?
3: Che, aplaza este botón, por favor.
2: Ya.
3: Un, dos.

0: Bueno, por acá nosotros estamos revisando el 0999-961-961. Una cantidad de mensajes. Gracias a la gente que envía por acá. Les encanta el 270, les fascina.
1: Les fascina. Llega el

0: esos contratos. Nosotros nos mandamos.
1: Les voy a decir una cosa, muchachos.
0: ¿Qué pasó?
1: Llamen con tiempo.
2: Eso sí.
0: Llamen con tiempo.
1: Nos llaman en enero para contratarnos para julio. Eso ya estamos no es, ocupados nosotros.
2: Eso no es nada. Algunos llaman faltando 2 horas.
3: Claro. No estás libre, no tengo bautizos, no.
1: Claro.
3: Por favor.
1: Pues llame con tiempo, por favor.
0: Claro,
1: mire,
0: claro.
1: Haga como la gente de Capilla Pamba allá en Chordelec.
0: Lindo, pronto.
1: En enero, para agosto ya nos
2: lindo.
1: Vamos a estar con el show del 270 allá en Capilla Pamba.
0: Vea.
1: El 14 de agosto.
0: 14 de agosto, ¿no? 14. Usted también puede hacerlo, ¿eh? Llamando pronto, Per.
3: Pronto.
0: Eso,
3: pero es que dejan todo para el último.
0: Eso es lo malo de acá de nosotros, ¿no? Al último estamos. Ahí se ha apurado.
1: Solo para la gente allá en Capilla Pamba.
0: Capilla Pamba.
1: Ahí vamos a estar, mijo. Mira, los del río van a estar tocando también, mijo. Pero nosotros nos defendemos con el 270.
3: Hijo. Guerra de 270.
1: Vamos a ver quién es quién ese día.
3: Sacamos al 270 de los del río. Ahí es de, ¿cómo se llama? El don
1: Ricardo.
3: Don Ricardo, ahí mismo.
0: A ver quién es.
3: Ah,
0: es
3: Ricardo. A ver quién es más propio.
1: Listo. Vamos a darnos un mano a mano con el Ricky.
0: Con el
1: Ricky.
0: Ay.
3: A ver quién.
0: El Ricky con el Gusti.
3: A ver quién mueve mejor los dedos.
0: Claro, yo creo que le tumbas, loco. Ya,
1: dos dedos, chévere. Una frente a Ricardo Ponce, mijo.
0: Hijo. Ya, de buena, de buena. Sin miedo al éxito.
1: Toma saca chispas.
3: Ya me calenté a mí.
0: Vamos, dale.
1: Lo que pasa es que un mano a mano siempre hay que meterle ese
3: fuego. Hay que meterle fuego, mijo.
1: Hay que meterle fuego.
3: ¿Qué, don Ricardito Nilay?
0: Ricardito,
1: no le meta mucho fuego.
0: Sí.
3: Señoras, señores, a ver, ¿me desconectas?
0: Sí. ¿Qué, Ricardito
1: Nilay? Vea, acá hay un ceñito que nos contrató en enero, mijo.
0: En enero.
1: Híjole, ya en enero. Y la fiesta, deje ver, ni sé cuándo
3: es. Sí, desde 2030. Yo ya no sé.
0: No estabas ocupado, ¿no?
3: Claro.
0: Bueno, señores, vamos a continuar ya.
1: Es en agosto la fiesta.
0: Ya ve.
3: Papá, ya llegamos con el 270. Vamos a ver el robot y el cuy.
1: Así va a sonar.

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0: Bueno, gracias, licenciado.
1: Hay una canción para los bachilleres, loco.
2: Falta esta, falta. Chin, chin.
0: Chin, chin, chin, chin, chin, chin, chin.
2: ¡Viva la 961!
0: ¡Viva!
2: Ahí es cuando finalizan.
0: ¡Viva!

0: graduados, una cantidad. Sí, a seguir estudiando, no se me vayan a quedar ahí, ¿ok? Para ustedes.
1: Vámonos, fuimos. Muchísimas gracias, señoras y señores. 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Gracias también, por supuesto, a Papa Oso DJ. 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Ya se viene lo mejor de lo mejor para los amigos constructores, carpinteros, fabricantes de muebles. 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
0: 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Gracias, sí, también.
1: Gracias, nos fuimos. Esto fue... No.
0: 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Ahora sí, esto fue el Super Hiper Show.

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0: Párame la mano.
1: Uno, dos, tres.
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0: 5, oye, ya sabes que estamos acá dándote buena vibra y musicota. Sigue reportando a través de 099-961-961. Y recuerda, llegó el viernes. 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Fin de las recomendaciones y vámonos para la pausa. Y al volver, Pablito, queremos una mezcla de despecho. Yo quiero una mezcla de despecho, pero así a lo mal, en mal plan, así, que sangre, ¿ya? Hágale. Tiene la autorización. Ok, vamos a hacer eso. Vuelvo.
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0: Arrancó ya el partido de España junto a Costa versus Bélgica. Vamos a ver qué pasa. ¿Cómo están esas apuestas ahí? ¿A quién le va? ¡Pablito! Recuerda que recuerdo que estamos aquí contigo hasta las 3 de la tarde. 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Vámonos a la pausa. Somos para Adrián García. ¿Qué tal? ¿Cómo estás, Adrián? Buenas. ¿Qué más está por ahí? Alex, hola, ¿qué tal? Vamos a la pausa, regreso.
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cuerpo lo sabe. El cuerpo, el hígado, señora, lo sabe. Sobra Carlitos Cando. Hola. Buenas tardes, Carlitos.

0: Vámonos, vámonos, mi gente. Gracias, hemos llegado a la parte final. Ya están acá ready los anormales. Que tengan una linda tarde. 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Los dejo, ahí se ven. Pórtense chill. Bye, bye. Que tengan un lindo fin de semana. Ahí se, ahí los vidrios. Linda tarde. Chau, chau, chau, chau.
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0: Mings de julio. Ya el hecho de que usted se ponga así con carita de ver y no creer, ya no es culpa. Ya no es culpa ahí del artista, ¿eh? Así que por favor, pónganse pilas. Les invitamos a que usted esté con nosotros. Nosotros vamos a estar aquí rumbo hasta la hora 18. Olvídese de que ya no tenemos selección. Olvídese de que le metió apuesta a un equipo que no ganó. Olvídese, por favor. De que se quedó.
1: Freddy, me acabo de comprar la camiseta del bicho, recién me llega.
0: Recién, no, olvídese eso.
1: Ya me olvido nomás.
0: Sí, ya olvídate de que ya no tienes novio o novia. Olvídate eso. De que te bloquearon. Aunque dicen, si te bloquearon, hubo amor del bueno. Sí, dicen así, ¿ah? ¿Eh? Dicen así, o sea, si nunca te bloqueó, no te amó esa pareja.
1: No hay bloqueo, no hay amor.
0: Más o menos, así que. Olvídese, por favor, como les decía hace rato, recién estamos empezando el mes. Yo sé que ya el sueldo nos hayamos acabado hace tiempo, Andresito, ¿no?
1: Yo el sueldo de este mes, Freddy, ya me lo gasté en abril mismo.
0: ¿Ya?
1: Entonces hoy ya no me queda nada, en realidad.
0: Muy bien, sí. No eres de los que tus papás te cogen y te dicen, ve pedazo de irresponsable, empieza a ahorrar. No te endeudes mucho.
1: Pero no tan así.

0: mi mamá.
1: No, no de una manera tan dulce, sí le meten un poquito.
0: Mi mamá. Mi mamá sí es de pedazo de irresponsable. Con el banco es con el último que tienes que endeudarte. Yo le digo a mi mamá, irresponsable yo. Irresponsable los del banco que me obligaron a recibir la tarjeta de crédito.
1: Irresponsable vos que no te cuidas y ahora yo tengo que pagar las deudas.
0: Ellos eran los que me estaban llamando. Chingue y chingue, señor Guamaní, reciba la tarjeta. Que le tenemos una tarjeta. Yo nunca pedí la tarjeta, Andresito. A mí me estuvo un chingue que le hemos entregado una tarjeta.
1: Hasta que usted dijo, ya preste.
0: Ya preste, o sea, tanto. ¿Qué te vas a regresar sin la tarjeta?
1: Entonces, ahora, fíjate, ahora le está diciendo el Freddy. Ya ve, yo sí le dije.
0: Señoras y señores, la ciudad está infestada de invitaciones por aquí y por acá. Los colegios se han graduado ya. Va a haber un montón de fiestas, de party, de bochinche, de todo lo que la gente quiere, ¿eh? No se exagere mucho en el licor.
1: Grados por aquí, grados por allá. Partes. Felicidades otra vez a todos los graduados. El Freddy y el DJ Spaceman. A full estos días. No, todavía tiene.
2: Facturamos, mijo. Hoy
1: tiene espacio disponible, todavía en su
0: agenda. Hoy tengo Gualaceo.
2: Todavía sí hay un par de espacios para los días viernes, de pronto.
1: Pregunte, diga.
2: De pronto tienen algún grado un día viernes, estamos libres un viernes. Sábado ya no.
1: ¿Qué estábamos hablando ayer, no? Que si está full todos los días es bueno.
2: Entonces hoy más o menos.
0: Yo tengo hasta el dominguito tengo yo.
1: Al domingo también.
0: Una inauguración de campeonato.
1: Maestro de maestros.
0: Sí. Y de ahí en la tarde nos vamos a jugar fútbol en Yunguilla.
1: En Yunguilla se van, ¿no? Sí. Y a tragarse el trago otra vez.
0: A meterse el trago.
2: Ya me imagino.
0: Oiga, usted por favor, dígale no, sepa hasta cuándo decir, por favor, ay nomás, llame. Porque en la fiesta y en la vida hay que aprender a decir, ya me voy.
1: Yo quiero preguntarle a la gente que sí chupa, ¿qué les gusta del trago? No. La pena.
0: Señora y señores, la bienvenida para mi compañero de labor y con nosotros el señor Andrés Pérez.
1: Muy buenas tardes, damas y caballeros. Bienvenidos a un programa más de Los Anormales en el día más esperado de toda la semana porque ya llegó el...

0: nosotros aquí activados y preparados para hacer el preli de esta noche de grados. Así que vamos a ponerle la mejor música y la mejor actitud a este último día de la semana. Arrancamos ya el fin de semana, damas y caballeros, y nos vamos a pasar bombastic. Mientras tanto, vamos a presentar al tercer miembro de esta tripleta maléfica con ustedes directamente desde Miraflores, con 512 gigas de peso encima de pura música. El de las mezclas locas, el de los dedos inquietos, el de los mil amantes, el de los mil maridos, el que tiene disponible los viernes para contratos, su perrito Sacha favorito, DJ Spaceman, que ahora le pone play.
1: Alegría total para el fin de semana. La rubia más bella y hermosa. Le saludamos ya, Gladysita. Hola, mami. Buenas tardes.

0: taxista le dice:
1: It's my life.
0: El taxímetro.
2: Taxímetro.
0: Igual Freddy, it's my life, it's my chiste.
1: Si vas a una fiesta y te dicen, no tomas.
2: Discúlpame, pero it's my life. Si no quiero tomar, no tome, punto.
0: Llegan donde el Space y le dice, ponme música más movida. Y el Space dice, my life.
2: Sonando la mejor música para ti a través de la señal de la 96.1 FM. Aquí están ya presentes tus anormales, poniéndole el power a la tarde. ¿Cómo suenan esas guitarras? Confirme quién está listo para el fin de semana. ¿Qué buen fin de semana tenemos, Andresito? Buen fútbol. Fiestas por doquier.
0: Que por cierto, para la gente que no sepa, no esté viendo el fútbol, se están enfrentando España contra Bélgica en este momento. 48 minutos de partido, arrancado casi el segundo tiempo, y va 1-1. El marcador España, y luego lo empató

0: repórtenlo, por favor. 0999-600-961-66, número del teléfono de la cabina. A quienes están, aunque no creo que haya alguien en la hora del almuerzo, Andresito Pérez, ahorita, ¿no?
1: Ahorita yo creo que ya, ya no, ya está tarde.
0: Ya está tarde. Ya mejor es ahorita del café, ya.

0: será de 15 minutos, 15 con 15.
1: Está abrido el changarro.

0: Buena música para el viernes.
1: Hoy tengo viaje hasta Gualaceo, Andresito. Rico ir escuchando esta musiquita mientras va conduciendo.
2: Buena. Me llena de energía.
1: Me das esa mezcla, negrito, por favor, gracias.

0: fútbol a esta hora está jugando un tal Lamine Yamal, ¿no?
1: Ahora está jugando Lamine Yamal, que ya avisó que dice que conforme va avanzando la Copa del Mundo él se vuelve mejor. A ver, pues.
0: Dice para acá, si más luego te pones algo en español, que pocas Laura no está. No. Muy lindo con esta música.

0: La chicha de gringos.
1: Sí, ¿por qué? Esto es igual que los gringos, la chicha, ¿no? Porque los gringos deben tener otras notas, full power.
2: Son sus rockstar, literalmente.
3: Ese es rockstar.

tristes. Nada de caritas de acongojado. Todo el mundo con buen ánimo, mi gente linda. Vamos, vamos, vamos, vamos. Actívate.

15 a 18, de lunes a viernes. Gracias a todas las solicitudes, sugerencias de canciones. Sí, uno, Andresito, ¿no?

0: usted para ese fin de semana, hable desde ahí.
1: Primerito al mundial, Freddy.
0: Primero.
1: Primerito al mundial.
0: Básico mundial este fin de semana.
1: Sí, sí. El sábado no estoy para nadie, no insista.
0: 2:08 de la noche los partidos.
1: Así es.
0: Dios mío, lindo. Ya el de 8 ya no puedo ver ya.
1: Ya tiene contrato.
0: Al de 8 estoy trabajando.

0: esta canción le pertenece a Bonnie Tyler, una cantante que hace pocos días lamentablemente dejó de existir en este plano.
1: ¿Te animas a dar un top 3 de canciones ella?
0: De Bonnie.

0: Señoras y señores, buenas canciones, ¿eh? La final. Hoy te atreves a hacer un top 3 de canciones.
1: Freddy, yo, la verdad, hay dos canciones que conozco de ella.
0: Ya. Yeah.
1: La de Eclipse Total del Amor, pero obviamente en inglés, ¿no?
0: Para mí, para mí esa top 1.
1: Total Eclipse of the Heart.
0: Eclipse Total del Amor, el top 1 para mí esa.
1: Y pues esta que sale en Shrek. Nah. Yo quiero un héroe. Y así esta de aquí también. Creo que son las más
0: para
1: conocidas.
0: Para mí ese es el top 2. Te falta ahí el Mike in Love.
1: ¿Cuál es eso, Freddy?
0: Haciendo el amor. Pone Mike in Love.
1: Haciendo el amor.
0: No. Pone Making Love, Felicito, ¿para qué? Le recuerde a este caballero.
1: A ver, ponte y escucha y no he sabido qué era de ella.
0: De pronto.
2: Vamos a buscar.
0: Canción. Te falta el If You Were a Woman.
1: Es si otro. Tú eres mi hombre.
0: No. Escucha, este es.
2: Making Love.
0: No puede buscar.
1: Canchis, en traducción al español.
0: Sí, haciendo el amor. Tanto que puede encontrar.
2: A ver. Esta será.
1: Ah, es esta. No sabía que era de ella.
0: Making Love.
1: Buena. No sabía que era de ella esta canción.
0: ¿No sabías?
1: ¿No? ¿Cómo no vas a ver? ¿Yo qué pongo los viernes?
2: Ya la sé que viene con esos más luego.
1: Parece si somos.
0: Desde el disco Baladas Forever.
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0: Buena canción.
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0: Que en paz descanse.
2: Buena, Freddy, buena música.
0: Bobby Tyler.
1: Es esta la que dice.
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0: Vamos, señoras y señores, al corte publicitario de rigor. Primero del programa. Recuerde que este show les acompaña como hasta la hora 18:06 en punto de la tarde. Hacemos corte publicitario, ya volvemos enseguida. No se nos vayan, nosotros somos los
1: anormales.

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0: tarde con 51 minutos, hoy a las 15 horas con 51 minutos. Así como estamos compartiendo con ustedes la tarde de este viernes, delicioso viernes especial, viernes de muchas alegrías, sí, para quienes gustan el fútbol. Andresito, ¿cómo va el fútbol?
1: En este momento, Freddy, cayó el segundo gol para la selección de España, 2-1, cuando ya llevamos casi el tiempo cumplido, 89 minutos con 40 segundos exactamente. Vamos a ver cuánto ponen. Ya Mikel Merino puso el gol.
0: Hay que ponerle atención a los nombres, Andresito, porque yo estoy seguro que en Manabí ya debe haber nacido un Haaland.
1: Ya nació un Erling Haaland.
0: ¿Ya? Yo estoy seguro que
1: Zambrano.
0: Yo estoy seguro que en Manabí ya debe haber nacido un Bochinha Cedeño.
1: Ya nació un Bochinha Cedeño, ya nació también un Mikel Merino Bojor, que también.
0: Yo estoy seguro que en Manabí ya debió haber nacido un Lamine Yamala.
1: Ya debe haber un Kevin Mbappé.
0: No, porque Messi ya había ya.
2: Ya había. Ahorita ya debe haber también un Cucurella Zambrano, mijo.
0: Cristianos también había un montón aquí en la ciudad de Cuenca, cristianos.
1: O sea, cristianos, hay fútbol por allá. Sí, pero ya.
0: Pero bueno, oye, nada. Inusual, nada, cosa folclórica, porque por ejemplo, yo recuerdo, mi papá me iba a mí a llamar Henry Nelson, en homenaje a un artista de música.
1: ¿Ya?
0: Sí, me iba a llamar Henry Nelson. Fue al registro civil, dijo: señor, ¿cómo quiere que se llame el niño? Dijo: Henry Nelson. Dijo: lo siento, no ponemos nombres en inglés.
1: Le voy a hacer un favor a ese niño, dice.
0: No se pueden poner nombres en inglés. Ya. Y me puso Freddy Nelson.
1: Ya ve.
0: Sí, no se podían poner nombres en inglés en
1: y
0: ese
1: le
0: tiempo.
1: Cambiaron.
0: Y me tuvieron que cambiar. Pero yo tengo, por ejemplo, un compañero que fue mi compañero en el colegio, que es una leva menos que la mía.
1: ¿Ya?
0: Se llama Henry Merchant. Entonces imagino que
1: Merchant contiene la E.
0: Ajá.
1: Ya.
0: Sí. Henry.
1: Henry Merchant.
0: Sí. Entonces, desde tiempos memorales hemos ya ido a esto. 0999-961-961. De nuestros amigos oyentes, ¿quién tiene un nombre de artista?
1: Sí, a mí me saben decir Andy Pérez. Andy
0: no,
1: Pérez.
0: No, pero es que no
1: Andy
0: hay,
1: Pérez en persona.
0: No hay un artista que se llame Andy Pérez.
1: Sí, me dicen.
0: Sí.
1: No, la artista soy
0: en tu
1: yo,
0: familia, Andresito, así que te acuerdes. Por ejemplo, en mi

0: de eso con tu...
1: Sí.
0: ¿Cómo hacer con los nombres?
1: Si es niña, se va a llamar Taylor, pues la Taylor Swift.
0: Yeah.
1: Y si es que es hombre, se va a llamar Goku Pérez. ¿De por qué se ríe?
0: Porque suele suceder.
1: Hernán Goku, que porque... sea así. Hernán como el abuelo, el papá, y él también es Hernán Goku.
0: ¿Y Goku como el papá?
1: Sí, Goku. Goku con Capper, Goku.
0: Oye, suele pasar, por ejemplo, que las mujeres, por ejemplo, suelen decir, no le pongas nombre. Si, por ejemplo, nace una mujercita, no le pongas el nombre. Yo le pongo, ¿por qué? Porque puedes ponerle el nombre de una de tus ex.
2: Uy, peligro.
1: Hijo de madre. Buena pasa. Idea, digo, si, que tuyo.
2: Si es pasa. Niña, si es niña, mijo, lo que sea.
0: Si es niña, eso te digo.
2: Y si es niño, bicha Cabarskelia, mijo.
0: Hay.
1: Cuatrasquiela. Todo mal escrito.
0: Pasa que eso digo, sucede. Y hay otros matrimonios en cambio que dicen, tú le pones el primer nombre, yo le pongo el segundo nombre.
1: Ya.
0: Claro, o sea, no sé la verdad cómo sería. Eso digo, hay, por ejemplo, si los amigos oentes nos pueden contar cómo fue en su caso, quién puso, si cada uno dijo, yo pongo la mitad del nombre y tú pones la otra mitad, que debería ser lo lógico, ¿no?
1: Sí.
0: Porque hicieron ambos los el guagua.
1: La típica, ¿no? Le dices, verás, yo le voy a poner Lucía, vos ve el otro nombre y el otro de cargo se le pone Fernanda. Y ahora le andan diciendo Lucifer. Pasa.
0: Necesito familia, el nombre de tu familia que haya sido puesto a partir de un artista. O alguien conocido, personaje.
2: De mi bisabuelito, que en paz descanse, Mesías.
0: Ah, Mesías, ¿por qué?
1: Ah, pues Messi, Manuel, le pusieron ese nombre.
2: No, Manuel Mesías.
0: No, si ni existía
2: Manuel
0: Mesías.
2: Manuel, ya llegó el Mesías, mi hijo.
0: Pasa por Diosito.
2: Claro. Es que justo mi bisabuelo nació el 24 de diciembre.
0: Ah, bueno, sí se daba antes que los que la familia ponía el nombre de acuerdo al día que nacían. Por ejemplo, en Estados Unidos los huracanes, los nombres a los huracanes les ponen de acuerdo al día en que fueron en el que fueron descubiertos los huracanes. Y por eso casi siempre tienen nombre de persona.
1: Huracán.
0: De huracán.
1: ¿Cómo se llama? Huracán Ismael.
0: Bueno, pero casi siempre, no sé por qué, curiosamente siempre le ponen el nombre de mujeres a los huracanes.
1: Porque se van llevando tu casa, tu carro.
0: No.
2: El huracán lleva tu nombre. Todo.
0: Pero, curiosamente, la gente que está en Estados Unidos, confírmenos, por favor. ¿Es donde es verdad que, curiosamente, la mayoría de huracanes llevan el nombre de mujeres? Sí, yo sé que les ponen de acuerdo al nombre que... en el día en el que fueron descubierto el huracán, pero de ahí no sé más.
1: Vea, Freddy, yo estaba buscando.
0: ¿Ya?
1: ¿Cómo me tendría que llamar llevando la misma lógica de mis abuelitas?
0: ¿Ya?
1: Del personaje de moda de la telenovela del momento.
0: ¿Ya?
1: Más el santo de ese día.
0: De ese día.
1: Sí.
0: ¿Ya?
1: Entonces, déjeme ver.
0: A ver, vamos a ver. Atención, por favor, viendo este ejercicio. Atención, ¿cómo se debería llamar el Andresito Pérez y su nombre lo ponía la tendencia definida por sus abuelas?
1: Verá, la telenovela famosa en ese tiempo, cuando yo nací, digas de 1995, yeah, cuando todo esto era monte, estaba de moda la telenovela María la del Barrio.
0: Ya.
1: Yeah. ¿Ya? Y el personaje masculino de la telenovela, el coprotagonista, era Luis Fernando de la Vega. Interpretado por Fernando Colunga. Entonces yo me debería llamar, ¿cuál le gusta más, Luis o Fernando?
0: Fernando.
1: Sería Fernando. Y el santo de ese día, se celebra principalmente, dice, a San Antonio María Zacaria.
0: Oh,
1: o Zacaría sería. Entonces, o Zacaría, no sé.
0: Te debería llamar Antonio Fernando.
1: Fernando Antonio.
0: ¿Cómo sonaría más interesante? ¿Antonio Fernández o Fernando Antonio?
1: Antonio Fernando.
2: Antoine.
1: Para que le digan, el niño Antonio Pérez, así su padre lo nombró. Quería ser arquitecto.
2: Pero la comedia escogió.
1: Las 6 de la tarde, está oscureciendo. Hubiera pegado Garota. Tony Presidio me hubieran dicho a mí también.
0: Imagínate.
1: Garota.
0: Imagínate.
1: Fernando Antonio.
0: Muy bien.
1: Bacán.
0: ¿Cómo te deberías llamar, Andresito? Permítan tú, si es que hubieses nacido, si fuera
3: de acuerdo a la tendencia de tus abuelos.

0: Hijo de Freddy, sí. No sé, Freddy, no sé. Dígalo usted primero, dígalo usted.
1: No, pero ya te estoy diciendo yo.
0: Ya lo dijo, entonces no sé, Freddy, no sé, la verdad.
2: ¿En qué año naciste, Spacito?
1: A ver, vamos.
0: 99,
2: ya, vamos a ver. La telenovela famosa de 1999.
1: Gata salvaje.
2: Yo soy Betty la Fea. ¿Ya?
0: Tremenda serie, mi hijo.
2: Y el personaje, digamos, masculino, el que le acompañaba siempre era Don Armando.
0: No manches.
2: Entonces, ¿y el santo de cuándo estudié, Spacito?
1: ¿Cuándo naciste? ¿Qué días naciste?
0: 11.
1: ¿De qué 11 de qué, verdad?
0: 11 de octubre.
1: 11 de octubre. ¿Qué santo es el 11 de octubre?
2: El 11 de octubre se celebra a San Juan 23, el Papa bueno.
3: Sí, ¿eh?
0: ¡Ah, caramba!
1: ¿Juan? Entonces por eso de pronto te pusieron Juan, oye, ¿eh?
2: Entonces tú te hubieras llamado Juan.
1: Armando. Ve.
2: Juan Armando Coraizaca, yo era tan elegante, suena.
1: Qué bestia.
0: Era Juan Carlos, ya.
1: Porque, ya no te llamarías Juan.
2: Caslangas, no. No sé, te da más porte el Juan Armando.
0: Carlos, nombre de maestro mismo.
2: Armando Coraizaca. Ingeniero eléctrico, ve.
0: Bueno.
2: ¿Te suena?
0: Ahí sí ya no fuera DJ.
2: Bueno.
0: Fuera ingeniero en sonido.
2: Bueno.
1: Claro, ya no serías así nomás cualquier cosa.
2: Y ya, después Freddy les enseño cómo sacar sus nombres de actores. No, pues él también es.
1: No, en el siguiente bloque.
2: En el siguiente bloque.
1: Muy bien. Sí. 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Gracias a toda la gente que está reportándose, gracias a los amigos, a la gente que está trabajando en reparadora, el exclusivo, gracias a mi pana Jorgito Ortiz. También queremos agradecerle a la Lucy, muchas gracias, mi querida Lucy. Edwin Álvarez, confirmen, muchachos, ¿cómo terminó el partido? Dice Andrés, ¿ya terminaría el partido?
2: 2-1 culminó el partido, ganó España, eliminado Bélgica. Nos vemos el día martes en Dallas. Se enfrentan Francia contra España, la primera semifinal.
1: O sea, Francia va a Dallas.
2: Partidazo, Freddy.
1: Bien, ¿no?
2: Sí.
1: Francia va. Bueno, vamos a saber quién va a Dallas.
2: Sí.
1: ¿Francia o España?
2: Vamos a ver.
1: ¿Qué dice la gente? ¿Qué dice tu espíritu futbolero?
0: Yo creo que España va a Dallas, mijo.
1: ¿Tú crees?
0: Claro.
2: España va a dar.
0: Porque
2: así.
0: Francia le va a dar bala.
2: Francia hasta ahora no se ha despeinado 0, en 9, ningún 9, partido.
1: 9-6-1. ¿Quién cree usted que va a Dallas? ¿Francia o España?
2: Pero sí, mientras
1: según tanto, el Andresito Pérez, España va a Dallas.
2: Pero mientras tanto, ¿quién va a dar las mejores recomendaciones? Ahorita soy yo, Freddy.
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0: Hacemos corte publicitario, Andresito. La gente necesita algo para saber su nombre
2: porno. De actor y o actriz, no por...
0: No, necesitan o algo en específico.
2: No, es bien básico lo que necesitamos.
0: ¿Qué se necesita?
2: Solamente hay que unir el nombre
0: la gente nos mande.
2: No, es sencillo,
0: No, pero que luego la gente que nos mande cómo es, para ver cómo si resulta bien. Vamos al corte. Vamos al corte, ya volvemos enseguida, señoras y señores. Dice por acá, o sea, Andresito, se hicieron belga.
2: Se hicieron belgas, sí, los
0: qué pena con los... Buen equipo, ¿ah?
2: ¿Eh? Sí.
0: Buen
2: sí,
0: equipo. Sí. Vamos al corte, ya volvemos enseguida, no se nos vayan, nosotros somos los anormales.
2: Se van cabizbajos los belgas.
0: Sí, con la cabeza abajo.
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0: vida de viernes, señoras y señores, contándoles que acá en la Suprema Estación la tarde está como dice la juventud, chida, bacana, bien linda. Se está portando la tarde hasta eso, bien bacana.
1: Está 6-7, 6-7.
0: 6-7, 6-7. Así que esa es la tarde, por lo menos en donde nosotros estamos. Si nos gustaría a usted, que usted que está allá, no sé, cuéntenos cómo se está portando la tarde. Ahí de pronto algunos dicen, ay, con sueño. Otros dicen, ay, cansado. Otros dicen, motivado, porque se está graduando tal persona y si nos vamos a irnos de tremenda farra, de tremenda fiesta. Otros dicen, no, pues activo, porque ya estamos viendo unas carnecitas para irnos a ver los partidos. Bueno, eso es lo que quisiera que nos cuenten ustedes, por favor. ¿Cómo está portándose la tarde? ¿Cómo está esto por parte de ustedes? Cuenten, confirmen, manifiéstense, díganlo, porque este programa, señores y señores, es una gentil presentación de Tarjeta Banco Pichincha, que te da el 3x1 en millas Pichincha Miles y la oportunidad de ganar una de las 5 becas de $10,000. 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
0: 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Y también, señoras y señores, bueno, no te tengo más.
2: Yo tampoco, Freddy.
0: ¿No tiene nada más?
2: Muy hablado
0: estoy todo. Muy bien, vamos entonces al corte publicitario de rigor. Antes, déjame mandar saluditos para toda la gente que está pidiéndonos saluditos por acá. Mándenos un saludito, dice, para toda la gente que estamos trabajando acá en el transporte público masivo urbano, para todas las unidades de la Cuencana, sea muchachos, a todo volumen, siempre escuchando la programación de la Suprema Estación. Saluden, chicos, a Chicago, dice, estamos escuchándole full volumen en Chicago. Gracias.
3: Edwin López,
0: No van a poner, dice, los ponis. Ayer ya quedamos mal solamente con el. Oye, a propósito, espero que la gente sí haya podido ver el podcast de los anormales. Se contaron.
3: Freddy, está un cuaje de risa ese podcast.
0: Yo me lo vi dos veces. Me volví a ver de nuevo ayer. Cuajé de la risa con ese podcast. Y es que, Dios mío, lindo. A veces yo digo, para eso nos pagan. Sí. Y lo peor es que. Vea, de pronto lo que nosotros acá hacemos o decimos al aire puede ser show.
2: Sí.
0: Pues algunas cosas puede ser show. Pero lo que decimos en el podcast, créanos que es
2: mera verdad.
0: Desde el fondo, desde lo más recalcitrante y recóndito de nuestra humanidad.
2: Confesándonos nosotros de gratis.
0: Sí, o sea, como que sí. Como que si no hubiera una cámara, como si estuviéramos conversando entre nosotros. Ayer
2: comentando las cosas, Freddy,
0: comentándole como los gustos culposos.
2: Para que vean.
0: Sí. Que son esas cosas que yo creo que ni nuestra familia sabe.
2: No, el otro día me estaban llamando y ¿qué andas diciendo vos en esos podcasts? ¿Qué se te ha enseñado en esta casa?
3: Mi mami también dice, ¿cómo que andas con el chico cumbia?
2: No, que ya habían terminado.
0: Oigan, pero revisen, vaya, a ver, el podcast de ayer estaba pero genial y espectacular, así que ya lo saben. Este domingo vamos a estar haciendo fútbol, va el equipo de la Suprema hasta Yunguilla. Sí, mira, buena. ¿Hasta dónde nos vamos? Hasta Yunguilla.
2: Bueno, sí. capaz, el domingo, ¿qué hora dice que
0: hay? El domingo 3 de la tarde, vamos, Andresito.
2: Domingo 3 de la tarde, capaz les caigo.
0: Siempre se necesita un...
2: Yo voy a bajar, tengo que ir a ver cómo han quedado los jardines de mi mansión.
0: Allá vas.
2: Está cerca, ahí.
0: Claro. ¿Cómo quién te tomas un juguito de caño?
2: Si me mandas, me voy a la piscina, tengo que ir a ver cómo ha quedado, capaz les caigo un rato.
0: Muy bien, anda, por favor. Vamos al corte publicitario.
2: Ya le voy a pedir chef 150 a mi papi que me preste para.
0: Ya volvemos enseguida, no se nos.
2: 150 mi papi que me preste para ir.
0: Ya volvemos enseguida, no se nos vayan. Nosotros somos los anormales.
2: Ya venimos.
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0: el hate, por favor, pare la funa. Yo quiero, no sé, pedir disculpas a toda la gente. Queríamos no hacer esto, pero el día de hoy estábamos en una pequeña reunioncita, por eso incluso nos quedamos un par de bloques fuera. Pero en vista de que la gente lo pide, señores y señores, rápidamente vamos a presentar un segmento hecho a olla de presión con la Secre. Vamos a saludarle.
1: Sí, por fin.
0: A la perdona.
1: ¿No te pasa? Estamos, que me dejan trabajar.
0: Estamos en una reunión, disculpe usted.
1: ¿Será rapidito? Que a las mujeres nos dejan de oprimir por fin y nos dan un espacio en este día viernes lo que les corresponde.
0: Lo que le quiero pedir es que ya sabe que estamos con el tiempo, así que vamos a hacer rápido el segmento, ¿ya?
1: O sea, encima apuradísimo. Sí, encima apuradísimo.
0: ¿Puede subir un poquito el pitch, por favor, para que métele más pitch?
1: ¿Pero por qué? ¿Cuál es el apuro? Hagamos como. Bueno, hagamos. A ver, Spino, bájale el volumen ya para ponerle rápido, ¿ya?
0: Por favor.
1: Para dar la presentación, soltémonos los intros. Ustedes se pierden la maravillosura de mi voz.
0: Por favor.
2: Amigos, amigas.
0: Un poquito más rápido.
2: Muy buenas tardes. Aquí estamos nosotros en el programa de La Secre, como todos los viernes, con las voces de los éxitos de Jerry Hoy, de todas las mujeres femeninas, en el momento que nosotros estamos aquí empoderándonos a las mujeres. Cuando la cabina Fabián Melchan se llena de estrógenos, aquí están con todas las canciones de Spaceman. Ponle play.
0: Eso, rapidito, Spaceman. Eso.
3: Ahí o más rápido.
0: Por ahí, para que se acabe rapidito la canción.
1: Póngale como es.

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1: Yo no puedo hacer así con ustedes del programa.
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0: Muchas gracias, señores y señores. Hemos llegado así a la parte final del segmento de la serie.
1: ¿Qué es todo?
0: Sí, ya terminamos.
1: Ay, no, qué horror. ¿Cómo van a hacer así?
0: Despida, Segre, por favor, el segmento.
1: Ay, ¿qué era con ustedes? Esa vez más en otra radio que me abran el segmento. Pero bueno, ya, gracias a todas las mujeres despeinadas que fueron parte de este, segmento. En este momento devolvemos la cabina a Fabián Merchán, que se llene otra vez de incultos caballeros. Si es que caballeros se cabe el término. Nos vemos la siguiente semana con otro show de aquí de las despeinadas de la Secre.
0: Nos vamos al corte publicitario, vuelvo enseguida. No vayan, nosotros somos los anormales.
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3: Vamos, listo.
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0: Sí, señor Andrés Pérez. Nos vemos. Chao.
1: En la parte final, el señor Andrés Pérez.
2: Muchísimas gracias a todas las personas que fueron parte de este show durante toda la semana. Sigue en sintonía de la 961, la Suprema Estación, que ya se viene en el Guagua con el Chico Cumbia a meter el desmadre de fin de semana.
1: Bueno, que me den despejando esa autopista rápida. Cuenta, sabes que me voy a Gualaceo rapidísimo. Dios mío, lindo. Me cogió el tiempo. Estoy atrasado. Muchas gracias. Felicidades a todos. Lindo fin de semana. Nos vemos el lunes. Chau, chau, chau, chau, chau. Chau.
2: Ahí nos vemos. Nos vemos.
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0: Suprema, señores, qué gusto. Buenas noches, familia Suprema. Estamos ya listos para compartir con ustedes. Casi me atoro. Esta jornada de viernes, un abrazo. Esa es falta de hidratación, dice, no, no. Y la gente, que hoy venimos recargadísimos de buena música a cargo del señor Wilmer Pintal, Guagua DJ. Así que, señores, queremos invitarlos a que vayan ya conectándose con nosotros, a quienes están enlazados a través del dial 96.1, a través de las aplicaciones. Estamos ya el equipo de Música Manía, Wilmer Pintal, el Guagua DJ, quien les habla, Esteban Barrera. Estamos ya en la cabina, Fabián Merchán, para disfrutar de esta jornada bonita. Hasta las 20 horas los acompañamos.
1: Mira, mi doctor,
0: hoy.
1: ¿Cómo está, mi joven?
0: Señores, presentamos ya a nuestro querido compañero, el señor Wilmer Pintado.
1: El guagua.
2: ¿Qué tal, amigos? ¿Cómo están? Buenas noches a la gente que está escuchando ya la Suprema Estación. ¿Cómo están? ¿Cómo están? ¿Cómo les va? ¿Cómo han pasado? ¿Todo bien? Un abrazo inmenso para todos ustedes. Ya saben, a reportar sintonía a través del WhatsApp de la Suprema. Listos, rumbo hasta las 20 horas. Así que ya saben, queremos fotos, videos, audios de donde sea que

0: fotos así, bien esas fotografías, ¿ah? Esos videitos a lo mejor atrapados en el tráfico, señores. Así que pilas guagua, ¿no es cierto?
1: Así es, así que muchachos, ya saben, a reportar sintonía. Todos.
0: Todos, estamos listos ya para compartir con ustedes hoy hasta las 20 horas. Música María, señores.

0: gente se va reportando, la gente va llegando con su mensajito. Eso, a la gente que nos escucha entrando y saludando. ¿Sí? Estás tío, estás tía. Cualquier cosita, a ver qué dice por acá la gente. Nos manda un video, un vídeo. A ver.
1: Full labor es full. El amarillito. Full, full, full, subiendo la Isabel la Católica.
0: Acá, saludo para mi querido amigo Osvaldo. ¿Cómo está, Osvaldito? Buenas noches.

0: fiestas, ya saben, ellos como siempre.
1: El guau.
0: ¿Qué dice por acá mi pana RGPD?
2: Sí. Un solo día, la suprema, en todo lado, guagua DJ, aquí en el tranvía, en el taxi, en todo lado, la suprema, esa es guagua, métale, con ¡ay! Candela.
0: Saludos, Osvaldito, también a la gente que está taxiando por ahí, a todos nuestros panas, a la gente de Loja, quienes nos escuchan a través de las aplicaciones.

0: ¿Qué dice el joven Wilmer? El Wildman. Excelente fin de semana y esperando que tenga una linda noche. Aquí reportando Full Sintonía desde San Juanco, ya sabe. Éxitos y bendiciones. Échale pa'lante.
1: Esa es. Saluditos a la gente que también nos escucha en San Joaquín. Un abrazo. Vamos ahí.
2: ¡Oli!
3: ¡Oro! No seas malo, guaguita. No seas malo.
2: Él es malo, ¿por qué? A ver qué dice por acá.
4: Tra, tra, tra, tra.

0: tra. Dímelo, DJ. Huawei es control. Reportando sintonía. Rumbo para la cota, para la playa, va a pasar la que hay. Mario Destino Chusco, esa es.
1: Mario, un abrazo, Mario. Gracias por dejar su reporte. La gente que está escuchándonos a full parlante, quienes van a disfrutar a lo mejor ya de las vacaciones. Algunos compañeros, de hecho, ya desde hoy pueden disfrutar de sus vacaciones acá también en La Suprema. Se vienen cositas, dicen por ahí.
2: Esa es la actitud, esa es la actitud. Ponle ánimo, ponle ritmo este día viernes. Ya, las cosas malas que se vayan ya. Tranquilo. Así que solo bota las cosas malas y quédate con las cosas buenas. Y qué buena que estaba, mijo. Pero bueno, vamos ahí, nosotros seguimos.

0: Esa es la musiquita que les activa, señores, para quienes están finalizando este viernes, a lo mejor un poquito estresados, quienes van ahí estresados por el tráfico también, pues bueno, el viernes por lo general siempre hay un poquito más de tráfico, tome rutas alternas, y pues bueno, nosotros como siempre le ponemos ese toquecito diferente para que usted mientras llega a casita, mientras llega a su destino, le acompañamos con la buena música. Así sí, que señores, sigan dejando su reporte a través del WhatsApp de la Suprema Estación, 0929-961961, dice, chicos, por acá de Música Manía, confirmen si en la mañana van a poner las pistoleras para madrugar.
1: Pero de usted también pregunta cosas, mi padre. Oye, ya dígales nomás que vamos a estar.
0: Pues, sí, claro.
1: Sí, dígales nomás ya, de una vez.
0: El día lunes, señores, nos toca madrugar. Vamos a estar acá tempranito para prácticamente dar inicio a la programación de la Suprema.
1: Le vamos a dar el mañanero. Te vamos a dar como te gusta.
2: Wilber Pintado.
1: Yo creo que la jefa
2: el
1: dijo,
2: mañanero.
1: El guagua tiene que ir al mañanero.
0: Yo creería que jefa está de hacer cambios nuevamente.
1: Bueno, o sea, sí.
0: Es que Dayel dice que quiere venir al turno de la noche. Digo, bueno, entonces, licenciado Paide, vamos por usted.
1: Dice, ahora le vamos a llamar el Wilber Pintado, el más complaciente. Dice.
0: Bueno, a usted sí le gusta complacer.
1: No, sí, sí, sí.
0: Bueno, no a todos complace, porque yo digo, guagua colita. No enteradas. Qué bestia, guagua, te pasas. Bueno, señores.
1: ¿Cuánto hay, digo?
0: ¿Cuánto hay, dice? Bueno, también. Fercho Pila, que nos está debiendo, Fercho algo. Espero que Fercho hoy nos traiga lo prometido.
1: Estoy trabajando, Estevita.
0: No, mentira. Saludos para toda la gente que está haciendo guardias, también a la gente que ya ha disfrutado de la Suprema Estación. Usted que en este momento va por ahí, a lo mejor en el centro de la ciudad. ¿Qué pasó?
1: Dice por acá, lee lo que dice ahí, a ver. Pana Fercho, ¿qué dice Fercho?
0: Deje ver, ¿qué dice Fercho?
1: Fernandito Peijo.
0: Ah, Fernandito. Dice, pero si van a complacer a Rodriguito, sí lo hace. Mi pana Fernandito, nosotros le vamos a complacer.
1: Pedirán algo bacán, pues que vaya.
0: Oiga, y si van a pedir algo, pedirán, pero claro, a veces piden la misma canción.
1: Conscientemente, diría mi mamá.
0: Y no solo la divorciada. Estoy
1: poniendo un, dos, tres, hecho.
0: Bueno, quiero mandar un saludo también para Lucy, que también está dejando su.

0: Nuestra querida Jane dice: hola, Sabita, en Wilmarcito, de camino a casita. Qué buena música, bendiciones. ¿Pueden complacer, por favor, la canción?
1: De Todd Terry Club Mix.
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0: pierdas. Y es marca el calendario, señores. Saluditos para Scarlett. Un abracito para usted, mi niña bella. Saludos.
1: Saludos para
0: Sandrita Paladines. Un abrazo para la gente también allá en la parte alta de la provincia del Oro. Saludos para la gente que se va conectando con nosotros. Un abrazo a quienes nos escuchan a través del Dial 96.1.

0: nosotros. Vaya dejando su cariñito, su reporte a través del WhatsApp de la Suprema Estación. Dilas con esos audios. Eso, señor.
1: Dile. Tengo mensaje por acá. Saludito para Samantha. Buenas, buenas. Saludar al mejor DJ, dice. Ay, ¿a qué estará queriendo?
0: Fernando Pilco dice que si le podemos regalar un abrazo.
1: Ya, mi amor, ya.
0: Ya, un abrazo de oso le mandamos. Un abrazo cibernético.
1: Ya, el mejor DJ te está escuchando desde la imprenta La Merced. Saludito para Samantha. ¿Cómo está? Buenas noches. Saludos también para mi pana Marquito Sarmiento. Hello, desde Gualaceo, mi pana. Saludos, buen programa. Ya sabes, saludito para mi pana Marco Sarmiento. Saludos para Ronald DJ. Saludos, profe, de camino al evento. Vea, nuestros amigos, colegas, que son locutores, artistas, DJs. Chévere, es así, es lindo cuando no hay envidia, mi buen chaval.
0: Ok, para acá también quiero mandar un saludo para todos los panes transportistas, amiga, la gente que está ya en ese momento de salida para algún destino de nuestro querido país. Pues bueno, feliz viaje, feliz retorno. Y la gente que está por acá dejando su saludito, me dice cuándo se presenta en Bellavista. Vamos a estar con ustedes el 18 de este mes, el próximo sábado, me parece. Así que sí, el próximo sábado 18, a partir de las 20 horas, así que pilas. Mi pana Johnny Córdoba también, a la gente de Portugal, un abrazo. Carito, ¿cómo estamos? Vamos a continuar entonces con la musiquita, señor. ¡Vuelve!

0: con 2 minutos y les decimos buenos días. Buenas madrugadas. El lunes. Con tantos hemos quedado dormidos.
1: Dice el Wolverine, dice: oye, los que no se quedaron dormidos, entran pronto, perros.
0: Sí, ¿qué somos tú, qué?
2: Hispana, ¿usted a quién va a decir tu vida?
0: Si Guagua se levanta prontito a darte comer a los cuis.
2: Tengo que ir a comer a las vacas, y ahí tengo que venir para acá.
0: Sacando la leche de la vaca y ahí sí.

DJ, hoy sí se me antoja escuchar los temas del Chico Cumbia. Hoy wow, DJ Esteban, hoy se me antoja unos vallenatos. Claro.

0: Acá quiero mandar un saludo también a través del 0999961961. Perdón, es que lo que pasa es que Carito, la chica de las espumillas, ya está conectada a la transmisión y yo estoy molestando.
1: ¡Espumillas!
0: Pero en el buen sentido, claro. Carito. Ya por ahí, yo cuando paso por el centro le voy comprando la espumilla, Carito. Y qué chévere a toda la gente que apoya a Carito también. Y pues ahí vemos que también hace, me parece que también en las fresas con chocolate.
2: Qué rico.
0: En las espumillas, que yo ya probé las espumillas.
1: ¡Espumillas!
0: Y ahí está la gente, pero viendo y no compran. Comprarán, no esté solo ahí de boca abierto, no. Vayan a seguir a mi querida Carito. Está ahora como Carito Espumillas de la Tri.
1: ¡Espumillas!
2: Oiga, Carito, ya habrá pruebas de la espumilla.
0: Yo ya probé la espumilla.
2: Yo probé la espumilla de la Carito.
0: Ya probé la espumilla de Carito, sí, sí. Un abrazo, Carito. Vayan a seguir a Carito. Está como Carito Espumillas de la Tri. Gracias. Un abrazo, mi reina hermosa.

0: ¿Cómo está? Muy buenas noches, la Pulco, la Suprema, como siempre. Ay, cariñito, siempre y cuando se está la Antuca. Estevita, guau, guau.
1: Ay, cariñito, dice, ¿ves?
2: Se está la Antuca.
1: Chuta, no, ya solo los jueves, no, ni ayer no vino.
2: Ya dice que ya vino la ver, dice.
1: Claro, ya cuando viene a la ver es como que ella se opaca.
2: Yo sé que usted le extraña. No, la Antuca no, nadie lo opaca.
1: Nadie lo opaca.
2: No, no, ya sabe que nada. Sí, cada quien brilla por su lado.
1: Luz propia.
2: Vamos, señora, a continuar nosotros con más musiquita. A la gente que va a dejarnos su cariñito, muchas gracias.
1: Tenemos
2: a quienes están con nosotros. Vamos con los audios.
3: ¿Qué dicen mis panas? O sea, que el día lunes estarán. Esteban, oye, Wilmer, no está el Rodrigo.
4: Licenciado, vea cómo está sola Rosita María. Buenos días, buenos días.
2: Rodrigo, a ver qué se pone en cambio.
5: Dese cuenta de esa dupla. Póngale al huevo y al Estevita. También en el mañanero. Se le antoja unas azucenas.
1: ¿Ves? Sí, jefe. Se le antoja unas azucenas, dice, ¿ves?
2: Ya ve.
1: Dice por acá, hola, guagua DJ, se me antoja el pack de la Antuca, dice.
2: ¿Cuál dijo el azucenazo?
1: El percho.
2: Ah, el percho. Ya me imagino el percho.

Oiga, quiero mandar un saludo para mi querida María Gusa. Un abrazo, qué chévere verla a los tiempos por acá por TikTok también. Bueno, recién nos conectamos. La gente que quiera vernos por ahí puede conectarse a TikTok de Esteban Barrera, el chico cumbia. Saluditos para los amigos también allá en la parte de la provincia del Oro. Saludos por allá. Esperemos estar pronto. Quiero hacer la cordial invitación. Saludos para mi pana Dani Córdoba. También un abrazo. Saludos a la invitación para la linda gente. El próximo sábado 18 estaremos en el barrio Bella Vista de Sayauzí, de la parroquia Sayauzí. Así que allá estaremos a

0: Sapísimo.
1: Chapo, yo te vi, yo te vi.
2: Viejo Chapo.
0: No, mentira. Un abrazo, señores. Toñito Ortega, también a todos los padres que están ahí laborando en compañía de las superprestaciones, quienes estén en las fábricas, a nuestros amigos que estén en los locales, en los agachaditos, como lo llamamos acá, a quienes van rumbo a festejar un cumpleaños, felicidades, a quienes están cumpliendo años el día de hoy, 10 de julio. Saluditos, un abrazo. No dije dónde, no, o sea, no es por dónde dijiste, sino, o sea, digo sapísimo, o sea, imagínate que yo estaba huido. Un abrazo para la gente de Loja. Esperamos pronto estar nuevamente visitando a la linda gente de Loja, ¿sí? Llaman, pero vean, no quieren pagar lo que fue, entonces, cobrarán bien los grupos lojanos, por favor, no estén llegando a su trabajo. Téngame la bondad.
3: Oye, un abrazo para toda la gente que está ahí escuchándonos a través de la FM. Pila, muchachos, que yo estoy viendo cada uno.

0: veces de hasta de otras partes, de otras colegas radios también, Dios de Pae, por adquirirlo. Más 100% recomendada, así que pila, muchachos, y todavía está en preventa, así que aprovecha. Señores, nosotros continuamos.
1: Sí, señores, aprovecho para saludar a saluditos acá, hacia Ecuador, dice nuestros amigos, la familia Chillogallo.